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12: Señores, son las 6:04 p.m. Lo que viene a continuación es una pieza de 1984 que me parece que tranquilamente pudiera ser un himno para todos aquellos nacidos entre 1965 y 1980. Catálogo y generaciones en las que pudiera, me puedo incluir tranquilamente en esto denominado comúnmente como la generación X. Esta canción habla un poco, o al menos tiene un sentimiento un tanto apático, a la frustración juvenil de los ochentas, que identifica, no sé si al 100%, a toda esta generación que, como les he dicho, nacimos entre esos años y que nos han encasillado o nos han etiquetado como la tremenda generación X por varias razones. Por ese espíritu apático que seguramente nos distingue ante otras generaciones con las que coexistimos, pero lo que viene a continuación es una pieza que involuntariamente se convirtió en uno de los himnos de toda esta gente a la que pertenecemos. Señores, está con nosotros la E Street Band con nada menos que el jefe, el señor Bruce Springsteen, en el retrovisor. Esto es Bailando en la Oscuridad, en el retrovisor.

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1: 6:09 PM, señores, estás escuchando el retrovisor el día de hoy, 5 de octubre. La temperatura en este rancho llamado Manzanillo, 28 grados centígrados. Va a salir la gente a decir que no es un rancho. A ver, yo aquí nací. Esta es mi tierra y este es mi lugar, así que de cariño le puedo decir, no soporto cuando alguien más lo hace, alguien de fuera sobre todo, pero nos, me parece que nosotros de cariño nos podemos referir al terruño de esa y de muchas otras maneras, ¿no? Esta es una ciudad maravillosa donde nos baña el océano más grande de este mundo, que es el Pacífico. Tenemos tiburones, cuando se han acercado han sido unas visitas pues bastante desagradables, terribles, pero tenemos una fauna y una flora increíblemente envidiable por otros lugares y que bueno, está un poco en riesgo y lamentablemente las decisiones de el impacto ambiental ni siquiera está en manos de la gente de aquí de Manzanillo, sino de gente que ni siquiera nació ni creció aquí, pero ellos son los que deciden cuál es el futuro de este lugar. ¿Sabe cuál es el problema de las injusticias? Que muchas veces, aunque podamos hacer ruido, nos podamos manifestar, los animales y la flora no pueden, dependen de la voluntad y de los tamaños de los residentes que convivimos y coexistimos en este mismo sistema natural llamado Manzanillo, ubicado en el occidente mexicano. Hay una canción que quería poner hace rato a cargo de los Beatles, pero ¿sabe qué? Hay una aún mejor de 1969 que me parece que muebla muy bien este tema del que medianamente pude hablar. 6:10 PM, una de las canciones más bonitas escritas incluso por George Harrison en el retrovisor. Here Comes the Sun con The Beatles. 6:10 PM.

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12: Andar conmigo es uno de esos temas que inmediatamente nos transportan al pop mexicano de los 2000s. Pero Julieta Venegas no la escribió completamente sola. La compuso junto con el argentino Coti Sorokin. El tema llegó al número uno de las radios mexicanas y permaneció 15 semanas en esta posición. Lo curioso es que una canción que parece tan sencilla, siendo prácticamente una invitación a comenzar una relación, terminó convirtiéndose en uno de los mayores éxitos de Julieta.

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1: Señores, ha llegado el momento de complacer también a las chicas que nos acompañan en este programa con una canción de referencia en el año de 1993, cuando Luis Miguel tenía apenas 23 años. Recordemos que Luis Miguel nació en abril de 1970. El señor tiene 55 años de edad tiene ahora Luis Miguel. Y Kiko Cibrián, que es parte fundamental de la siguiente canción, tenía 34 años en ese momento. Luis Miguel, con 23 años, buscaba que tuviera cierta frescura su disco Aries. Así que en la producción, junto al propio Luis Miguel, se hicieron cargo el señor Kiko Cibrián, que es uno de los mejores guitarristas que ha dado este país. No lo voy a poner al lado de Santana, que es un artista en toda la extensión de la palabra, pero Kiko también está en los niveles más altos de la calidad musical que pudiera emitir este país a través de uno de sus músicos. Su legado se distingue a través de la producción, el acompañamiento y los famosos arreglos para canciones muy importantes y muy exitosas de artistas del mismo calibre de importancia y relevancia como el señor Luis Miguel y alguno que otro tema del señor Cristian Castro. Suave es una canción que es prácticamente 100% una mancuerna entre uno de los más grandes guitarristas y productores de este país, que es el señor Kiko Cibrián, con el mismísimo Sol de México. Así que, para complacer a las chicas y también para Josué López, esto es Suave. Escuche usted nada más lo sofisticado de la parte musical. 6:20 p.m. Escuchas El Retrovisor.

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1: En 1996, y con apenas 32 años de edad, y también atravesando uno de los dolores más crueles y más insoportables que tuvo en su vida, Rosario nos regala una pieza que está profundamente dedicada y escrita en honor a la memoria de su hermano. Un momento de luto que además se convirtió en una pieza fundamental para su repertorio y que el día de hoy rescatamos esta tarde en el retrovisor. Esto es Qué Bonito por parte de Rosario. Y la verdad es que qué bonito tema le dedica a la memoria de su hermano, un gran artista también, pero aquí con la voz de Rosario. 6:25 PM. Escuchas el retrovisor.

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3: Andar conmigo es uno de esos temas que inmediatamente nos transportan al pop mexicano de los 2000s. Pero Julieta Venegas no la escribió completamente sola. La compuso junto con el argentino Coti Sorokin. El tema llegó al número uno de las radios mexicanas y permaneció 15 semanas en esta posición. Lo curioso es que una canción que parece tan sencilla, siendo prácticamente una invitación a comenzar una relación, terminó convirtiéndose en uno de los mayores éxitos de Julieta.

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5: 16 minutos para que sean las 7 de la tarde. ¿Tenemos algo de Steven Wilson? ¿En serio? Bueno, vamos a escuchar una pieza de 1979, de septiembre para ser exactos, como el sencillo principal del segundo álbum de estudio Ragged Blanc del grupo The Police, escrita por Sting, que utiliza una preciosa metáfora poética para decirnos algo sobre la soledad, sobre la profunda soledad y el aislamiento, además de la necesidad universal de conectar con alguien. Pues está escrito en nuestro, digámoslo así, en nuestra configuración biológica. El hombre no está hecho, ni la mujer, para estar solos. Esta historia habla sobre un hombre que está en una isla desierta y decide meter un mensaje en una botella para lanzarlo al mar, buscando amor o buscando ayuda, porque lo que quiere es no estar solo. Y luego de un año entero sin recibir respuesta, el protagonista se sume en la desesperanza, creyendo que está destinado a estar solo para siempre. Pero al día siguiente, la sorpresa es que encuentra cientos de miles de botellas flotando en la orilla, todas con un mensaje adentro. Es el momento en el que comprende que no está solo en su miseria y que el mundo, este mundo cruel, está lleno de personas que se sienten exactamente igual de solas y aisladas que él. Este desgraciado tenía entre 27 y 28 años de edad cuando compuso esta hermosa canción con un ritmo que aparentemente va sincopado con el sentimiento de la letra. 15 minutos y las 7 de la tarde, el maestro Sting, que por cierto, recientemente cumplió años. Esto es Message in a Bottle con The Police en el retrovisor.

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1: La canción que viene a continuación es una verdadera declaración a la propia vida. Es de Billy Joel en 1972. Nos la comparte a través de una promoción comercial en 1973. Compuso esta canción el maestro Billy Joel basándose en su propia experiencia, en su vida real. Tras el fracaso comercial de su primer disco, se mudó a Los Ángeles y, para pagar sus deudas bajo un nombre falso, trabajó durante 6 meses de ese año, de 1972, con el nombre de Bill Martin, como pianista en un bar llamado el Salón Ejecutivo, o The Executive, algo así. Bueno, a través de esta letra, llamada esta canción El Hombre del Piano, describe a los clientes habituales del bar, por ejemplo, el cantinero, que sueña con ser una estrella de cine, pero se está haciendo viejo ahí en la barra de la cantina, que pasa los años el novelista escribiendo un libro que nunca termina, además de un marinero que probablemente estará en la marina de por vida. Señores, no abandonen el sueño, no se estacionen en ese lugar donde no les gusta. Billy Joel me parece que es lo que nos trata de decir cuando habla de la frustración, la desesperación, pero que siempre, siempre tenemos algo por delante que nos puede dar una buena oportunidad. La vida de los adultos es mucho, muy complicada. No la comprendíamos cuando éramos niños y menos la comprendemos ahora que estamos de esta edad. Así que diviértanse un poco con el niño interior y háganlo por él. Háganlo por ese chico o esa chica que fuimos alguna vez. 4:07 p.m. Esto ha sido El Retrovisor. Nos despedimos con el maestro Billy Joel y esta pieza de 1973 llamada El Hombre del Piano.

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3: Le recordamos que ya está el calendario de pagos de la beca Rita Cetina para secundarias públicas. Si tu familia es beneficiaria de continuidad, consulta la fecha que te corresponde en el primer periodo del pago del ciclo escolar 2026-2027. Recuerda que el depósito se realiza de acuerdo con el orden alfabético de la primera letra del apellido de la persona titular de la tarjeta del Banco Bienestar. Hay que buscar la letra e identificar a partir de cuándo esperar tu pago. Compartiremos la información para todas las familias beneficiarias a través de nuestra página Informativo Turquesa Manzanillo desde este lunes 5 de octubre y hasta el próximo viernes 16 de octubre. La Dirección de Seguridad Pública de Manzanillo informa los resultados obtenidos del 27 de septiembre al 3 de octubre como parte de las labores permanentes de vigilancia, prevención y atención de reportes que se realizan en el municipio. Y es que durante este periodo, elementos de la corporación realizaron detenciones por distintos hechos, entre ellos posesión de droga, robo equiparado y violencia intrafamiliar, además de otros reportes relacionados con la seguridad de la población y atenciones viales. Asimismo, se logró la localización de una menor de edad que contaba con alerta ALBA, quien fue ubicada como resultado de las labores de búsqueda. Ante las condiciones generadas por las lluvias registradas durante este periodo, elementos de seguridad pública también brindaron apoyo a la población para realizar traslados a refugios. La Dirección de Seguridad Pública de Manzanillo mantiene presencia operativa y labores permanentes de vigilancia y atención ciudadana. Asimismo, exhorta a la población a reportar cualquier situación de riesgo o hecho sospechoso a través de la línea 911 y del 089 denuncia anónima. Quinto año consecutivo, la gobernadora de Colima, Indira Vizcaíno Silva, inició la entrega del programa Colibecas Computadoras este lunes en la escuela secundaria José Mora y Verduzco en el municipio de Cuauhtémoc. La mandataria estatal dijo que esta es una iniciativa orientada para fortalecer las herramientas de aprendizaje, reducir la brecha digital en el sector educativo. El secretario de Educación y Cultura, Adolfo Núñez González, explicó que el programa nació hace 5 años, cuando en un solo momento se entregaron más de 31,000 computadoras, y que ahora la entrega es para alumnas y alumnos de primer grado, porque los de segundo y tercero ya la tienen. En unas semanas también se entregará computadora a los que acaban de entrar a la universidad.
4: Es el primer año en el que Colima se convierte en el primer y único estado del país en el que todos los niños y jóvenes están becados desde preescolar hasta universidad. Este año nosotros garantizamos que los jóvenes que van a la universidad pública, el costo de su inscripción lo hace el gobierno del estado, lo absorbe el gobierno del estado. Es decir, hoy ya no tienen que pagar inscripción. Con eso, en Colima estamos haciendo realidad la gratuidad de la educación superior.
3: Retiran 1.5 toneladas de basura en Dársena Portuaria, en Manzanillo. Recolectan desechos que tira la gente o arrastran los arroyos. Y es que una brigada de trabajadores extrajo de las aguas residuos de todo tipo, plásticos, llantas, trozos de madera y otros desechos que fueron retirados del agua para evitar que siga contaminándose la bahía y el espejo donde se realizan las operaciones portuarias. Estas tareas forman parte de las brigadas de limpieza permanente que realiza la administración portuaria, trabajos que se efectúan en una embarcación destinada a la recolección de residuos que se concentran en la superficie del agua. Con esto se busca evitar que estos residuos sean arrastrados hacia mar adentro. Algunos de estos desechos provienen de los cauces de los arroyos que desembocan en la zona portuaria, entre ellos los de Jalipa y Punta de Agua. Con esto se impide que se desplacen hacia otras áreas del recinto portuario o se acumulen en el fondo marino de Manzanillo.
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Andar conmigo es uno de esos temas que inmediatamente nos transportan al pop mexicano de los 2000s. Pero Julieta Venegas no la escribió completamente sola. La compuso junto con el argentino Coti Sorokin. El tema llegó al número uno de las radios mexicanas y permaneció 15 semanas en esta posición. Lo curioso es que una canción que parece tan sencilla, siendo prácticamente una invitación a comenzar una relación, terminó convirtiéndose en uno de los mayores éxitos de Julieta Venegas.

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1: 7:33.
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3: Andar conmigo es uno de esos temas que inmediatamente nos transportan al pop mexicano de los 2000s. Pero Julieta Venegas no la escribió completamente sola. La compuso junto con el argentino Coti Sorokin. El tema llegó al número uno de las radios mexicanas y permaneció 15 semanas en esta posición. Lo curioso es que una canción que parece tan sencilla, siendo prácticamente una invitación a comenzar una relación, terminó convirtiéndose en uno de los mayores éxitos de Julieta.

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1: 7:47.

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3: 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Andar conmigo es uno de esos temas que inmediatamente nos transportan al pop mexicano de los 2000s. Pero Julieta Venegas no la escribió completamente sola. La compuso junto con el argentino Coti Sorokin. El tema llegó al número uno de las radios mexicanas y permaneció 15 semanas en esta posición. Lo curioso es que una canción que parece tan sencilla, siendo prácticamente una invitación a comenzar una relación, terminó convirtiéndose en uno de los mayores éxitos de Julieta Venegas.

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Señoras y señores, ¿qué traza? ¿Cómo están? Buenas noches, esta es una emisión más de Mister Night. ¿Qué traza? ¿Cómo están? Buenas noches, bienvenidos a una emisión más de su programa cómico, mágico, musical, nocturno. Bueno, pues ya estamos por acá, después de pues unos días de asueto. Después de que nos dieran por ahí, pues días de vacaciones, ¿no? Después de que nos dieran días de vacaciones no merecidas, estamos ya por acá en una emisión más del el Mr. Fly. Señoras y señores, buenas noches. Espero que todo bien y tranquilo. ¿Qué tranza? ¿Cómo andan? Yo los extrañé. La verdad es que, no los voy a dejar mentir. Me aburro de repente cuando no vengo a chambear, pero pues ya, eran mis últimas vacaciones. Después me decían, no manches, Astro, qué tranza, güey, tienes como 200 mil días de vacaciones. Pues sorry, ¿no? O sea, pues es que también, pues no sé, tengo como 1,000 años trabajando aquí, entonces pues me tocan ya muchos días de vacaciones. Aparte, pues ya son las últimas del año, ¿no? Ya son las últimas que siempre pongo por ahí con eso de mi cumpleaños, que bueno, para la gente que no supo o que sí supo, el fin de semana, exactamente el sabadito de la semana pasada, pues fue mi cumpleaños. Entonces, pues por eso agarramos estas últimas vacaciones, pues por eso de la cruda que de repente nos dura como 3-4 días, pues no vaya a ser, ¿no? Entonces, pues por eso también andábamos de vacation. Gracias al señor Pascual Rodríguez que estuvo por acá cuidando el programa. Muchas gracias a mi carnal. Gracias a mi carnalito, que estuvo con Tokio, ¿no? Que estuvo por ahí, pues apoyándonos cañonamente con el programa. Se le agradece. Muchas gracias, mi queridísimo Pascualito. Y pues nosotros ya regresamos a chambear en este lunesito. Espero que la neta les haya pasado de maravilla, que hayan despertado con el pie derecho, que todo les esté saliendo chido, que hayan tenido su día súper a gusto. Un día con un clima medio raro, ¿no? Como eso de las 2 de la tarde, del lado de Santiago, Salagua y todo eso para allá, pues estaba chispeando. Para este lado de, pues digamos que de Soriana para acá, no estaba haciendo nada. En el centro estaba, a gusto, no llovió absolutamente nada. De aquel lado sí chispeó un poco y eso nos hizo que se sintiera mucho la sensación térmica muy cañona. O sea, pues que nos sudara la cola bien recio, ¿no? Porque se siente mucha humedad. Mucha humedad que tenemos acá en Manzanillo. Ay, ¿por qué se me fue tan clarito esta onda? A ver, aguántenme, déjenme ponerle más luz. Ahí está, ya. Es que no sé por qué de repente mi celular le bajó toda la intensidad de la luz. Bueno, pues así estuvo el día de hoy, nuestra tardecita. Y vamos a ver qué va a suceder a través de estos días. Porque, sí, señoras y señores, por ahí viene otra tormentita que ahorita les voy a contar. No sé por qué no saqué mi computadora, todo güey yo, parezco primerizo, pero ahorita les voy a decir qué onda, qué tranza. Hoy va a haber muchas cosas, vamos a tener notitas especiales, notitas chidas, como siempre también cosas del clima, así es que no se vayan, señoras y señores, esto es el Mr. Flies, ya regresamos. Ese grito de morra está chido. ¡Ya regresamos! Para que vean mis fans. Oiga, vámonos con musiquita sabrosa en esta noche. Vámonos con algo para empezar. Suavecito, rico, coqueto. El señor Jamiroquai. Esto es Virtual Insanity.

Estamos por acá ya de regreso, como que me escucho de un lado, no sé por qué nada más. A ver, déjeme ponerle aquí esta onda. Sí, ese es aquí, ¿ah? Y bueno, ya estamos por acá de regreso. Aguántenme, es que mi monitor como que anda fallando. Ahí está, ya, creo que ya quedó. Andaba fallando el monitorazo, pero ya estamos por acá con Tokio. Bueno, estamos de regreso. Muchísimas gracias a toda la gente que nos anda sintonizando a través de Turquesa 92.9 de su FM. Muchas, muchas gracias a la banda que ya anda también por acá viéndonos de chismosos a través de nuestra página de TikTok. Recuerda que también nos puedes encontrar por ahí muy fácil, muy sencillo. Astro MZO, así nos puedes encontrar ahí en el TikTok exactamente para que pues, cheques el en vivo. Gracias a toda la banda que anda por allá. Oigan, y también vamos a agradecer como siempre, como cada noche, a nuestros patrocinadores. Muchísimas gracias que hacen este programa posible. 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Muchísimas gracias. 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Vientos huracanados. Bueno, pues nosotros vamos a saludar rapidísimo a la banda que ya anda por acá de chismosos. Saluditos al Dante, saluditos al Dexo, Paco, Amelia, Aguilar, Olga, Gres, también que anda por acá, Susana, el Clover, Yasmín, Nora también. Saludos, Norita, ¿dónde te metes? ¡Qué milagro! Leiber, Gerardo, Logística, Visas Laser, también saluditos. Wilmer Rendón, Juan Hernández, que anda por acá, Arturo, Angélico Calderón, Daniel Herrera, saluditos. Leonardo también, que anda por acá, saluditos. Al Search, saludos a mi Carlita. El Search, dice el usuario 57,000, dice, ponme una rola de Pink Floyd, la de Great Day to Freedom. Ay, güey, a ver, déjame ver si tengo esa. De una vez ahorita la vamos a buscar, porque no me suena que la tengamos. A ver, tengo de Pink Floyd, Money, Wish You Were Here, I Know You're Breaking the Ball, You Lost, Comfort, Lumber, y ya está ahí. No, no tengo esa de Pink Floyd, te la voy a deber, güey. Dice Norita, buenas noches, saludos, Astro, saludos, Nora, qué milagro, saludos a Alberto también. Dice, un saludo para mi hija de Contecón, de la banda de Los Perros del Mal, mi Astro Boy. Ay, ¿a poco así como luchadores, Los Perros del Mal? Pues saluditos ahí a la banda de Conterror. Ramiro Llama dice, saludos, mi Astro, ponte algo de Queen. Va. Ponemos algo de Queen también. Para mi valedor que me pidió algo de Pink Floyd, no tengo esa, güey.
¿Qué vamos a poner, Pink Floyd? Pues podemos poner esta. Casi no ponemos esta, pero la podemos poner. Va, ya está. Val dice, saludos, saludos, mi querísima.

Gizlard Projects, la de No Gravity Sky. Ay, Salvatore, tú vas a empezar con tus rolas bien raras, güey. Ya párale. A ver, no creo, güey, porque nunca me ha sonado, pero te, a ver, la voy a poner. No Gravity... No, mi Salvatore. No, es mucho pedir, mi Salvatore. Dice por acá, saludito, dice, ponte la una rola de Scorpions. ¿La rola Scorpions de Sting? A ver, ¿cómo? ¿La rola Scorpions de Sting, Love You? ¿Cómo? ¿Qué? Yo creo que se equivocó, ¿no? Yo quiero pensar que quieres la de Scorpions, la de Still Loving You. Quiero pensar que es esa, güey. Pero no sé por qué pusiste Scorpions de Teen Love You. Bueno, ahorita ya, creo que es esa de Scorpions, la de Still Loving You, pero te la voy a poner. Es que pusiste Sting, te faltó Sting, ¿no? Still, es Still, no Sting. Dice, las caguas, dice la Val, saca las caguas, hinche Val. Tú nada más dices que sacas las Kawasaki y no sacas pero nada, güey. Pero naranjas, ¿eh? Naranjas, ¿no? La verdad es que muy mal para ti, ¿eh? Muy mal. Saluditos a la Val. Y aparte es lunes, güey. Hacemos la maldición gitana si tomamos los lunes. Dice el Digo. Dice, hola, Astro. ¿Qué transas, mi carnalito? Saluditos. Erika también, saludito. Dice, te quería pedir si puedes saludar a mi papá, que se llama Jorge Maldonado. Órale, pues, saludos a su jefe. Jorge Maldonado, de parte de el Diego. Creo que sí, así te llamas, ¿no? Dice el Motopari, dice, ¿qué rollo? Algo de Panteón Rococó, La Carencia. Va, cámara, cámara, cámara. También te ponemos La Carencia, güey, de volada. La Carencia también la ponemos por acá. Y la vamos a poner en La Coliflor. Por acá, abajo de los Scorpions. Ya, chido, chido. Dice, no mames, es nueva, 2026, me estoy actualizando, güey. No, pues no la tengo, güey. Saludos a Bisafi también, que anda por acá. Y al Salvatore, que dice que se anda actualizando, mi carnal. Vámonos con música, señoras y señores. Recuerden que nos pueden pedir su rolita, ya sabes. No hay ningún problema, aquí te la ponemos, si es que la tenemos, claro. Así es que nosotros, mientras tanto, vámonos con algo de los señores de Queen. Y este es el clasiquito Bohemian Rhapsody.

Solamente 10 minutos nos separan de las 9 de la noche. Continuamos con más acá en el Mr. Night del día de hoy. Y bueno, pues seguimos en el chisme, en el cotorreo. Saluditos a toda la gente que nos anda viendo acá a través del TikTok. Muchísimas gracias. Recuerden que nos puedes encontrar muy fácil y muy sencillo como Astro MZ. O todavía traigo media tosecita de ruco. Todavía traigo un poco de mocasín. Y es que ustedes no están para hacerlo yo para contarlo, pero güey, no manches, güey. La neta, me la pasé en estas últimas vacaciones bien hinche enfermo, güey. Y es que, ya me sentía medio malón, como para eso de la semana pasada, como por el miércoles, jueves, ya me sentía mal. Pero como se acercaba mi cumpleaños el fin de semana, dije, ah, güey, pues no me voy a medicar, güey. Mejor me voy a echar unos tequilas. ¿Por qué? No voy a medicar en mi cumpleaños, güey. No voy a estar acá, todo acá, que no puedo tomar si me medico. Entonces, pues la neta, se agravó este asunto. Y ya como para el domingo, ya estaba del nabo, güey. Ya la neta, ya me estaba muriendo. Bien cañón, güey. Ya me dolía la nariz, la garganta, los oídos. O sea, ya traía la hincha infección, pero con Tokio, papá. La neta, sí, sentía gacho, güey. Pero, pues me tuve que medicar. Entonces, toda la semana de mi cumpleaños, pues estuve pues bien medicado, güey, ¿no? Me tuve que medicar todo bien recio. Y pues apenas, güey, apenas estoy, pues más o menos acá recuperándome, güey. Sí, estuvo medio cañón el asunto. Oigan, fíjense que estaba leyendo por acá una nota que yo dije, bueno, en serio, todavía en este mundo o en estos años, todavía en algunos países, pues pues hay muchas cosas en contra de las mujeres, ¿no? Una de esas, pues por ejemplo, allá en Irán, donde todavía las mujeres, pues no manches, ¿no? No tienen tantos derechos, tienen que cubrirse la cabeza, en algunas ciudades tienen que cubrirse el rostro, no pueden aparecer, no pueden enseñar las piernas, ni parte de los brazos, ni menos el cuello o el pecho. Tienen que estar bien tapadas y cosas así. Ya saben cómo por allá se rigen esas leyes, ¿no? Que la neta, pues a mí la neta se me hacen como ridículas cuando el mundo avanza y sobre todo con los derechos de las mujeres. Pero bueno, y es que estaba leyendo por acá que una cantante iraní que se llama Parasto Hamari, ¿no? Pues acaba de dar un giro en su vida, todo por subir un concierto que publicó en internet a finales del 2024, güey, ¿no? Y hasta ahora, hasta este año, dos años después, pues la acusan de, ¿saben de qué? O sea, es una estupidez, de subir ese video, pero ella cantando y aparece sin su hijab. ¿Sabes qué es el hijab o hijab? Es, pues, digamos que ese velo o ese paliacate o como le quieran decir que se ponen en la cabeza, ¿no? Ese que nada más va por aquí así, digamos que sí les deja ver la cara, pero nada más va por aquí por la cabeza y termina aquí en el cuello, ¿no? Ese que se llama hijab. Bueno, pues nada más por esa onda, por aparecer en ese concierto, en ese video sin el hijab, la acusan y la sentencian a 74 latigazos, güey. Y aparte, el tribunal de apelación de la provincia de Qom rechazó los recursos de su defensa y mantuvo sin cambios la sentencia dictada en este junio por el tribunal penal de esta provincia. Y pues, y aparte de ahí, recibió 2 años de prohibición para ejercer actividades audiovisuales y 2 años sin poder salir de Irán. O sea, como que le dijeron, no vaya a ser que te me vayas a escapar. Así es que no puede salir de Irán, no puede hacer su trabajo, ya no puede durante 2 años cantar, ni siquiera, pues nada de este tipo. Aquí ponen que actividades audiovisuales y aparte a 74 latigazos, güey, ¿no? Las mismas sanciones fueron impuestas también a 4 músicos y a otras 4 personas relacionadas con esta producción en este concierto que subieron en internet el 2024, ¿no?
Y bueno, la neta es que yo digo, no manches, o sea, todavía existen ese tipo de situaciones en el mundo. Este caso comenzó el 11 de diciembre del 2024, como cuando esta mujer, Amadi, publicó en YouTube un video de unos 27 minutos presentando como un concierto hipotético, ¿no? Pues ella apareció con un vestido negro, los hombros descubiertos, sin cubrirse la cabeza, acompañada por cuatro músicos hombres. Bueno, pues ahora ya entonces, a este 2026, le da la sentencia a esta mujer iraní a 74 latigazos, no más, güey, ¿no? Y aparte, 2 años sin poder ejercer, pues, lo que ella hace, ¿no? Cantar o audiovisuales. Y aparte, 2 años sin poder salir de Irán. O sea, que tiene que cumplir ahí, nada de que me voy a escapar y nada de este tipo de cosas. ¿Han visto esta onda cuando los castigan ayer en Irán, los mendigos latigazazazos que les meten a la banda, güey? Está cañón, güey. La otra vez yo vi cómo le estaban metiendo como unos 15 latigazos también a unos jóvenes, porque se andaban dando pasión y los agarraron, que también es ridículo. Y les dieron unos mendigos latigazos, güey. Ahora imagínate a esta pobre mujer, 74 latigazos, güey. No manches, no los aguantas, güey, ¿no? La verdad es que está de locos, ¿no? Como en algunas provincias y en algunos países de todavía del mundo, ese tipo de situaciones, ¿cómo se dan ese tipo de situaciones, no? Y nada más por no usar el hijab, que es esta onda que sí, o sea, no le tapa la cara, sino nada más es como de la cabeza al cuello, por salir nada más sin usar esa onda, esa prenda, este castigo tan severo que va a recibir esta artista iraní, Amadi, ¿no? Con 74 latigazos, 2 años sin poder ejercer y 2 años sin poder salir de Irán. Hijo de su biche madre. Pero vámonos con esta rolita que me suena más como a table, pero ustedes la pidieron. Es algo de los Scorpions. Still loving you.

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Andar conmigo es uno de esos temas que inmediatamente nos transportan al pop mexicano de los 2000s. Pero Julieta Venegas no la escribió completamente sola. La compuso junto con el argentino Coti Sorokin. El tema llegó al número uno de las radios mexicanas y permaneció 15 semanas en esta posición. Lo curioso es que una canción que parece tan sencilla, siendo prácticamente una invitación a comenzar una relación, terminó convirtiéndose en uno de los mayores éxitos de Julieta Venegas.

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Bueno, estamos ya de regreso, 9:07 p.m. Continuamos con más. Mientras jala mi hinche computadora, que ya anda bien madreada, no sé por qué. Me sacó acá de mi Facebook y donde tengo mis notas, pues están ahí en mi Messenger. A ver si ahorita revive. Mientras tanto, vamos a saludar a la banda y los mensajes por acá nos andan mandando. Muchísimas gracias. A ver, ¿dónde me quedé, güey? Me quedé acá en el Motopari, Salvatore, Bisafi. Dice, saludos, mi astro. Dice, oiga, ¿qué me dice del evento en la... ¿qué? En la Mexicantina. Ay, güey, ¿dónde se me fue? Dice... a ver, aguanten. Dice, del guitarrista de Scorpions. Sí, pues es este próximo 8, ¿no? Ahorita les voy a decir toda la información de esta onda, de este evento que va a haber ahí en la Mexicantina, nuestro patrocinador. Va a estar bueno, ¿eh? Va a estar por ahí el guitarrista de Scorpions y también el cantante de Rata Blanca en un evento super chidote el próximo 8, ¿no? Pues digamos que esta semana se va a presentar exactamente el jueves. Para que, pues ya preparen, porque desde la semana pasada y antepasada estaban vendiendo los boletos y que yo sepa, la neta ya se están acabando. Así es que al ratito les voy a decir toda la información sobre ese evento que nos dice por acá Bisafi. Dice por acá, saludos a Oscar Martínez. Johnny, dice, hola Astro, DJ Johnny de Colima, dice, anuncia su retiro de las tornamesas. DJ, ¿qué? No sé. Últimas tocadas, dice por ahí. Saludos al DJ Johnny de allá de Colima. ¿A poco sí, güey? ¿Por qué? ¿Por qué ya Babalú? ¿Por qué ya te vas de las tocadas, mi DJ Johnny? Saluditos. Hernández dice, saludos, Astro, saluditos. Dice, soy el mototaxi con tu calca. Saludos al buen Hernández, ¿no? Oye, ya voy a hacer nuevas calcomanías, por cierto, del Mr. Knight. Ya es tiempo, ¿eh? Ya tengo rato que no hago. Voy a hacer otras calquitas por ahí si la banda quiere una... Están de moda, ahorita no sé por qué. Yo no sé por qué ahora, yo he visto a güeyes y a morras que andan en moto y eso, y los andan siguiendo para una hinche calca, güey. Pues yo ya llevo como 600, he hecho 600 calcas, y ya las he desde el año pasado, y ahora ya todo el mundo quiere calcas. ¿Qué es lo in ahorita? ¿Es esa onda de las calcas o qué? Porque ay, hasta siguen ahí a las morras y las motos y a los vatos y quieren una calca. Bueno, pues voy a hacer más calquitas próximamente, ¿no? Para que las pongan donde quieran, se las pongan en la frente, en la cola, donde quieran. Al buen Hernández, que por ahí la última le tocó a mi carnal, ¿verdad? De las últimas que tenía le tocó a mi carnal y la puso ahí en su mototaxi. Y la otra vez me lo encontré, me lo topé en la calle. Y sí, ahí sigue. Gracias, mi carnalito, mi buen Hernández. Te mandamos saludos. Ya vamos a hacer más calquitas para la banda. Luigi Sigala dice: saludos desde Guadalajara. Dice: buena canción de Queen. Y el pollito casi no se ve. Aquí anda, mira. Ya las anda dando mi pollito también. Pues es que como que. También se va mucho de fiesta este pollito y como que siempre viene medio crudo el güey. Dice, primera vez que veo tu en vivo, pero ando en la chamba. Órale, pues, gracias, mi Hernández, muchas gracias. Dice el Motopari, no fuimos a tu cumple. No, pues sí, ya sé, ches vatos. Así son, nada más dicen, puro bla, bla, bla, puro hablador, nada más. Sí, ya, tú y la Cherry, nada, la debe, no hay bronca, está bien. Ya me invitarán ustedes y no voy a ir. Dice, la muñeca de Porcelain no pudo, dice al último, no encontró niñera, dice por ahí. Ronaldinho dice, saludos, ponte la de Piano Man. ¿Qué opinas del tremendísimo DJ Martín? Ay, ¿quién es ese güey? Pues no sé quién es, pero bueno, te ponemos... Piano Man, a ver, vamos a poner Piano Man. Pues se antoja para lunes, ¿no? Es como de ruco, pero es buena la rolita de Billy Joel. Te la ponemos ahorita, mi carnalito, después de la carencia que por ahí nos pidieron. Saludos, mi Ronaldinho. Saludos a Ale también. El solecito de tu vida dice, Astro, ¿dónde andabas? Pues andaba de vacaciones. Andaba de unas vacaciones no merecidas, pero pues me las dieron y pues las tuve que agarrar. Pero la neta, qué bueno, güey, porque estaba bien pinche enfermo, güey. Qué bueno que la neta, pues me las dieron, porque si no, iba a venir a trabajar. Dice, saludos a Josh, dice, saludos, Astro, saludos, mi querísimo Josh. Dice, saludos, Astro, ahora te ando viendo desde Acapulco. Órale, pues, saludos a la banda de Acapulco, que también les va a llover, ¿eh? Próximo, en estos días, también les va a llover por allá con el... Simón, tu hijo, el gran varón, te puede prometer a la naturaleza. 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Y es que el próximo, sí, el que a lo mejor puede ser el próximo huracán, se va a llamar Simón.
Ahorita vamos a decir qué onda con el clima. Dice por acá, saludos a Salvador Chávez también, saluditos y creo que ya. Bueno, pues vámonos entonces, y una vez que estábamos hablando del Simón, vámonos con qué onda con las próximas horas. Y es que Meteomex hace unas cuantas horas atrás dice, en las próximas horas se pronostican lluvias fuertes a intensas en regiones del noroeste, oriente, occidente y sur del país. De acuerdo con un análisis meteorológico, en el transcurso de esta tarde y noche se pronostica el desarrollo de núcleos de tormenta en regiones del noroeste, oriente, occidente, sur y suroeste del país, debido al ingreso de humedad del Pacífico y del Golfo de México. Bueno, el análisis meteorológico indica que se predomina a potencial de registrarse lluvias fuertes a puntualmente intensas, principalmente en los siguientes estados. Chéquense. Nayarit, Jalisco, Colima. Pues aquí no, pero en Colima capital, el fin de semana también le llovió bien gacho. Michoacán, Guerrero, Oaxaca, Chiapas, Zacatecas, Nuevo León, Tamaulipas, San Luis Potosí, Querétaro, Hidalgo, Puebla, Estado de México, Veracruz, Tabasco, Campeche y Yucatán. O sea, muchos, muchos estados de la República. No se descarta el potencial de registrarse precipitaciones en los estados colindantes, aunque la distribución será más dispersa e aislada. ¿No? Recomendamos a la población tomar precauciones debido a la que predomina el riesgo de presentarse inundaciones repentinas, corrientes de agua y deslizamientos de tierra en zonas montañosas. Bueno, pues es que en mucha parte de nuestro país, casi en toda la costa, pues predominan las lluvias. Esto fue lo que dijo Meteomex hace unas cuantas horas, pero bueno, todo está predicho para que el señor Simón, que ahorita todavía no es nada, simplemente se está acumulando ahí frente a las costas entre Guerrero y Michoacán, se anda por ahí formando esto que dicen que va a ser la próxima tormenta o el próximo huracán, que se va a llamar Simón. Simón, tu hijo, el gran varón, ¿no? Y ese viene, pues, un poquito, pues, más pegado acá al, pues, a las costas de nuestro país, ¿no? La Rachel estaba medio alejadillo, que de una otra forma, pues, mandó poquita lluvia, pero, pues, ya el Simón Sirri viene un poquito más pegado a las costas y a lo mejor esto nos va a provocar un poquito más de lluvias durante casi, dicen por ahí, que entre el jueves, viernes, sabadirri, puede pasar más cerca de las costas colimenses. Pero bueno, aquí en el programa del Mr. Night, como siempre, pues les estaremos diciendo todos los días cómo va a estar esta onda de el clima. Y pues bueno, pues el día de hoy, pues les digo, estuvo raro. Llovió, chispeó en algunas partes en el norte del municipio y acá de este lado, pues nanáis, ¿no? Y eso pues ocasionó, la neta, que se sintiera pues mucha humedad, ¿no? Que se sintiera medio bochornoso, que pues ya saben, ¿no? Que estuviera acá como uno con la cola bien sudada. Y es que hace 3 horas, dice Meteomex, hace 3 horas, en las próximas horas podría desarrollarse un nuevo ciclón tropical con potencial de presentarse una amenaza para México. Esta tarde el Centro Nacional de Huracanes ha designado a la baja presión como la perturbación tropical 92E, localizándose al sur de las costas de Oaxaca. Es esta que le estoy diciendo que se puede convertir en Simón. Bueno, de acuerdo con un análisis meteorológico, el sistema continuará pues desplazándose sobre la región donde prevalecen condiciones ambientales favorables para su organización y desarrollo gradual, por lo que no se descarta que pueda convertirse en un ciclón tropical durante las próximas 48 horas. Estamos hablando que por ahí, como por el miércoles, ¿no? Probabilidad de desarrollo 70% dentro de 48 horas y 7 días 90%. Estamos hablando que es martes, miércoles, jueves, viernes, sábado, domingo, lunes. Por ahí como del fin de semana entre Sabadaba, Dominguirri y lunes el 90% en 7 días que se pueda convertir en este nuevo ciclón tropical llamado Simón. La perturbación continuará desplazándose lentamente hacia el oeste, noroeste y posteriormente hacia el noreste. Sin embargo, existe incertidumbre en su trayectoria a mediano plazo debido a que una vaguada podría favorecer un cambio en la circulación ambiental y propiciar un desplazamiento más hacia el norte, acercando eventualmente al sistema a las costas del occidente de México. Por lo anterior, los habitantes de Nayarit, Jalisco, Colima y Michoacán deben mantenerse atentos a las próximas actualizaciones a través de esta página que es Meteomex. Asimismo, no se descarta que la circulación asociada a la perturbación incremente el potencial de lluvias y tormentas, principalmente ahorita
en Guerrero, Oaxaca y Chiapas durante las próximas horas, por lo que se recomienda a la población tomar precauciones, ¿no? Bueno, pues ahí está, se está, pues está ahí acomodando, se anda formando esta zona de estabilidad de, con potencial ciclónico, ¿no? 70% en 48 horas y un 90%, lo dicen por acá, en 7 días. Así es que vamos a estar por ahí pendientes con esta perturbación que puede convertirse en el nuevo ciclón tropical que llevará el nombre de Simón. Simón, tu hijo, el gran varón. Ay, güey. Bueno, vámonos con rolita que nos pidieron. Esto es algo de Panteón Rococó y es La Carencia. Ahí venimos, no se vayan.

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2: Andar conmigo es uno de esos temas que inmediatamente nos transportan al pop mexicano de los 2000s. Pero Julieta Venegas no la escribió completamente sola. La compuso junto con el argentino Coti Sorokin. El tema llegó al número uno de las radios mexicanas y permaneció 15 semanas en esta posición. Lo curioso es que una canción que parece tan sencilla, siendo prácticamente una invitación a comenzar una relación, terminó convirtiéndose en uno de los mayores éxitos de Julieta Venegas.

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Bueno, estamos ya de retorno, 9:27 p.m. Continuamos con más. Oigan, yo sé que ya está trazado el tema, ¿no? De esta morra, pero lo tenía que sacar aquí porque pues no estábamos haciendo programa, ¿no? Y es que, híjole, ha habido muchas historias detrás de esto. ¿De qué estoy hablando? De esta morra, de la Christina Pike. Sí saben de esta morra, ¿no? Yo digo que sí, todo el mundo lo supo. De esta morra que le pusieron la inyección para petatearse, ¿no? La inyección letal para morirse allá en Estados Unidos y que no se petateó, ¿no? Fue muy sonado para la gente que pues no saben de lo que estoy hablando, pues va del contexto, ¿no? Después de muchos años, creo que 30 años, se solucionó un caso de una morra que había matado a otra morra, ¿no? Junto con su novio. Hace 30 años, hace mucho tiempo, en 1996, 94, por ahí. Y apenas, pues, le iban a dar su castigo y le iban a poner la inyección letal. Se la pusieron y no se murió. Y luego dijeron, ¡ah, chingue! ¿Cómo? ¿Cómo que no se petateó? A ver, pues pónsela otra vez, güey. ¿Qué algo pasó? Y le pusieron una segunda dosis y no se petateó, güey. Y todo mundo se quedó como, ¿what? Bueno, pararon este asunto y se la llevaron al hospital, ¿no? Creo que todavía está inconsciente, pero no se murió. O sea, seguía respirando, o sea, su corazón seguía latiendo y no se murió. Bueno, pues hay varias historias de esto y encontré una historia que se escucha muy perversa y muy como de susto, ¿no? Ya que casi estamos en el último mes, ya casi para que venga el Halloween y el Día de los Monstruos. Y es que encontré una historia, ¿no? Que más o menos hace más perturbador este caso de esta morra. Se los voy a contar. Recientemente se hizo viral la historia de Krista Pike, una mujer que cometió algo atroz en 1996 y por la cual fue condenada a que la enviaran con pues, San Pedrito, ¿no? Con San Pedro, órale, pues una inyección letal, vámonos. Pero resulta que en el proceso no perdió la vida, aunque le aplicaron dos veces esta inyección letal y no se petateó. Y eso nunca había sucedido en la vida del mundo mundial. Nunca había sucedido, güey. Ese es el punto de que se hace más perturbador esta onda, de que nunca había sucedido esta situación, y menos que le pongan otra, güey, y no se muera, güey. ¿Sabes? Ahorita les voy a decir qué contiene esa inyección, ¿no? Que no la libras, güey. Pero esta morra la está librando. Bueno, el chisme está así. A mediados de los 90s, esta morra, la Krista, y su novio, pues mataron a una joven llamada Colleen Slimmer, razón por la cual los detuvieron y a Pike, o sea, a esta morra, le dieron la condena que ya les estoy platicando, ¿no? La pena de muerte, 30 años después, güey, ¿no? Bueno, el punto es que su caso se alargó 30 años y este pasado 30 de septiembre finalmente procedieron a aplicarle la inyección, pero su cuerpo resistió dos veces la dosis, güey. O sea, la morra sí se quejó del dolor. O sea, dicen por ahí que decía que le dolía el brazo, pero no perdió la vida, güey. Nunca había sucedido esto. Bueno, al ver que su cuerpo aguantó, el gobernador de Tennessee ordenó suspender todo el proceso y le enviaron a un hospital para recibir atención y ver qué fue lo que pasó, güey. Porque dos veces le pusieron la inyección letal y no se petateó. Y eso nunca había ocurrido nunca en la vida del mundo mundial. Bueno, hay un chisme más turbio. Resulta que en redes sociales comenzó a circular más información del caso en internet. Y bueno, creen que la razón por la que aguantó las inyecciones fue porque hace 30 años hizo un ritual con Colleen Slimmer. O sea, que hicieron ritual, dicen que cuando la petatearon hicieron un pentagrama y todo, y que habían encontrado, y luego si te metes acá las notas de hace 30 años de esta onda, sale esa onda, güey, es que dicen que, y se sabe que Christina y su novio, que fue la que, estos dos valedores que mataron a esta morra,
dibujaron un pentagrama, ¿no? Ya saben, así los triángulos acá, ¿no? Como del diablo, güey, ¿no? Y se descubrió que ella era cercana al ocultismo y al satanismo. Por lo que creen que al desvivirla a la amiga, hicieron un pacto para que ella no pudiera morir. ¡Ay, güey! Y es que, ¿saben qué? Este tipo de casos nunca había sucedido en la vida, güey. O sea, en el gabacho nunca les había pasado esta onda de que, pues, alguien aguantara más bien, ¿no? Viviera. Y más a dos coctelitos, güey. Dos coctelitos para morirse, güey. O sea, toma, dices, bueno, una, no se petateó. Otra, tampoco se petateó, güey. ¿Qué onda? ¿Qué tranza? ¿Qué está pasando? ¿Por qué? ¿No? Y dicen por ahí, una de las historias es esa, ¿no? Que, que hizo un pacto con el chamuco, güey. Para que más o menos se den idea, les voy a decir, porque también no lo saben, quiero pensar, ¿qué es lo que contiene este coctelito de inyección letal, no? ¿Qué es lo que tiene esta, qué químicos trae exactamente en el orden exacto? Bueno, primero va un potente sedante para que la persona caiga profundamente dormida, ¿no? Luego entra un relajante muscular que paraliza todo el cuerpo y detiene la respiración para que no haya espasmos, güey, ¿no? Después, al final, se aplica cloruro de potasio que detiene el corazón de golpe, güey. O sea, es un coctelito bien denso y choncho que esta morra sobrevivió. Bueno, sin embargo, la negativa de las grandes farmacéuticas globales a proveer estos compuestos desató una crisis histórica. Y es que hoy la escasez de suministros y las leyes de secretismo estatal han llevado a los departamentos de Estados Unidos y correccional a experimentar en la sombra, provocando ejecuciones fallidas y una prolongada agonía. Bueno, entonces, ¿qué es el cóctel invisible que contiene esta inyección que aplica en el gabacho? Primero, pentobarbital o tiopental sódico, que adormece profundamente hasta perder el conocimiento, ¿no? Después, bromuro de pancuronio, que relaja la musculatura esquelética y detiene la respiración. O sea, desde ahí ya te tienes que petatear, güey. Y la tercera es el cloruro de potasio, que interrumpe la actividad eléctrica del corazón. Bueno, para que se den una idea, esta morra recibió dos veces, o sea, doble, todo esto que le estoy diciendo, doble, güey. O sea, seis veces estas cosas y la morra no se petateó. Y ahorita andan circulando cosas ahí en internet sobre esta onda y sobre esta historia que nunca había sucedido en el gabacho y que ahora pues andan viendo a ver qué tranza, ¿no? ¿Qué pasó? ¿Qué sucedió? Porque, pues, desde la segunda cosa que te meten, que es el bromuro de pancuronio, tu respiración, pues, ya falla y ya te mueres, güey. Bueno, pues, ahí está. Las historias, ¿no? Que están circulando sobre esta morra que sobrevivió dos veces a la inyección letal allá en el gabacho. Y ya saben que los del gabacho dicen, ah, pues nosotros no fallamos, güey, nosotros sabemos qué tranza. Pues les falló con esta historia de esta morra y ahora viene esto oscuro y perturbador, que a lo mejor hicieron un pacto con el chamuco y por eso esta Morrison no se ha muerto. Vamos a relajarnos. No me vaya a salir de aquí el chamuco porque estoy solo, güey. Vámonos con Billy Joel. Esto que nos pidieron es de Piano Man. Y nosotros regresamos aquí en el Mr. Night.

son 9:43 PM. Nosotros seguimos, continuamos con más. Oye, para la gente que nos preguntó qué onda con esto del concierto del próximo jueves del guitarrista de los Scorpions, les he mandado un mensaje acá a la banda de La Mexicantina para que me digan si todavía hay boletos, para decirles qué onda, qué show, por si ya se van a animar para ir al evento este próximo jueves. Se va a poner buenísimo ahí en La Mexicantina. Pero déjenme saludar acá a la banda, los comentarios y todo, que por acá nos andan escribiendo. Muchísimas gracias. Me quedé, ¿en dónde me quedé? Acá con la Cherry. Dice, Simón dice que nos va a inundar, dice por ahí. Ay, mi Cherry, pues es que ya saben que aquí en Manzanillo, con que nos llueva un ratito, ya se inunda todo, güey. O sea, entonces, si la neta, si nos va a llover un día completo, pues ya saben a lo que nos atenemos, ¿no? A que se inunde otra vez todo el mendigo rancho. Dice, buena rola de Panteón Rococó, dice por ahí la Cherry, órale, chido. Dice la Cherry, cafecito. Fíjate que hoy traigo agüita de horchata. Para la voz, porque tú andas medio acá agripado. Oscar Anguiano dice, saludos para mi mamá que me está dando de cenar, dice, un rico caldo de pollo, mi mamá es Esperanza. Órale, pues, saluditos, provecho, mi querísimo Oscar, qué chido, güey. Saluditos, Dai MP también, saluditos, el Batman que anda por acá, gracias, mi querísimo Batman. Dice, saludos, mi querísimo Astro, de parte de Batman. Ay, güey, saluditos al Batman. Qué chido tener amistad del Batman, ¿no? Cualquier cosa, ¿qué onda, mi Batman? No más, para que vean con quién ando, con quiénes me ando rozando. Hernández dice, me despido, pero te sigo escuchando por la radio. No me vaya a torcer un vial, dice por ahí el Hernández. Dale, ya está, mi carrito, saludos. Fede y Selena Reyes, saluditos. Juan Hernández también. Urimungi dice, ¿qué tranza, maestro? Saludos desde Tuxpan Ranch. Saludos a la banda desde Tuxpan. Órale, pues, saluditos ahí.

al Urimungi, saluditos, carnalito Mel Gatito, saluditos. Dice la Cherry, qué chafa, fue chafa, dice la inyección que le pusieron. Saludos al, ¿qué? Chemostril Astro por sus 33 primaveras. Órale, puedes salir al Chemostril. Saluditos, inviten las caguamas. Andreita Chagoyán, que anda por acá. Jessy, qué milagro, Jessy. Saluditos, Edgar González también, que anda por acá. Saludos, Arturo Acosta, saluditos al señor Arturo Acosta. Cómo no, le mandamos saluditos. Amanda Ramírez también, al Jorge. Dice, arriba las poderosas águilas del América, dice el Charemanga. No más, güey, ¿eso qué, güey? No trae nada, güey. No trae nada. Las Águilas del América. Saluditos ahí a la banda que nos anda viendo a través de nuestro TikTok. Creo que es muy fácil encontrarnos. Nos puedes encontrar como Astro MZO. Astro MZO. Ahí en el TikTok. Si nos quieren ver por acá cómo hacemos el programa. Oigan, estaba por acá leyendo porque esto es clásico, ¿no? Yo he conocido muchas historias como esta que ahorita les voy a decir, pues. De las personas que de repente a mí me ha tocado, por ejemplo, con fumadores. Yo ya les he platicado por aquí hace muchos años cuando vivían allá en el DF, cuando vivía en la Capirucha. Conocí a una persona, a un señor ya grande, que era muy bueno el güey haciendo modelismo, ¿no? Y me acuerdo que se fumaba 2 cajetillas diarias de cigarros de Marlboro rojos, güey, ¿no? Y todos los días se tomaba no sé cuántas tazas de café, güey. O sea, estuviera lloviendo, con calor, el solazo, como sea, pero el güey traía sus tazas de café. O sea, nicotina con cafeína, todo lo que da, ¿no? Y apenas hace... Eso le estoy contando cuando yo tenía, no sé, güey, 15, 16 años. El señor apenas acaba de fallecer, creo que hace un año, más o menos. Imagínense cuánto duró, ¿no? Y la neta se aventaba 2 cajetillas de cigarros. Son esas personas que dicen que, por ejemplo, que si ya les quitan ese vicio, se mueren, güey, ¿no? O sea, ya están acostumbrados su cuerpo a eso, que luego sale hasta contraproducente, ¿no? Les quitan ese tipo de vicios y se petatean. Bueno, el señor duró muchísimos años todavía. Les digo que apenas hace... Yo tenía 15 años, imagínense. Yo ya tengo 45, ya estoy bien rucailo. Pero pues el señor yo creo que ya se murió como a los 80 y tantos, güey. Y seguía fumando bien cañón. ¿Por qué viene esta historia que les estoy contando? Porque estoy acá leyendo de una señora que fumó por más de 100 años, güey. La historia es de que fumó por más de 100 años, tomó vino diario, ¿no? Su copita de vino todos los días, cigarrito todos los días, dice, y que comía casi 1 kilo de chocolate a la semana, güey. ¿No? Y la mujer vivió 122 años, vete al año. No, no sé por qué metieron ese sonido reggaetonesco, pero así está el asunto. Vivió y fumó, bueno, vivió más de 100 años, fumó más de 100 años, tomó vino diario, comió 1 kilo de chocolate por semana. Y así esta mujer vivió 122 años, es una mujer francesa que dejó de fumar a los 122 años solamente porque ya no veía dónde estaba el encendedor, güey. Sí, pues ya a los 122, pues ya te falla algo, ¿no? Pues le fallaba la vista ya a la doñita. Pero fíjense, para que vean cómo es esta onda, de repente que dicen, ah, que no hagas esto, no hagas lo otro, bla, bla, bla. Y un ejemplo muy claro nos quedó con esto de la pandemia, ¿no? ¿Cuántas personas sanas, entre comillas, que a lo mejor no tenían una enfermedad y que de repente se nos fueron, güey, por el tema del COVID, por ejemplo, que a veces dices, híjole, pues puede suceder este tipo de cosas, comían bien, eran saludables, hacían ejercicio, y tómala, ¿no? Se los llevó Babalu. Pero bueno, son cosas de la vida, no les digo que ustedes hagan lo que dice esta doña, pero este es un ejemplo totalmente fuera de las reglas, ¿no? O de las normas de la sociedad, de que dice, ay, no fumes tanto, no tomes tanto, no hagas esto, no comas lo otro. Esta doñita fumó por más de 100 años y vivió 122 años fumando todos los días, echándose su copita de vino todos los días
y echándose unos chocolatitos, un kilito de chocolates a la semana, ¿no? Para que vean cómo está la situación y las cosas. Vámonos con más música. Algo de The Cranberries, esto es Dreams.

Señoras y señores, ya estamos en la recta final del programa. 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Nosotros estaremos por ahí ya más tardecito, pero ahí vamos a estar un ratito. Gracias a nuestros buenos amigos de la Mexicantina. 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Bueno, con esto nosotros nos despedimos. Muchísimas gracias. Que tengan excelente noche. Cálmense. Tengan excelente noche. Cuídense mucho. Nos vamos, mañana regresamos, ¿no? Regresamos en punto de las 8 con algunos minutos. Que tengan excelentísima noche. Mañana nos vemos, yo soy el Astro, gracias. Se van a quedar con un clásico que luego me la van pidiendo, casi no lo ponemos, pero pues, hoy es el día, ¿no? Vámonos con los Four Non Blondes. Esto es el clásico WhatsApp. Buenas noches. Gracias a toda la gente que se quedó al final, por cierto, acá a través del TikTok. Gracias a Jessy, que nos mandó unos rosones, como siempre, Jessy. Qué chida eres, muchas gracias. Nos vemos y nos escuchamos mañana.

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2: El astro argentino Lionel Messi sigue ampliando su legado, ahora fuera de las canchas. Disney anunció el lanzamiento de Messi y los Gigantes, una nueva serie animada donde una versión ficticia de Leo, de apenas 12 años, es transportada a un mundo fantástico llamado Ico, habitado por gigantes y reinos en conflicto. Allí deberá apoyarse en su talento, el trabajo en equipo y la perseverancia para superar diversos desafíos. Messi participa como productor ejecutivo del proyecto, mientras que su padre, Jorge Messi, aparecerá en los créditos como productor in memoriam. La serie fue presentada durante la Comic Con de Málaga y llegará a Disney Plus en el verano de 2027.
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Andar conmigo es uno de esos temas que inmediatamente nos transportan al pop mexicano de los 2000s. Pero Julieta Venegas no la escribió completamente sola. La compuso junto con el argentino Coti Sorokin. El tema llegó al número uno de las radios mexicanas y permaneció 15 semanas en esta posición. Lo curioso es que una canción que parece tan sencilla, siendo prácticamente una invitación a comenzar una relación, terminó convirtiéndose en uno de los mayores éxitos de Julieta Venegas.

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8: 10:18.

0: 1029.
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1: 10:32.

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1: 11:28.

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1: 11:54.
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0: 1210.
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0: 1222.
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0: 1250.
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0: 1252.
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0: La una, dos.
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0: La 1:13.
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0: Tribuna 40.
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0: 43.
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0: 1-55.
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0: 27.
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0: tarde. 2:15.
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0: 9234.
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0: 37.
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0: 2248.
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0: 258.
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1: 323.

0: 326.
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0: 3:30.
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0: 5533-4321.
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0: 2019.
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0: 22.
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0: 4:35.
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0: 4446.
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0: 5516.
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0: 5528.
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0: 5538.
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1: 557.

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1: Las 6 en punto.

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1: 6-4.
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1: Revista del Consumidor. Radio. ¿Te da miedo que tu plancha queme tu blusa favorita? En nuestro estudio de calidad pusimos a prueba distintas planchas de vapor y te demostraremos que no necesitas gastar una fortuna para tenerla mejor.
2: Además, ¿sabes cómo actuar en caso de que un siniestro afecte tu vivienda? En nuestra brújula de compra te explicamos de forma sencilla cómo elegir un seguro de casa-habitación que proteja tu patrimonio. Quédate y descubre cómo cuidar tu dinero.
1: Revista del Consumidor.
2: ¿Cuánto tiempo inviertes a la semana tratando de quitarle las arrugas a tu ropa favorita? El ritmo de vida actual exige que el cuidado de nuestras prendas sea rápido, seguro y eficiente.
1: Y aunque existen textiles que no necesitan alisarse, la plancha de vapor ha evolucionado para seguir siendo una pieza clave en nuestro hogar.
2: A diferencia de las tradicionales planchas secas, las de vapor requieren menos esfuerzo y reducen el riesgo de dañar tejidos como el algodón, lino, mezclilla o poliéster.
1: En su interior cuentan con un depósito de agua que al calentarse libera vapor a través de los orificios ubicados en la suela. La combinación de calor y humedad suaviza las fibras de tela, lo que permite que se estiren y recuperen su forma original.
2: Además, en la actualidad existen algunas que cuentan con tecnología antizarro, golpe de vapor para arrugas difíciles y funciones verticales para alisar sin una tabla de planchado.
1: Para que tu compra sea inteligente y elijas una aliada que mantenga tu ropa en óptimas condiciones, realizamos un estudio de calidad en el que se pusieron a prueba algunas planchas de vapor.
3: En este estudio de calidad de planchas analizamos 23 modelos de planchas de 11 marcas distintas.
2: Para garantizar tu seguridad y el cuidado de tu economía, el laboratorio verificó la resistencia del cable a las altas temperaturas, el consumo eléctrico y que ninguna plancha presentara escurrimientos o calentamiento en las zonas que tocas con las manos.
1: También pusimos a prueba su desempeño, qué tan rápido calientan, qué tan bien distribuyen el calor en la suela y, por supuesto, su capacidad real para desarrugar distintos tipos de tela.
2: La buena noticia es que todos los modelos analizados son seguros para usarse en casa. Además, 6 modelos obtuvieron la máxima calificación en su desempeño general. Hablamos de equipos de Black & Decker, Advio Home, Hamilton Beach, Koblenz, Taurus y Tefal.
1: Si planchas con el tiempo contado antes de salir al trabajo, considera esto. 3 modelos de la marca Rowenta y uno de Tefal fueron los que más tardaron en alcanzar su temperatura máxima.
2: Y hablando de temperatura, el control del calor es clave para no arruinar tus prendas. En nuestras pruebas, un modelo de Oster y uno de Rowenta no lograron distribuir la temperatura de manera uniforme en toda la suela.
1: También deberás tener cuidado al planchar telas delicadas con un modelo de Black & Decker, Chi, Mainstays, Oster y 2 modelos de Hamilton Beach, ya que presentaron variaciones térmicas importantes al cambiar sus ajustes de calor.
2: Además, toma en cuenta que un modelo de Hamilton Beach y las versiones Etna y Sakura Steam de Taurus requieren más pasadas para quitar las arrugas.
1: Y mucha atención al etiquetado, ya que 20 de 23 modelos analizados incumplen la norma oficial mexicana. Esto porque no presentan la información comercial completa en sus empaques, instructivos o garantías. Revisa muy bien lo que compras.
2: Un detalle que llamó mucho nuestra atención es cómo se relaciona el precio con la calidad. A veces creemos que invertir más garantiza el mejor equipo, pero comparar opciones nos puede dar grandes sorpresas.
1: Por ejemplo, en el mercado puedes encontrar un modelo de Rowenta y uno de Chi que rebasan los $2,000, obteniendo en el laboratorio calificaciones de bueno y muy bueno.
2: Mientras que, por el lado de las opciones más económicas, un modelo de Taurus y otro de Black & Decker, que rondan los $300, alcanzaron la excelencia en su desempeño.
1: Al final, general, la mejor plancha no es necesariamente la más costosa o la de diseño más llamativo, sino aquella que se adapta a tu ritmo de vida, cuida tus prendas favoritas y se ajusta a tu presupuesto.
3: La información completa de este estudio de calidad la puedes revisar en la Revista del Consumidor en su versión digital y su versión impresa.
2: Tu casa es el hogar donde compartes momentos con quienes más quieres y donde construyes recuerdos inolvidables.
1: Sin embargo, un incendio, una inundación, un robo o un fenómeno natural pueden ocurrir de manera inesperada y generar pérdidas económicas importantes.
2: Pero contar con un seguro de casa-habitación te ayuda a proteger tu vivienda y los bienes que hay en ella, desde muebles y electrodomésticos hasta obras de arte y, en algunos casos, tus mascotas. Ten en cuenta que la cobertura depende de lo establecido en tu póliza sobre los daños parciales o totales ocasionados por los diversos riesgos existentes.
1: Por eso es importante revisar qué tipo de seguro estás contratando. Las coberturas más comunes te respaldan ante lo impredecible: incendios, explosiones, tormentas, terremotos, erupciones, huracanes, inundaciones e incluso ante huelgas o actos de vandalismo.
2: Y como los accidentes ocurren, también hay seguros que cubren otro tipo de responsabilidades. Por ejemplo, en el caso de que tú o alguien de tu familia causen un daño a un tercero, ya sea dentro o fuera de casa.
1: Si un siniestro te obliga a salir de tu vivienda, no te preocupes. Hay pólizas que cubren gastos extraordinarios. Incluyen estancias en hoteles o alojamientos temporales, costos de mudanza y remoción de escombros. Además, ante un robo también puedes proteger tus pertenencias como dinero, joyas, obras de arte, muebles y electrodomésticos.
2: Y para tu mayor tranquilidad, puedes sumar coberturas adicionales para tus equipos electrónicos, apoyo legal e incluso servicios de emergencia como plomería, cerrajería, electricidad, auxilio vial y guardería para tus mascotas.
1: Ahora, ¿cuánto cuesta proteger tu patrimonio? Los costos varían según la aseguradora y el nivel de protección que elijas.
2: En la Revista del Consumidor de septiembre, comparamos seguros para casa-habitación de distintos bancos y aseguradoras a través de sus cotizadores en línea. Para este ejercicio consideramos una vivienda propia de 250 metros cuadrados. Consúltala.
1: Recuerda que las tarifas cambian según el valor y las necesidades de tu vivienda. Lo ideal es consultarlo directamente con un agente de seguros o ejecutivo bancario para obtener tu cotización exacta.
2: No olvides que si necesitas ayuda, tienes a quien acudir.
1: Para localizar a un agente de seguros capacitado, acércate a la Asociación Mexicana de Agentes de Seguros y Fianzas, AC, en amasfac.org o al 5555-142090.
2: Y si quieres verificar que un agente o institución estén autorizados, la Comisión Nacional de Seguros y Fianzas te asesora en https://www.go.mx/CNSF o llamando al 5557-247400.
1: Para resolver cualquier duda, inconformidad o reclamación, la Condusef te respalda en conducef.gob.mx o en el 5553-400999. Infórmate, compara y protege lo que más quieres.
2: Por último, toma en cuenta estos consejos clave antes y después de contratar.
1: Compara opciones y elige una póliza que se adapte a las necesidades reales de tu hogar, garantizando protección a un buen costo.
2: Al contratar, proporciona los datos exactos sobre el valor y las características de tu vivienda, ya que la información incorrecta puede afectar el pago de una indemnización.
1: Una vez que tengas tu póliza, revísala a detalle. Verifica los datos, las condiciones generales y la cobertura de responsabilidad civil.
2: Guarda copias digitales de la póliza, comprobantes de pago y escrituras.
1: Mantén siempre tus pagos al corriente para no perder la vigencia de tu protección, y ante cualquier siniestro, ten a la mano tu número de póliza para comunicarte de inmediato con la aseguradora.
2: Si quieres saber más detalles, consulta nuestra sección Brújula de Compra en la Revista del Consumidor, ya sea en su versión física o digital.
1: Porque proteger tu hogar y vivir con tranquilidad también requiere informarse.
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Ugrelli. Buenos días, aquí en el Mañanero. Ya hoy, martes 6 de octubre, el mes de las suegras. Saludos al amigo José Manuel Acapulco. No hay nada de agua en vista del mar. ¿Desde cuándo? Supuestamente ya lo habían reparado. Hasta un video sacaron. No, que ya quedó el reparado, la toma de agua y que no sé qué, y quién sabe qué, la válvula terráquea. ¿Quién sabe? ¿Esto? ¿Cuánto les duró? Ni una semana, ¿verdad? Bueno, mando el reporte ahorita con los compañeros de noticias, a ver si los amigos de Cap Dan. Bueno, pues. Pues oigan, ¿qué creen, que uno no se baña, qué? ¿O va a esperar uno la lluvia para ver si...? Pues no. ¿Qué anda? Hay una perturbación allá por el lado de Oaxaca. Apenas ya está por formarse, entonces bueno, pues... vamos a esperar lluvias en unos días más, ¿verdad? Pero pues... 5 días. Cinco días sin aguas. Oye, allá vive Pascual, ¿de qué lado? Ahora entiendo. Porque bueno, ya. Saludos a los mandiles. ¿Quiénes son los vetados? A ver, ya, porque ayer andaban ahí que vente los tacos de perro, que quién sabe qué, y que gratis, y que, pues, no, pues yo, afortunadamente, yo para eso trabajo, no ando ahí, No, yo sí. Saludos a la chaparra del 127 de Salagua, ahí está. Sí, el Pascual.

anda con unas molestias, como si Mora fuera la solución de la selección, ¿verdad? Bueno. Que ya va a calar a otros jugadores, los que no han jugado, bueno. Y que, ¿quién sabe qué más? Bueno. Pues a ver qué tal. Esperemos que ya una victoria, ¿no? Porque ya dos empates y una derrota, bueno, pues, cuando menos una victoria. Pero, pues, a ver cómo se pone el rato. A ver. Mira, Jairo Marcelo. Toda la semana sin complacencias para ti por andar de grillero, como si los gallinoamericanistas, pero bueno. Así son de llorones, ¿verdad, Wilber? Sí. Y ayer que le andabas pedaleando su bicicleta al Wilber. A ver. ¿No te enteraste, Wilber, que el Jairo andaba ahí todo por unos tacos? Híjole, mano. Lo que hacen por unos tacos de... Híjole, mano. Afortunadamente, trabajo, yo sí trabajo. Y tengo para comprarme lo que se me antoje. No ando buscando ahí a ver quién regala, pero bueno. Ay, ay, ay, bueno. Está bien, ojalá los hayan disfrutado, no los haya pegado chorro. Pues sí. Bueno. 6:49. Sigo con, pues, esperando qué complacencias, porque los que mandaron, pues no, ¿verdad? Están castigados, entonces. Ahí les dejo a Aerosmith. Regreso en un momento.

0: Pues ahí en el hospital corre por tu vida. Pues llegó un barrio. Llegó un barrio ahí. Y pues entra directamente, le da... Casi no había gente. No, sí había dos que tres ahí, pero pues le tocaba el turno, ¿no? No tenía cita, pero pues llegaba ahí. La enfermera siempre iba, le dio acceso con el doctor Matalozano.
1: Pásele, por favor, ahí está el doctor.
2: Gracias, señorita.
0: Y,
2: buenos días, doctor.
0: Pásele, amigo, pásele. Dígame, ¿cómo se siente usted?
2: No, yo me siento bien, sí, me siento bien.
0: Ah, entonces, si se siente bien, ¿para qué viene? ¡El que sigue! Pues sí, ¿verdad? Tiene razón. Pues sí. A ver. Saludos para la Barney Chimoltrufia. Ya no le digan nada. Ya ven que su amigo el Capi, que manda cadenas de oración, que ahorita ya anda ya llegando a la Ciudad de México, ¿verdad? Oye, Capi, porque va sintonizando. ¿Por qué no te vas en avión? ¿Le tienes miedo a las alturas o qué? Porque yo estaba verificando ayer, sí, precisamente ayer, ya con impuestos incluidos, una prox sale el vuelo redondo, alrededor como de 1700, 1800 más o menos. Y estaba viendo el trayecto de ahí, de llegas al aeropuerto, el IFA, y de ahí te explican, pues, cómo dirigirte, qué pasaje agarrar, bueno, en este caso el Metrobús, sí es el Metrobús, creo. Y llegas a Buena Vista y ahí más fácil, pues. Entonces, por persona te andas gastando ya hasta tu destino, donde vas a ir, donde te vayas a hospedar, como, bueno, de ida como, bueno, sí, como 2,000 pesos por ahí. No está. ¿Cuánto sale el pasaje en autobús? Creo que como 1,700, ¿no? Algo así. Desde la vez que fui estaba en 1,400. Ya hace como unos 2 años. Pero pues es la mejor opción, ¿no? Aprovechar ahorita que hay promoción. Bueno, que hay vuelos. Más fácil. Entonces, pues, alguien que le diga al Capi, o a lo mejor le da miedo subirse ahí a los aviones, no lo sé, ¿no? Tal vez, ¿verdad? Bueno, no se sabe, por eso se va en autobús. Está bueno el té, de infusión de hierba de la suegra. Un saludo a mi suegra, también a su hermano, el amigazo don Aurelio. Saludos para mi esposa Karen y a mi hija Daniela. Ahí está, de parte del Jairo. ¿Quién más? Sí, Wilber, salen de aquí de Manzanillo el vuelo a Ciudad de México. ¿A poco no sabía? Ajá, mira que... Ay, amigo. Sí, desde aquí el aeropuerto Playa de Oro, sales. Ok, sí, le da miedo a las alturas. Bueno, pues... Es que ellos son de mar, son de agua salada ahí, sí, por eso... Bueno, sí. Y a mí también me dan miedo las alturas, pero yo sí, es una de las pasiones que tengo yo de viajar en avión. De hecho, me gustaría aprender a ¿cómo se le dice manejar o conducir o cómo se le dice? No tengo el término exacto. Poder sobrevolar una avioneta es uno de mis sueños. Pilotear una, ándale. Es uno de mis sueños. Pero bueno, pues. ¿Quién sabe si se dé, verdad? Como que a este le hace falta algo. Aquí tengo unas de capuchino que... No, pues sí. Las del cabo, el otro día que el cabo me trajo mis galletas de mazapán. Híjole, mano. No me dejaron ni una, lombricientos. Pero bueno, está bien. ¿Con qué voy a ver a 7 de la mañana? Permíteme entonces. Es más, voy a un corte. Sí, un corte corto. Claro, ahorita regreso.

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1: Las 7 en punto.
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7:08. Si supieran, bueno. Saludos para mi Bartola, que ya la llevo a la escuela con toda la actitud. Ya la llevas tarde. Ya 7:00. Me mandas el mensaje 7:02. Ahí ya es tarde. Sí, mano. Ponte la de Aerosmith. Ya puse una de Aerosmith. No te puedo poner otra. No me lo permiten. No, ni modo. Que no. No puedo. Pídeselas al Wake Up. A ver si te la ponen. Sí, pues sí. Sí, ahí andan allá en el Kinky. Ah, pues pídenselas allá. Pues sí. Ahí está. Ahí está ya los chivillos. Sálame a tu carnal Adrián Gabo. Sálamelos. De tu divo ahorita está vetado unos días. Sí, hay que descansar. Tú, Wilber. Bueno. Okay. ¿Qué, a qué hora juega la selección? Juega a las 8:30. Sí. 8:30. Ya ves, no puedo poner nada del Divo porque ya me están checando. Pídanselos a los de Wake Up, ellos se la ponen, ellos no hacen caso, ellos hacen caso omiso de las órdenes del operativo. Sí. Y luego como ya está pa licenciada, no, pues no pueden decir nada. La Lick Barney. Sí. ¿No mandaste peticiones, Beto Salcero? A ver, mándala. ¡Por lo pronto! A ver. Es un chiste, ¿eh? Es un chiste, Tere.

Creo que fue ahí en San Buenaventura. Pues don Aurelio, te mando un saludo, estaba ahí. Mi suegra me pidió que le contara un chiste a su hermano, ahí va pues. Luego no sé qué, ¿eh? Fue culpa de ustedes. Don Aurelio, todo es su hermana, ¿eh? Pues estaba don Aurelio ahí. Pues en su parcela, en el potrero, ¿no? Estaba ahí. De repente, pues llega uno de sus amigos ahí. ¿Quién era, güey? Pues, ¿quién era, güey? Ah, pues un vecino de él, uno que quiere ser su cuñado. Don Arturo. Don Aurelio, ¿qué pasó, amigazo? Pues, ¿qué está haciendo? Pues, no, pues aquí nomás, mira. Ah, ¿y qué traía ayer con su hijo? No, lo que pasa es que mi hijo, Güeyito, pues yo le quise dar lengua de vaca y pues no quiso comer, que porque sale de la boca de un animal. Ah, qué caray, don Aurelio. ¿Y entonces qué le dio? Pues le di un huevo. Digo, ¿sí le entendieron, verdad? Pues, ¿de dónde salió el huevo? Ay, ay, ay, a ver. Dejen ver si... A ver si no... Dijo mi suegra, cuéntale ese a mi hermana. Ah, pues yo no sé. Ay, ay, ay. Saludos a don Aurelio, que no, le encanta que le cuente chistes. Ay, joder. Bueno. Beto Salcero, no veo tu petición, yo no sé. Pascual no tiene agua en su casa, a ver. O no sabe. O no gasta, que todavía tiene. O a lo mejor tiene un pozo. Bueno, sí tiene, pero... Ah, sí, yo les avisé desde el sábado. Mañana va a estar aquí acompañándome, bueno, cubriéndome mi amigo Pascual Rodríguez. Yo tengo una comisión sindical, entonces, bueno, pues... Ay, todavía se enoja si no les aviso. Mira... Ay, ay, ay. A ver, tengo que buscar acá. Bueno, a ver. ¿Dónde está? Saludos de una vez al amigo Eugenio. Manda saludos, ¿verdad? Al Eugenio, Beto Salcero, el Wilber, el Jairo, el Mike, ¿quién más? El Lorenzo Mentiras, el que no invitó a la boda de su hija. Oye, a ver, Lorenzo Mentiras no fue a los tacos, digo, porque todo quiere que le inviten. Al arquitecto Fernando Morán también, saludos al Guitarras, al Gabo, a todos quienes están sintonizando el mañanero aquí. Ah, sí. Sigue con su yerno, como le invitó una bolsa de café. Y una de las cafeteras que le regalaron a los recién casados, pues para quitárselo de encima, el yerno le dijo a su suegro, el Lorenzo, yerno, pues ahí le va, le regaló esta cafetera ya para que... Porque estoy ocupado. Sí, está ocupado ahorita, ¿no? ¿Para qué lo molestan? Ay, jule, man. Bueno, ahorita regreso, voy a... Aquí está. Voy a un corte, no me tardo. Ahora pues.

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1: 7:16, 26 grados.
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6: Andar conmigo es uno de esos temas que inmediatamente nos transportan al pop mexicano de los 2000s. Pero Julieta Venegas no la escribió completamente sola. La compuso junto con el argentino Coti Sorokin. El tema llegó al número uno de las radios mexicanas y permaneció 15 semanas en esta posición. Lo curioso es que una canción que parece tan sencilla, siendo prácticamente una invitación a comenzar una relación, terminó convirtiéndose en uno de los mayores éxitos de Julieta Venegas.

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0: Pues ahí en el motel El Pujadero, pues la pareja esta que pues después de un severo descanso, unos minutos que se dieron un tiempo, pues la chica le dice al barrio:
1: amor.
0: Sí, dime, mi vida.
1: Pues quiero decirte algo.
0: Dímelo.
1: Pues la verdad es que quisiera yo tener un hijo tuyo.
0: ¿En serio?
1: Sí.
0: Bueno, pues si quieres mañana, ya me trabé, es que estuve. Pues si quieres mañana te traigo uno, al cabo que tengo 4 en la casa. Ay, híjole, mano. Oiga, preguntan que si dónde está la dónde anda la cuadrilla de bacheo, porque hay varios. Sí, es cierto, ¿eh? A ver, los amigos del ayuntamiento que andan ya, pues sí han estado tapando varios, pero hay unos que hagan de cuenta ahí por la entrada donde están agarrando ahorita el valla. ¿Cómo le podremos hacer para que ya ven que en el barrio 5 en la obra de ahí quedaron la calle E? Y las otras dos calles después también las agarran. Pero oigan, hay unos vehículos que sí pasan como que si anduvieran por la avenida, ¿eh? Digo, para eso hay topes ahí, respétenlos. Y luego hay salida de vehículos por las calles privadas, ¿no? Pues ahí hay baches en la calle B. B y C, no, en la calle B. En la seca, sino es en la calle B, sí, es cierto. Hay no que otro bache. Ay, los han estado tapando con escombro, tierra, algo ahí, pero pues a ver si los amigos de la cuadrilla de bacheo se, pues echan una vueltecilla, ¿no? Por ahí deben de pasar, ni modo que digan que no. Digo, pues ya que van a andar por ahí, pues de una vez tápenlos, sí, ¿verdad? Pero sí han estado trabajando, nada más no sé dónde andan ahorita los amigos del ayuntamiento, los de la cuadrilla de bacheo, pero sí, sí han estado, ¿eh? Bueno, yo me despido. Ya están listos y preparados los compañeros de noticias. Nos escuchamos mañana. Ah, no, sí, mañana con mi amigo Pascual, yo el jueves.

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0: días, son 7:30 a.m. Nosotros pues estamos listos para llevarle a usted la información que necesita comenzando pues hoy ya en este martes 6, perfectamente bien informado, 6 de octubre, arrancamos en esta primera emisión informativo turquesa por Radio Turquesa 92.9 FM, información local, estatal, nacional, internacional, estos temas que bueno pues todo lo ocurrido en esta agenda desde la tarde de ayer, bueno, vamos a tener también viene más adelante nuestro reporte vial, pronóstico del tiempo, deportes, pero sobre todo, como lo decimos en el programa, pues es de ustedes y para ustedes, Sensor Ciudadano, Denuncia Ciudadana, y por supuesto también la voz de quienes todos el día de hoy hacen la información aquí en este espacio. Viene Pedro Velázquez más adelante, Gabriel Sánchez, Lupillo Hernández, Penélope Membris, ahí los controles técnicos de la radio, Arnoldo Cabrera, hoy en el streaming, ya estamos completamente en vivo a través de las redes sociales, la información se ve y se escucha, ahí está Bernardo Lara el día de hoy. Bueno, pues, soy Carlos Cepeda, me da mucho gusto acompañarle por aquí, no solamente contamos lo que sucede, escuchamos también lo que usted tiene que decirnos, así que bueno, pues este martes comenzaremos información importante para Manzanillo, para toda nuestra región. Recuerde que también pues usted forma parte de este espacio. Puede comunicarse al teléfono. Hay una línea completamente de la denuncia. 314-121-6780. Déjenos por ahí su reporte. Y bueno, pues mientras tanto, suba volumen a su radio. Acompáñenos en esta mañana. Pónganse al día con la información. Esto es Informativo Turquesa, primera emisión. Y nosotros, la voz de la información. Bienvenidos.
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0: Muy buenos días, arrancamos con los titulares. Le comentamos, la presidenta de México, Claudia Sheinbaum, regresa este martes a Colima. Será la décima visita a la entidad. Habrá de inaugurar el Centro Teletón en la capital del estado. El evento está programado a celebrarse poco después de las 12 del día. Un hombre fue herido con arma de fuego la noche de este lunes dentro de una barbería ubicada por la calle 28 de agosto en el barrio de Santiago. La víctima fue trasladada a recibir atención médica. Cayó un albañil desde un tercer piso la tarde de este lunes tras los hechos ocurridos en la zona conocida como la Rinconada de la Granja. Acudieron autoridades policiales y los servicios de emergencia para prestarle ayuda. La Fiscalía General del Estado obtuvo ya la vinculación a proceso de Oswaldo Rafael N., alias Baldo, por hechos constitutivos del delito de extorsión agravada, luego de que la autoridad judicial determinara que existen datos de prueba suficientes para vincularlo a proceso penal en su contra. De acuerdo con los datos de prueba integrados en la carpeta de investigación, el imputado habría participado en amenazas e intimidaciones dirigidas contra la víctima y personas de su entorno familiar. Esto con la finalidad de obtener un beneficio económico derivado de las investigaciones realizadas por la Fiscalía. Previamente se obtuvo el cumplimiento de la orden de aprehensión en contra de Oswaldo Rafael N., quien fue puesto ya a disposición de la autoridad judicial correspondiente. En la audiencia celebrada desde el pasado octubre, el juez de control determinó vincularlo a proceso por el delito de extorsión agravada, imponiendo la medida cautelar de prisión preventiva. Asimismo, ya se estableció un plazo de 2 meses para la investigación complementaria. Con esta determinación, continuarán las investigaciones correspondientes a fin de recabar más elementos para el encarcelamiento de hechos y seguimiento del proceso penal conforme a derecho. La Dirección de Seguridad Pública en Manzanillo informó los resultados obtenidos del 27 de septiembre al 3 de octubre. Esto como parte de las labores permanentes de vigilancia, prevención y atención de reportes que se realizan en el municipio. Durante este periodo, elementos de la corporación realizaron detenciones por distintos hechos, entre ellos posesión de droga, robo equiparado y violencia intrafamiliar, además de otros reportes relacionados con la seguridad a la población y atenciones viales. Asimismo, se logró la localización de una menor de edad que contaba con alerta ALBA, quien fue ubicada como resultado de las labores de búsqueda. Ante las condiciones generadas por las lluvias registradas durante este periodo, elementos de seguridad pública también brindaron apoyo a la población para realizar traslados hacia refugios. La Dirección de Seguridad Pública Manzanillo mantiene presencia operativa y labores permanentes de vigilancia y atención ciudadana. Asimismo, se exhorta a la población a reportar cualquier situación de riesgo o hecho sospechoso a través del 911 y del 089, denuncia anónima. Le comentamos, bueno, también al respecto, en gira de trabajo, la gobernadora del estado en Cuauhtémoc entregó 2 obras que transforman en este municipio a través del Instituto Colimense de Infraestructura Física Educativa, el INCOIFET, con inversión superior a 5.9 millones de pesos con el Fondo de Aportaciones Múltiples en beneficio de 618 estudiantes y personal docente de las escuelas secundarias José Mora y Verduzco en la cabecera municipal Juan Ursúa Delgado en la comunidad de Alcareces. Marisol Neri León, titular de la Secretaría de Infraestructura, Desarrollo Urbano y Movilidad, explicó que los más de 5.9 millones de pesos, 2.648.000 pesos fueron invertidos en la escuela José Mora y Verduzco y 3.298.000 pesos para la secundaria Juan Ursúa Delgado. El primer plantel educativo, se hicieron trabajos para hacerlo más digno, accesible, seguro, además de funcional con acciones de accesibilidad, con rampas para personas con discapacidad, seguridad, luminarias en punta de poste, mientras que en la segunda escuela se realizó la construcción de una estructura metálica con cubierta de lámina sobre la cancha de usos múltiples, y este año 2026 se realiza la conformación de la plataforma de la cancha, la construcción de un módulo de gradas, soluciones pluviales para brindar mucho mejores condiciones a la comunidad educativa de esta institución. A través de la Subsecretaría de Cultura del Gobierno del Estado, que preside la gobernadora, se clausuró oficialmente la Feria del Libro 2026, luego de haber realizado 100 actividades gratuitas en Casa de la Cultura de Villa de Álvarez. Ofrecieron presentaciones de libros, conferencias, espectáculos escénicos, talleres, escritura creativa e ilustración, actividades lúdicas para infancias y juventudes. En su cuarta edición, la Feria del Libro en Colima contó con la participación de escritores de reconocida trayectoria nacional e internacional, con Irán Rubalcaba, Mónica Lavín, Bernardo Fernández, Adrián Chávez, y con Puebla como estado invitado, la directora de Fomento Cultural Artístico de la Secretaría de Arte y Cultura de Puebla, María Natividad Alarcón Ortega, agradeció el espacio brindado para el encuentro, intercambio y difusión de las y los autores poblanos. También se está anunciando a través de la Secretaría de Movilidad que este miércoles 7 de octubre se cerrará la vialidad en la calle José Antonio Díaz, entre las calles Huertas y Gildardo Gómez, y también entre Independencia y José Antonio Díaz, allá en el centro histórico de la capital, por los trabajos de construcción del colector central. El corte de la circulación se realizará de 8 de la mañana a 6 de la tarde. Le comentamos que, pues, por quinto año consecutivo, la gobernadora del estado inició la entrega del programa Colibecas Computadoras. Este lunes, en la secundaria José Mora y Verduzco, en el municipio de Cuauhtémoc, la mandataria estatal dijo que esta es una iniciativa orientada para fortalecer las herramientas de aprendizaje y reducir la brecha digital en el sector educativo. Además, la titular del gobierno del estado recordó que con todas las Colibecas que se entregan en este primer año, en el que Colima se convierte en el primer y único estado del país donde todas las niñas y niños y jóvenes reciben becas desde nivel preescolar hasta universidad, haciendo realidad la gratuidad de la educación. El secretario de Educación y Cultura, Adolfo Núñez González, explicó que el programa nació hace 5 años, cuando en un solo momento se entregaron más de 31 mil computadoras, y que ahora la entrega es para alumnas y alumnos de primer grado, porque los segundo y tercero ya tienen unas semanas también que se entregará computadoras que acaban de entregar a la universidad. La presidenta de Cuauhtémoc, María Guadalupe Solís Ramírez, resaltó que el equipamiento de computadoras portátiles impulsa la innovación pedagógica en las aulas y respalda de manera directa la economía de las familias colimenses. Porque, bueno, expresó su agradecimiento al gobierno del estado de Colima por responder las necesidades tecnológicas actuales, considerando que así está permitido en un mejor desempeño académico y profesional. También le comentamos que se realizará de lunes 5 a partir de ayer y será hasta el viernes 9 de octubre un operativo de nebulización para combatir el dengue, con 52 acciones programadas, esto en 5 municipios. A través de los servicios de salud, Manzanillo concentra 36 nebulizaciones, equivalentes al 69.2% del total, seguido de Armería con 7, que es el 13.5%, Tecomán con 4, que es el 7.7%, Villa de Álvarez con 3, 5.8%, y Colima con 2, 3.8%. Las acciones serán colonias y localidades identificadas para reforzar el control del mosquito transmisor. Las nebulizaciones y brigadas de control de vectores continúan de manera permanente, con especial atención en zonas donde se requiere reforzar la prevención. Asimismo, se pide a la población participar manteniendo patios y viviendas libres de criaderos, permitiendo el acceso de personal debidamente identificado y atendiendo las recomendaciones. Durante la nebulización, abrir puertas, ventanas. Después de la aplicación, hay que alejar a niñas, niños y adultos mayores del área de fumigación. Mantener a las mascotas en el patio, cubrir alimentos y utensilios de cocina. También le comentamos que Ángel Isaac Martínez Venegas obtuvo la medalla de oro en el lanzamiento de disco F-51-52 en paratletismo de la Paralimpiada Nacional CONADE 2026 en Guadalajara, donde compitió con apoyo del gobierno del estado, se informó el Instituto Colimense del Deporte, el INCODE. El manzanillense obtuvo el primer lugar con lanzamiento de 5.68 metros, que ubica a Colima en el podio nacional sobre Sinaloa con plata y Nuevo León con bronce. Otros colimenses también con actuaciones destacadas fueron Jesús Benítez González, cuarto lugar en 100 metros planos, también en pruebas femeniles de campo, Luisa Campos Bejarano y Ángeles Álvarez Rodríguez ocuparon los lugares 6 y 7 respectivamente en lanzamiento de disco, con marcas de 7.28 y 7.69 metros. Y bueno, pues ya está el calendario de pagos de la beca Rita Cetina para secundarias públicas. Si tu familia es beneficiada de la continuidad, hay que consultar las fechas que corresponden a este primer periodo del pago ciclo escolar 2026-2027. Recordar, el depósito se realiza de acuerdo con el orden alfabético de la primera letra del apellido de la persona titular de la tarjeta del Banco Bienestar. Hay que buscar la letra, identificar a partir de cuándo. Le comento rápidamente, bueno, por lo pronto, lunes AB, ayer, justamente 5 de octubre. Hoy martes toca la letra C con, hoy 6. Mañana miércoles la letra D, F. El próximo jueves 8 la letra G. El viernes 9, H, I, J, K y L. Y el lunes próximo será la letra M. De aquí, bueno, pues hasta las fechas que indica el calendario, el próximo viernes 16 de octubre. Le dejamos también el vínculo, por supuesto, también la gráfica allá en nuestra página Informativo Turquesa Manzanillo. La Secretaría de Marina, a través de la Fuerza Naval del Pacífico, informa que se llevó a cabo la ceremonia de clausura del curso Operador de Vehículos Militares, Servicio y Apoyo. Esto con el objetivo de fortalecer las capacidades del personal del naval encargado de operar vehículos militares, contribuyendo al desarrollo seguro y eficiente de las actividades operativas y administrativas de la institución. En este sentido, la ceremonia fue presidida por el vicealmirante Jorge Medina Antonio, comandante de la Fuerza Naval del Pacífico, quien estuvo acompañado por comandantes y directores de las diferentes unidades y establecimientos de este mando naval, quienes llevaron a cabo la entrega de constancias a 13 elementos navales que concluyeron satisfactoriamente su formación después de desarrollar conocimientos y habilidades orientados a la operación segura y eficiente de vehículos militares de servicio. Y bueno, es parte de la información que le tendremos a ustedes a partir de este momento, la invitación para que nos siga. Quédese con nosotros, acompáñenos, síganos, por supuesto, también en nuestra página Informativo Turquesa Manzanillo. Vamos a ir a una breve pausa comercial y al regreso nos comunicamos directamente hasta las calles de la ciudad. Ahí nuestro compañero Gabriel Sánchez, bueno, pues ya está listo con todos los temas de la información. ¿Cómo amanece Manzanillo en este martes 6 de octubre? Regresamos.
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4: 7:46.
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0: 39 minutos. Penélope Membris, un gusto, buenos días.
1: ¿Qué tal? Buen día, un gusto saludarles esta mañana. Bueno, pues ya es martes, vamos comenzando bien la semana. Mándenos sus mensajes, sus comentarios a la línea de la comunicación. Cuéntenos cómo le ha ido estos días, cómo ha sentido este inicio de semana. Pues ya vamos, ¿no? Prácticamente la segunda semana de octubre, comenzando el mes del Halloween, del miedo, de los sustos. ¿Ya les han hecho llegar algunos videos de terror? Bueno, pues compártanos, coméntenos, háganos llegar sus mensajes, también sus quejas, reportes, denuncias al 314-121-6780. Lo repito, 314-121-6780. También pueden seguirnos en las redes sociales. Estamos en TikTok, en Instagram, en Facebook. Háganos llegar también sus comentarios ahí a través de la transmisión en vivo y con gusto lo vamos a compartir, lo vamos a externar en este espacio. Así como, bueno, pues también recordarles que pueden hacernos llegar sus felicitaciones si tienen algún cumpleañero, cumpleañera que pues el día de hoy quieran hacerle llegar un mensajito bonito, con todo gusto lo vamos a externar aquí en este espacio.
0: Bien, bueno, pues ya lo saben, como siempre, también preparándonos para lo que es el Día de Muertos, de los fieles difuntos, los santos difuntos. Viene la Feria de Colima, nosotros también con la entrega de pan allá en el Panteón, que bueno, pues se ha convertido en toda una tradición. Y bueno, pues agradecimientos especiales, pues bien apuntados, ¿no? Bien anotados por ahí nuestros queridos patrocinadores, como siempre, para hacer, bueno, pues de una delicia, ¿no? De evento. Sobre todo con el rico panecito, cafecito, hasta leche, ¿verdad?
1: Sí, así es. Y nos la pasamos súper bien. La verdad que ahí en el Panteón se lleva la fiesta padrísimo. Vemos a muchísima gente.
0: Bueno, no hay que ir muy seguido.
1: No. Pero, bueno, nuestro compañero Gabriel ya tiene experiencia.
0: Vamos a escuchar, ¿no? A ver qué nos cuenta, cómo nos, qué nos comenta. Platique. Gabriel Sánchez, señores, en el reporte vial, reporte urbano, al volante.
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1: Gabriel, ¿qué tal? Muy buen día, un gusto saludarte. Bueno, pues ya estamos en este mes de octubre. Platícanos, mencionábamos el tema del Panteón. Tú eres, pues, un visitante frecuente de ese espacio aquí en Manzanillo.
3: Sí, Penélope, buenos días, Carlos, compañeros, auditorio. Pues mira, Penélope, hablando del tema del Panteón, ahorita aquí, precisamente yo estaba platicando con unas personas y pues normalmente cada año vas a esa parte a hacer sus vendimias. Aquí hay algo que está muy, muy, muy, pues ahora sí que, ¿cómo se podría decir? Como cuando te preocupa algo. Me refiero a que esa avenida que está, la del Panteón, la que va paralela al bulevar, es la que están utilizando ahorita como una especie de vía alterna.
0: Vaya.
3: Entonces, ahora sí que, pues esa calle, normalmente el Día de Muertos la cierran, el primero y el dos, un día antes la cierran.
1: Sí.
3: Porque pues ahí colocan lo que es todos los puestos de comidas, de pues bebidas, de toda esta parte que es tan importante, ¿no? Cuando vas al Panteón a echarte un elotito o algo. Entonces aquí lo que preocupa es que cómo le van a hacer, porque pues es la única vía alterna que tenemos hasta ahorita. Y pues sí va a estar un poquito complicado. De hecho, toda la avenida de la Dolores Hidalgo, que es la principal, de la 16 de septiembre, hay una parte, hay una

0: parte Penélope de una del costado de una, pues ahora sí que una banqueta está pintado de amarillo y pues parece ser que pues nomás fue como una decoración, fue un lujo, ¿no? Porque es un atoradero de vehículos a mediodía, en la mañana cuando es la hora pico. Esa es una avenida que se está utilizando y es un caos total, porque aparte pues en cada crucerito no hay nadie, absolutamente nadie de auxilio vial o la misma empresa que está haciendo esta obra. Entonces ayer nos pasaban un video hasta el libramiento de Tapeistles por esta calle de las 16, hasta allá estaba el tráfico. De hecho siempre se pone así durante las mañanas, a mediodía y ya en la parte de la tarde-noche. Es un caos. Entonces imagínate, pues ahora sí que las personas están, pues no sé si vayan a utilizar alguna otra calle o van a dejar entrar adentro a vender a los señores allí en el, ya ves que son dos entradas principales, pero por tanta aglomeración de gente no se sabe si van a ir o no van a ir, pero sí es toda una incertidumbre la que tienen estos amigos que diario todos los años venden.
1: Y Gabriel,
0: no sé qué estrategia estarán planeando pensando para ello.
1: ¿Tú qué le sabes? ¿Más arriba hay calle de acceso o de plano no?
0: Hay una calle en la parte de arriba, esta calle se llama Jalisco. Uh-huh. Esa calle baja hasta donde topa el panteón. Haz de cuenta que las calles son paralelas, pero esta llega hasta prácticamente a espaldas. Entonces ahí en la parte de atrás no hay barda, no hay absolutamente nada, y todos los años esta calle se satura mucho. Uh-huh. De hecho hay vecinos que prefieren mejor cerrarla. El año pasado lo cerraron porque si tú estás dentro de tu casa y quieres salir con tu vehículo, es totalmente imposible. Uh-huh. El año pasado se apoyaron ahí personal de la policía para también checar que, pues ya ves que está prohibido entrar con bebidas embriagantes, cervezas, sí, todo eso que vaya en botella, que ponga en riesgo a las demás personas. Ahí estos amigos de la policía municipal y siempre están pues ahora sí que resguardando esta entrada. Pero sí, sí hay entrada, Carlos, pero pues ya sabrás, ¿no? Imagínate, está muy angosta las calles, son calles empedradas, muy feas. Y pues de todas formas pues a ver cómo se planea esta parte tan importante, que pues prácticamente ya estamos al menos del mes,
2: sí,
0: al menos después de que arranque esta festividad.
2: No, y que bueno, pues además sí, como lo decías tú, Gabriel, ese espacio viene bien aprovecharse para incluso la venta de flores, coronas. Pues esperemos, ¿no? Que haya una buena logística en esa cuestión, que se le dé el espacio, se le respete a todos los vendedores, como cada
1: año. Sobre todo porque es el acceso también de personas. Hay que recordar que, bueno, pues van personas con discapacidad, adultos mayores, niños, ¿no? Entonces, la verdad, uh-huh, algo tendría que hacerse en ese sentido, ¿no? De que, bueno, pues para que lo vayan previendo.
0: Normalmente ahí en el crucero, en ese cruce, pintan las líneas, las hebras que le llaman, se preparan desde antes. Y toda la mañana hay personal de vialidad ahí, colocan sus conos, colocan uh-huh, toda esta parte para ordenar, incluso para darle, como dices tú, ¿no? Porque pues hay muchas personas adultas que van derechito al panteón en el aspecto de que van con sus andaderas, van con sus bastones, y es un poco complicado para ellos. Entonces, a ver este año qué pasa. Ahora hay una cosa muy importante, Carlos, Penélope. Viene mucha gente de fuera, viene mucha gente de Siwa, de Ocotlán, de acá, de esta parte de la zona alta, uh-huh, que no se han dado cuenta que están haciendo esta obra, y pues también igual pueden venir y pueden ahora sí que confundirse, pueden ver que ya no hay estacionamiento, o no sé qué vaya a pasar, pero esperemos que ya estén tomando estrategia, porque es una festividad que pues ahora sí que aglomera muchas gentes, muchas personas, y pues aparte es una tradición, es una fiesta, ¿no? Una fiesta que normalmente uno la espera año a año, para por lo mismo venir a visitar a los seres que están ahí durmiendo en el panteón. Pero hay una cosa importante, también se puede venir todos los días del año, no nada más exactamente en esta fecha, pero pues lo tradicional, claro, es el 1 y 2 de noviembre.
2: La tradición mexicana sí lo marca. Entonces, bueno, pues así sabemos es, que ese día sí va a haber muchísima gente, entonces pues, y de hecho estamos haciendo la invitación para que vayan, ¿no? También al café, al pan, al chocolatito, la leche. Entonces, bueno, pues ahí vamos a estar presentes en el panteón. Oye, Gabriel, y compártenos, ¿cómo se encuentran las vialidades en este momento aquí en el municipio?
0: Mira, Fernando, pues, tengo un aquí por el lado de Fondepop, y esta parte está totalmente libre. De hecho, para subir hacia el libramiento de Colomo, está, pues, como, ahora sí que muy dañada la calle. Pero lo raro, Penélope, que la reparan, me doy cuenta que la emparejan, le echan, no sé qué le echen, material, hay tierra y parte negra, y al día siguiente ya está igual o está peor. El peso de los trailers, porque pues ahí la salida de los trailers es lo que hace que esta parte se dañe. Pues ahora sí que pues es la única salida la que estos amigos tienen, entonces pues no hay opciones. Y tú con tu vehículo pequeño, pues sí te la ves muy complicado, pero pues esperemos que, como dicen ellos, ¿no? ¿Sabes qué? La cuestión está en que si esa va a ser la única vía que tienen ahorita de acceso, pues ahora sí que pues sea pues en buen estado. Otra cosa también, Penélope, Carlos, ayer nos reportaron en la tarde que cerraron totalmente el barrio 5, no había acceso para ningún lado, y pues esto también causa molestia porque pues de por sí las obras ya por naturaleza causan molestias, pero ahora el cierre total de esta parte, pues había gente que quería entrar a sus hogares y pues les decían que no, que se esperaran, que porque estaban haciendo maniobras. Nosotros sabemos que pues cuando va a haber maniobra, pues van a tener que cerrar, acá como cuando cierran la salada. Pero pues al menos avisar, ellos dicen que al menos avisaran con tiempo para hacer tus movimientos anticipados, vaya. Entonces, sí, mucha molestia porque pues ya no sabían ni para dónde darle, porque no había acceso total para nada, para nada cruzar la Elías Zamora, ni por acá por el lado de Elías Zamora hacia la avenida Paseo de las Garzas o Paseo de las Gaviotas. Los estaban regresando y pues creo que no se vale.
2: Sí, y sobre todo que no hubo un aviso. Bueno, pues ahí está, ojalá que si fíjate vuelve que, a suceder esto, pues avisen, ¿no? Previamente.
1: Fíjense que yo, hay grupos de WhatsApp donde, bueno, ya están todos los vecinos, ahí, pues vinculados, ¿no? Para que puedan recibir información. Seguramente, bueno, pues a ver, falta un poquito más de coordinación en este sentido, pero sí, pues están en comunicación, ¿no? Nada más quizá tener ahí el contacto, ¿no? Con las personas, porque bueno, pues la verdad es que ayer pues solamente me dio una vueltecita por ahí más tarde, que también ya no le quise entrar a la zona, pero la realidad es que estaban 9 de la noche, infinidad de trabajadores ahí dándole, o sea, completamente trabajando, que dices, híjole, pues quizás estas personas ya deberían estar en sus casas, ¿no? Pero no podía parar, yo creo que no podía parar esta actividad que estaban realizando, y infinidad de trabajadores. Yo te podría contar casi prácticamente unos 100 de este lado, no sé, tirando por ahí a la Coca-Cola, algún amarrando, ya incluso llegó material, amarrando alambres, varillas, perforando. A veces, pues, lo que deseamos es justo, ¿no? Que trabajen quizá de las 24 horas, que se hagan algunas cuadrillas, ¿verdad? Se entiende todo esto, pero sigue al parecer como que tuvieran una actividad muy, muy extenuante, muy crítica en ese sentido, que tendría que acabarse ya hoy por la mañana. Bueno, pues, era otro. Creo que es meter justo estos pilares en tema de varillas. Quizá no se podía como que esperar un poco más por cuestiones del tiempo, de la misma dinámica que daba la actividad, ¿no? Pero lo que se estaba haciendo la operación, pero sí, la verdad que pues hasta con ganas de llevarles de cenar a estos muchachos, porque sí, una gran cantidad trabajando ahí entre el lodo, entre el polvo, el material, mujeres, hombres, bueno, pues todos ponen un poquito ahí de su parte, que dices, bueno, pues la verdad es que ahí va el trabajo, le están echando ganas y que pues trabajan con la necesidad de una labor, ¿no?
2: Sí,
1: económica,
2: claro.
1: Llevar muchos el sustento a sus familias, muchos posiblemente no sean de aquí, ¿no? Entonces, bueno, pues yo creo que un poquito de empatía y pues el llamado también para las autoridades también ahí en que se organicen mejor con los vecinos, porque comunicación, pues sí la hay.
2: Pero nada más eso, como comentaba Gabriel, el tema de prevenir, ¿no? Digo, en la cuestión de la autopista, pues sí se avisa. Estamos de parte de la CEIDUM compartiendo constantemente, va a haber un cierre total de la carretera, tome rutas alternas tales y tales días. Entonces, y de tal a tal horario, igual sería una buena sugerencia para las autoridades a cargo y los de la obra que, pues, puedan hacer este tipo de publicaciones también, de anuncios.
1: Sí, te digo, ahí hay unos grupos, ya están en grupos de WhatsApp todos los vecinos y todos ahí, entonces nada más, pues, que se, quizá alguno, el que no vio el grupo, ¿qué será?
2: Es que también hay gente que podemos pasar por ahí que no somos del barrio 5, por ejemplo, pero que pasamos por ahí.
0: Exactamente lo que dices, porque, por ejemplo, imagínate, pues tú no eres vecino de ahí, vas a pasar por ahí, que vayas a alguna tienda departamental o algo, pues ya te vas a meter en problemas.
2: Exactamente.
1: No, nos ha tocado
0: la mayor parte, la mayor parte de los que estaban comentando, pues eran trabajadores del volante que les piden el servicio como para acá, para este lado de la avenida, o sea, de las Gaviotas, de las Garzas, y pues ahí sí se mira complicado. Entonces, pues es necesario, yo creo que es una estrategia implementable de argumentar, ¿sabe qué? Pues se va a cerrar, se va a tomar. De hecho, sí, exactamente como lo mencionan, sí ha avanzado esa obra porque pues ya se miran los ahora sí que los pilares ya prácticamente pues ya van levantándolos. Entonces dicen que lo más tardado pues son las perforaciones y ahora sí que ya lo demás, ya teniendo todo perforado y teniendo ya prácticamente las bases, entonces sí ya es más fácil, ya se va a ver más fácil la obra que va avanzando. Pero sí, es solamente comunicación, porque como te lo repito, a mí los que me llegaron a comentar eran personas pues que iban taxistas, que iban diciendo, oye, pues qué onda, cómo lo hacemos.
1: Y pues, no creo que estén en el grupo, que... los
2: sí,
1: los
2: por eso te digo, la gente que no vivimos ahí, pues tampoco.
1: Y que también, bueno, pues no dudo que haya alguna vía alterna, porque en este caso, pues la verdad es que nos ha tocado a veces hasta dar la vuelta por muchísimos lados, hace como 8 días también justo cerraron eso, entonces tocó rodear cuadras y cuadras para poder llegar al punto, ¿no? Entonces, pero fue pues un momento de lapsos nada más. Entonces, ahí pues que se tendría que habilitar alguna otra cosa, ¿no? Para hacer la información más general.
0: Pero pues bueno, mientras hay que buscarlo por todos lados a ver cómo va.
1: Exacto.
0: Y hablando de calles, también
1: vamos al patrocinio, Gabriel.
0: Calles.
1: Vamos al patrocinio, ¿nos permites? Sí. Órale, muy bien. Regresamos entonces contigo en un momento.
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1: Bien, estamos ya de regreso. Adelante, Gabriel, coméntanos.
0: Ahí en el barrio 5, mira que en ocasiones hay personas que llevan tardecito y son calles, pues ahora sí que de colonia, y pasan demasiado recio, aunque haya topes, aunque haya baches, pasan recio, y más los que traen sus camionetonas. Entonces, pues ahí la preocupación de los habitantes es eso, de que pues si algún niño sale a la tienda o algo, pues ya no los mandan por la cuestión de que las calles que están utilizando como vías alternas, todavía hay tipos que andan en moto hasta arriba de las banquetas, pasan, eso lo miramos ahorita en la mañana, y pues creo que no se vale, ¿no? Porque pues, se está utilizando esa vialidad, pero pues hay que usarla tranquilamente, porque pues ahí es una zona habitacional en la cual pues no, ahora sí que pues al menos lo están utilizando. Imagínate que se pusieran el brinco y cerraran ellos por la cuestión de seguridad, ahí se va a poner más complicado.
2: Oye, Gabriel, y también, bueno, pues la cuestión de la gente que viene, transita hacia Fondeport, quienes vienen a esta zona industrial, bueno, pues avisarles y prevenirles, ¿no? El tema de los burros gigantes que quedaron ahí bajando el puente.
0: Está medio raro esos burros que pusieron, Penélope, porque en lugar de taparlos, dicen, pues, los que cruzan ahí normalmente que estaba mejor cuando estaban en los baches, porque así al menos los veías y les reducía la velocidad. Y acá, aunque vayas despacio, tú puedes ir despacio sí. para abordar esos burros y pues te pueden impactar este
2: sí, sí,
0: pues,
2: muy carro, altos.
0: Un vehículo que viniera por atrás. Ahora, no sé qué pasó ahí, no, le pusieron el montón de asfalto, pero pues no lo aplanaron, quedó peor.
2: Quedó a medias.
0: No sé si los han mirado a la gente que circula por ahí.
2: Sí, pues nada más ahí la invitación es bajar la velocidad al momento de bajar el puente. Hay que disminuir la velocidad para evitar que pues el burro prácticamente te aviente, ¿no?
0: Sí, pero pues bueno, esperemos que les vayan a tumbar ahí algo, porque sí, sí está peligroso, ¿eh?
2: Y otro tema también, los baches, estos que bueno, pues ya no son bachecitos, ya son socavones tremendos, cabe casi el coche ahí completo, los que están a espaldas del complejo, de la feria, las instalaciones de la feria, justo frente al C5.
0: Ahí esta parte, fíjate, Penélope, que también hay mucho tiradero de agua, ¿eh? No sé si sean aguas negras, o no sé si es agua potable, pero ahí seguido hay mucho encharcamiento. Uh-huh. Entonces, pues yo pienso que también eso pues pasa a afectar lo que es el asfalto. Entonces, pues sí, sí urge una manita de gato ahí por la cuestión de... Pues me imagino que por ahí pasan muchas autoridades, pero no sé...
2: Pues todas.
0: La brigada de... La,
1: pues ya la lo habíamos dicho, se había presentado... planeado, bueno, este tema del reencarpetamiento. La cuestión es que le pongan celeridad, pues...
2: Pero fíjate, ya habían tapado esos mismos baches, son exactamente los mismos, y volvieron a abrirse ahora con las lluvias.
1: Totalmente. Uh-huh. Entonces, ya se ha hablado de que se va a realizar, pero pues la cosa es ya. Hay que recordar que, bueno, la temporada de lluvias, pues vamos a continuar prácticamente de aquí hasta diciembre. Entonces, hay que seguir con el mantenimiento completamente.
0: Muy bien. Pero, ¿sabes qué, Carlos? Yo creo que aquí urge primero, antes que nada, pues ahora sí que tapar los más peligrosos, como los que están ahí sobre el...
1: Sí, te digo, mientras mientras sucede una cosa u otra, pues atender, ¿no? Que es lo principal.
0: Echarle mientras uno se ahí, en los que se hace todo la champa, pues, porque ya ve que estuvo las lluviecitas en estos días, y pues eso no lo permite que se hagan esos trabajos. Entonces, mientras... Hay que echarle algo ahí para que, pues, mientras llega la brigada de bacheo, pues ahora sí se pueda circular mejor.
1: Correcto, muy bien, Gabriel. Bueno, pues también, no sé si te has dado alguna, por ahí entre los recorridos, alguna vueltecita allá con nuestros amigos de la Alameda, Punta Chica, que bueno, sufrieron este tema de inundación. Ayer andaban nuestros amigos de servicios públicos, pues retirando ya toda la basura. Por ahí tenemos video para la gente que nos sigue en redes sociales. Hay imágenes después de las inundaciones, la limpieza en estas calles de la colonia Libertad, Punta Chica. Gabriel, ¿cuál ha sido tu percepción?
0: Mira, Carlos, esta parte de la Alameda, de la colonia Punta Chica, que está ya pegada, ahora sí que va pegado o paralela a la laguna. Ahí es muy importante, pues ahora sí que poner en manos a la obra un montículo en la parte del final de la colonia, como acá donde está de la zona del IMSS, en la clínica 2. Uh-huh. Ahí enfrente hay un montículo, está bastante alto, en el cual pues al menos permite que no suba el agua. Están llevando campañas de ir a ayudarles a limpiar a estos amigos, pero de todas formas ahí sigue el lodo, sigue esta parte pues sucio, ¿no? Uh-huh. Y yo creo que hay mucho que hacer, mucho trabajo por hacer. La gente ya ahorita ya va a tener miedo de los huracanes o de las tormentas que vengan.
1: Claro.
0: Y eso que no pegó absolutamente nada, más que una 2 horas, 3 horas de lluvia, y pues la marea incrementó, la altura, pues ahora sí que ahí está la evidencia. Aquí lo importante, Carlos, que esta parte está llena de cocodrilos, y pues sí, antes de que salgan hay que tomar medidas, ¿no? Un alambrado, un enmayado, ahora sí que poner ese montículo que te comento para que pues al menos no pase agua, porque al final pues nada más hay arbustos, hay maleza, toda esta parte pues que se nota, pues ahora sí que pues en las carencias, vaya, de la seguridad aquí en esta zona, ¿eh? Y allá en la Punta Chica, acá por el lado de la colonia Libertad, acá por el lado de donde está Ley, ahí en esa zona también hay muchas casas que están exactamente al borde de la laguna, y pues también sufrieron consecuencias, ¿no? Pero pues ahí sí creo que hay una parte que son asentamientos que todavía no están regulados, entonces sí van a tener complicaciones para recibir pues ayudas, más que nada.
1: Sí. Gabriel, a ver, acompáñanos. Aquí dice, buenos días, una buena vía alterna pudo haber sido el puente que una a San Pedrito con Las Brisas. Parece imposible, pero debería revisarse ahora que tenemos la visita de la mandataria nacional. Está eso, bueno, dice por acá, Carlos, buenos días, chulada, se va a poner el Manzanillo, se ilumina, y el día de muertos con las obras, saludos.
2: Bien saturado.
1: Bien saturado. Y bueno, pues este tema de los mototaxis que sigue dando de qué hablar siempre ha habido, bueno, pues algunas personas que representan por ahí cierta consternación o molestia. Dice, buenos días para nuestras autoridades de Colima, el transporte gratis cerca de la central de Guadalajara, por ahí nos envían imágenes, hay transporte gratis allá en Guadalajara, autobuses, mira.
2: ¿Pero dónde? ¿La central?
1: A ver, vamos a mandar la, ¿a dónde? Vamos a mandar la imagen allá. Dice, para la gente que nos sigue en redes sociales, y no hay ningunos mototaxis en esas áreas grandes de movimientos. Así lo soluciona el gobierno de Jalisco. Transporte gratis cerca de la central en Guadalajara. Bueno.
2: Probablemente hacia el centro. Algún uh-huh. punto más céntrico para todas las personas que necesiten trasladarse. Pues muy bien, mira, una excelente opción. Muy buena opción.
1: Que 13 millones de euros, un puente giratorio ahí en la en San Pedrito, Las Brisas.
2: Pues, mira que ha sido tema de propuesta en varias campañas políticas, claro, durante varios años, y pues no, todavía no se ha podido asentar.
1: Pues no han podido.
2: No, y es que es el tema portuario, completamente, es el acceso de los buques.
1: Oye, que no han podido con el malecón. Pues sí. Que por cierto ya Cipona dijo que ya no, que no pudo, y el gobierno del estado se va a hacer cargo.
2: Así es, ya la segunda fase la va a continuar el gobierno del estado. Pero bueno, quién sabe qué está pasando.
0: Al menos que reinterpreten esa parte, porque si ellos hicieron ese daño a esa carretera, pues al menos que ellos lo acomoden, vaya, si no van a terminar ahorita en estos días. Pues ya ves que hace poquito habían dicho que iba a arrancar la segunda parte o la tercera, sí, no sé qué rollo. Pues yo creo que es como las temporadas de Grey, que cada tres años comienzan las siguientes temporadas. Entonces, pues sí está difícil, ¿no? Sí está difícil, pero pues ahora sí que, pues al menos para que calmen un poquito a la población en ese aspecto, sí, la necesidad, pues al menos que de hecho no haya asfalto para que... Mm. Pues ya ves, sí, porque que también, pasó la tormenta.
1: Bueno, se hablaba ahí de la problemática, ¿no? De Socavón. Creo que por ahí ya ha habido, ahora que, bueno, dicen, el gobierno del estado se va a hacer cargo, pues no dudamos que, bueno, pues empiecen cuanto antes obras ahí a realizarse y que, bueno, pues en breve tiempo definitivamente quede concretado, ¿no? Que se ha visto por ahí la imagen, ¿no? De cómo quedaría parques, uh-huh, arbolitos, pues algo digno.
2: Sí, efectivamente, que pues mínimo se puede utilizar en lo que se organizan, se acomodan con la obra, hacen las gestiones y les autorizan las licitaciones, pues mínimo que se pueda utilizar esa vía. Muy bien, Gabriel. Pues muchísimas gracias, sí, Gabriel, por la información. Sí.
0: Penélope, creo que tengo entendido este tipo de transportes gratis en Guadalajara, uh-huh, creo, tengo entendido, uh-huh, es por ejemplo de la central al aeropuerto o algo así, que no se pueden, son servicios que da ahora sí que las aerolíneas o las líneas de camiones, pero sí, algo así tengo entendido,
2: sí, en la cuestión de Viva Aerobús gratis, no. Viva Aerobús, ajá, sí tiene ese servicio gratuito para que te traslades de la central al aeropuerto en el ómnibus, así se llama, es un camioncito. Pero acá no parece que sea el de Viva Aerobús, es otro camión.
1: Dice gratuito,
2: camión,
1: ¿no? Uh-huh. Servicio gratuito.
2: Solo dice servicio gratuito, no trae ningún logo de ninguna aerolínea.
0: Pero estaría mejor verlo que estuviera por el lado del centro, porque ahí se ve que hay personas que traen paletas, traen esta parte, entonces probablemente sea una conexión entre centrales, porque ya ves que también está una pequeña central acá por el lado del periférico. También existe una central ahí urbana, ahí que también ya compras tus boletos. De hecho, empezó nada más con ciertas chaquetitas y no, ahorita ya es formal esta parte. Sí, entonces, sí, para los que no van hasta la central en aquella, si agarran el periférico, pues ahí luego se hacen pues de esa terminal que está ahí sobre el periférico, vaya.
2: Ah, mira, ya por acá nos están diciendo, el servicio de traslado central al aeropuerto y aeropuerto hacia la central en Guadalajara es de Vivero Bus, se llama Vivabus, y cobran aproximadamente 100 pesos.
1: Ah, no es gratis.
2: Pero sí había unos que eran gratis, ¿eh? Tengo entendido que son ciertos lugares gratis y los demás cobrados. Hay que alcanzar.
1: Pues este es gratis.
2: Hay que llegar.
1: Este es gratis.
2: Sí, ajá,
1: lo
2: y dice,
1: que sea público, ¿no?
2: Servicio gratuito. Uh-huh. Esperemos que sí, pues que sí. Es una muy buena opción. La verdad. Digo, y también pues la cantidad de gente que arriba, pues el aeropuerto de Guadalajara es increíble, es el aeropuerto internacional. Y sí tiene muchísima afluencia, así que pues bueno. Muy bien. Gabriel, pues muchas gracias por la información.
1: ¿Ya? Seguimos en contacto. Gracias, un abrazote.
0: Aquí estamos al pendiente, Carlos, Penélope, y excelente día para todos.
2: Gracias, buen día para ti también.
1: Pues deje su denuncia, su comentario. Nosotros vamos a la breve pausa comercial.
2: Así es, le recuerdo la línea de la comunicación de la denuncia 314-121-6780. También puede hacerlo a través de nuestras redes sociales. Estamos en Facebook, Instagram y TikTok. Vamos a una pausa, regresamos.
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6: 8:19, 27 grados.
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0: mañana con 22 minutos. Vamos con denuncias.
1: Sí, nos hacen llegar por acá unas imágenes que vamos a estar compartiendo ahí en las redes sociales para quienes nos están viendo en Facebook. Pues es referente al puente peatonal de aquí frente sobre Boulevard Miguel de la Madrid, frente a la secundaria 1. Dice, buenos días, para comentar, esta obra que se anuncia ni siquiera están trabajando. ¿Por qué abandonan los trabajos? ¿En Colima es diferente? ¿Qué nos diferencia? ¿Sería mejor no tener un puerto de altura o qué opinan? Bueno, esto sobre el tema del mantenimiento que se le está dando al puente peatonal en Boulevard Miguel de la Madrid, aquí a la altura de la secundaria número 1.
0: Bueno, que ayer estaban trabajando, ¿no?
1: Sí, estaban trabajando. De hecho, pues desde la mañana lo han estado interviniendo, pues van poco a poco, obviamente, porque también sabemos que es una vialidad bastante transitada y es difícil cerrar justo el paso.
0: Acá por ahí dice, andadores olvidados, aquí es donde los turistas pueden entrar a la playa, la tan presumida derrama económica, creo que es una mentira. A ver, pero ¿en qué andador será? Son fotos
1: Estos en Las Brisas. Ah, este andador, el que nos hacen llegar la imagen, uh-huh, es justo ahí cerca de la secundaria 1.
0: Sí, ¿verdad?
1: Sí, es el que está a un costado de un restaurante bar.
0: Es donde se quemó aquella.
1: Donde se quemó la Palapa, así es.
0: ¿Y está así, en esas condiciones?
1: Sí, es que ahora con lo de la tormenta Rachel, se salió muchísimo la arena. De hecho, en Las Brisas, publicábamos unas fotos que nos hacían llegar. Sí, las publicamos en la página, donde en Las Brisas pues hay miradores que se quedaron completamente,
0: o sea, esta parte llevaba tapados. Cemento.
1: Sí, era tierra, piso.
0: Completamente.
1: Uh-huh. Era piso.
0: Y ahora está tapado completamente con arena.
1: Todo de arena. Está lleno de arena. Y el mirador, pues, en muy malas condiciones, justo ahora con el paso.
0: Entonces
1: de
0: se dañó.
1: La tormenta tropical.
0: Uh-huh. Fue que se dañó.
1: Quedó dañado. Así como varios en Las Brisas, que ya les hemos estado compartiendo algunas imágenes en nuestra página en Facebook, donde pueden observar el antes y el después de algunos miradores en Las Brisas, que incluso, pues, no hay ni playa, ¿no?
0: Oigan, y cuidarlos. La verdad es que, mira, aparte de las imágenes que nos envían, la basura, ¿no? Uh-huh. Un montón de basura.
1: Una tristeza. Eso es una lástima.
0: Hay como, bueno, pues, personas que van a disfrutar del mirador, ver la puesta de sol.
1: Así es.
0: Pues, la verdad, no dejen su basura. Mira, llévensela hasta la bolsita donde deberían de llevarse la basura.
1: Y lo peor es que esa basura está en el mirador, ¿eh? O sea, de gente que fue ahí, se sentó un rato y dejó ahí fácilmente la basura. Por favor, llévensela, de verdad. Luego, por eso se tapan todas las alcantarillas de la ciudad y nos inundamos con una lluvia de 5 o 10 minutos. De verdad, la invitación ahí está.
0: Es correcto. Bueno, pues ya está listo. Señores, vamos con nuestro compañero Pedro Velázquez. Mi estimadísimo Pedro, ¿cómo estás? Buenos días.
2: ¿Qué tal? Buenos días, Carlos y Félix. Pues aquí con la información de este día, martes, pues para decirles que se afinan últimos detalles para el hundimiento del buque Cora aquí en el estado y específicamente en La Boquita. Pues la información que tenemos es que es con el firme objetivo de garantizar una operación segura, ordenada y con estricto apego a la normatividad ambiental. El Comité Interinstitucional sostuvo una sesión clave para revisar los últimos preparativos rumbo al hundimiento controlado del buque Cora. Este proyecto forma parte del Sistema de Arrecifes Artificiales de Colima, una estrategia integral diseñada para transformar estructuras navales en herramientas de conservación marina, así como investigación científica, educación ambiental y el impulso al turismo de naturaleza en esta región. Decirte, Carlos, que durante la reunión de trabajo, las dependencias e instituciones que integran el comité evaluaron los protocolos operativos necesarios para asegurar que cada fase del proceso se desarrolle sin contratiempos. El aprovechamiento de esta embarcación busca diversificar las alternativas para el uso sustentable de los recursos marinos, generando un impacto positivo a largo plazo en las costas colimenses. También mencionar que va a haber beneficios. Con la realización de esta sesión de coordinación, se reafirma el compromiso de trabajar de manera conjunta y efectiva, y entre los principales objetivos del hundimiento es conservación marina como primer punto, con la creación de nuevos hábitats para la flora y fauna marina, promoviendo la repoblación de especies. Por otro lado, la investigación científica se apertura de espacios para el estudio y evolución de ecosistemas artificiales. la educación ambiental, el fomento de la conciencia ecológica a través de los conocimientos de los mares, además del impulso turístico que crea un atractivo único para el buceo responsable y el turismo de naturaleza. Finalmente, Carlos, de esta manera el proyecto avanza hacia una etapa final, consolidándose como una iniciativa innovadora que genera valiosos beneficios ecológicos, científicos y económicos para la entidad colimense. Pues esta es la información que tenemos, claro, ya muy avanzado. Hace alrededor del mes de inicio de año se daba a conocer este tema, ya por fin están llegando los tiempos y se tiene contemplado pues a finales de este año ya se haya realizado el hundimiento del buque Cora.
1: Oye, Pedro, ¿y en qué parte del litoral de aquí de Manzanillo pues se va a hundir este buque?
2: No te escuché, ¿cómo?
1: ¿En qué parte del litoral del mar?
2: Se tiene programado, Penny, en la Boquita, en la zona de la Boquita, pues para darle más realce a esa zona turística que por sí ya lo es y que es la que reúne las condiciones para esta cuestión, según informaron las autoridades. Vamos a esperar que así sea y que con esto se dé un impulso no solamente en lo turístico, sino en lo ecológico, en lo ambiental y así como en la educación, Penny.
0: Oye, Pedro, en este sentido ya, pues, ¿qué será? ¿El segundo hundimiento?
2: Mira, oficialmente es el primero que dan a conocer, pero habían hablado de dos, entonces, sí. Del otro no, yo por lo menos no tengo información de si ya hubo alguno. Pero se hablaba de dos, esta se está hablando nomás del Cora.
1: Muy bien. Y bueno, pues menciónanos cuál es la importancia de que exista este hundimiento de este buque que, bueno, más adelante se convertirá en un arrecife artificial.
2: Sí, qué es lo que se busca, qué es lo más importante, y además a través del buceo, que sea en una forma responsable y que se lleve toda así naturaleza con el contacto humano de esta manera. Hay que recordar que en el pasado ya hubo hundimientos de barcos, pero acá en alta mar, en esta zona donde los pescadores han dicho que ya a varios años pues ya está dando resultados para la pesca, pero esto es acá en alta mar. Y en este, pues más que el pesca, se busca en esta cuestión la cuestión turística de los cientos de especies de peces que hay y de colores que son muy llamativos y muy bonitos y que tenemos aquí en Manzanillo. Penny.
1: Que en esta cuestión, bueno, pues sería algo muy similar al buque que ya está, el barco que está hundido ahí en la Boquita, y este se sumaría también a ello como parte de estas actividades también turísticas, ¿no?
2: Así, ahí sí, ya el hundido más esta ya sería pues, muy, muy importante, y yo creo que detonando se van a tener que planear más de ese tipo de acciones, que no es fácil, tenemos que todo un proceso que se tiene que llevar principalmente para no contaminar, que es una de las cosas que están tomando para el medio ambiente y que eso es muy importante. Tomando todas esas medidas, creo que van a ser acciones muy importantes aquí para Manzanillo, una área más que se le da para darle más vida a la cuestión ecológica natural. Y hay que recordar que en los últimos años a nivel mundial el turismo ecológico se le está dando un impulso muy fuerte y aquí en Manzanillo pues tenemos prácticamente de todo, desde la selva, mares, ríos, lagunas, donde se puede seguir llevando esta importante acción.
0: Muy bien, Pedro, pues estaremos dándole seguimiento a la información, por supuesto, y a todo lo que acontezca al respecto. Te escuchamos también en punto de las 2 de la tarde. Muchísimas gracias.
2: Sí, ¿qué tal? Buenos días, Carlos, Penny.
1: Gracias, Pedro, buen día para ti también.
0: Vamos al clima.
1: Así es, vamos a conocer las condiciones del clima el día de hoy en nuestro bellísimo puerto de Manzanillo y volvemos con ustedes.
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5: El Servicio Meteorológico Nacional de la CONAGUA le informa el pronóstico del tiempo. Para hoy, 6 de octubre de 2026, la interacción de dos zonas de baja presión con probabilidad para desarrollo ciclónico en el Golfo de México y en el Pacífico Sur Mexicano, respectivamente, una circulación ciclónica a niveles altos de la atmósfera sobre el noreste del país e inestabilidad atmosférica originarán lluvias intensas a puntuales torrenciales en zonas de Tamaulipas, Veracruz, Tabasco, Chiapas, Oaxaca y Guerrero. así como lluvias fuertes a muy fuertes, acompañadas con descargas eléctricas en zonas del noreste, oriente, centro, occidente, sur y sureste de México, incluida la península de Yucatán. Por otra parte, el frente número 1 dejará de afectar al territorio nacional durante la tarde y noche. Y finalmente, continuará el ambiente caluroso a muy caluroso sobre el noroeste de la República Mexicana.

0: Estamos ya de regreso, seguimos con más de los temas, más de la información. 8:00 a.m. ya con 34 minutos. Y bueno, pues el día de hoy tengo el gusto de saludarlos. Está con nosotros, él es Gregorio Gilbert, presidente del Club de Canotaje Manzanillo AC. Gregorio, un gusto, muy buenos días.
1: Hola, buenos días, Carlos. Pues gracias por recibirnos para dar un poquito de información sobre nuestro próximo evento.
0: Perfecto, y de este lado, bueno, pues tenemos al doctor Rubén Calderón López, él es presidente de la Asociación de Canotaje Colima AC. Doctor, un gusto como siempre aquí en su
2: casa. Buenos días, Carlos, ¿cómo estás? Gracias por recibirnos y saludos a todos los que nos escuchan. Estamos al orden para dar información del evento que se acerca ya para noviembre 14 y 15.
0: Invitados. Gregorio, platícanos, ponnos un poquito en contexto acerca de lo que es el Club de Canotaje Manzanillo AC, también de lo que es la asociación, el día de hoy con la presencia de ustedes, y sobre todo, cómo se ha venido desarrollando todo para llegar justo a este evento que, bueno, la verdad es que se vaticina un evento muy, muy importante.
1: Gracias. Mira, pues efectivamente, como bien lo dices, es un evento importante para nosotros, creo también para el municipio de Manzanillo. Y bueno, el Club de Canotaje Manzanillo es una asociación civil cuyo fin es el promover el canotaje como una actividad que aglutine a jóvenes, personas mayores, familias. Entonces, esta es la sexta edición de este torneo que vamos a hacer, de esta regata más bien, la sexta edición, y la idea es recibir competidores de varios estados de la República, tanto de kayak como de stand-up paddle. Tenemos ya pues un poco de tiempo organizándolo, no es sencillo, pero tenemos la confianza de que nos va a ir bien. Hemos participado nosotros como club en otros estados, en otros torneos. Entonces, tenemos muchos conocidos, somos bien renombrados en el interior de la República. Entonces esperamos una buena afluencia de kayakistas y de palistas.
0: Pues ya tocó Manzanillo, ¿no? Ahora,
1: así es, justo en ese así momento. Así es, ya nos toca a nosotros.
0: Anfitrión. Es, sí. Y doctor Rubén Calderón, ¿se ha preparado todo para este evento? ¿Ha habido la participación importante de la dirección de turismo, las instituciones, el tema empresarial también y sobre todo deportivo?
2: Pues así es, Carlos. Mira, comenzamos desde enero, sí, a trabajar para que todo salga bien. Ahorita tenemos el apoyo del municipio y también de los empresarios de Manzanillo, de varios empresarios. Estamos trabajando muy bien para que todo salga como debe de ser. Y siempre los eventos esos es para promover turismo deportivo en Manzanillo, ya que contamos con bahías preciosas para kayakear, para remar. Y pues entonces Manzanillo, como comentaba Goyo, que es un lugar fabuloso para practicar el deporte del canotaje, ya que contamos con bahías. Y lo bonito también es que ya contamos con participantes de varios estados, por ejemplo Michoacán, de Jalisco, Nayarit, Veracruz, Querétaro, San Luis Potosí y posiblemente Baja California Sur, más los que se suman, ¿no? Aunque es un evento respaldado por la Asociación de Canotaje de Colima AC, filial a la Federación Mexicana de Canotaje. Si entonces nosotros estamos avalando el evento de la sexta competencia de kayak y sub o tabla con remo. Entonces, más los participantes de otros estados que van a venir, también es una fiesta local, sí, para los de Manzanillo. Hay muchos jóvenes que van a participar también. Bueno, pues ahorita van a hablar sobre categorías y todo eso, pero muy contentos porque sí hay respuesta para la próxima sexta competencia, para 14 y 15 de noviembre.
0: 14 y 15 de noviembre, pues prácticamente falta poco. Así que bueno, ya se pueden registrar, hay que inscribirse, hay que asistir, hay que agendar la fecha también, porque es un evento que, bueno, pues muy importante, sobre todo para el deporte aquí en Manzanillo. Y uno de los deportes que prácticamente pues ya también nos representa.
1: Exactamente, nos representa ya, como te había dicho anteriormente, en algunos estados. Hay competidores que han hecho muy buen papel fuera de Colima, en Cancún, en Tuxpan, en Veracruz. Buenos competidores en donde han logrado muy buenos lugares. Efectivamente, el mar aquí en Manzanillo pues se presta mucho para esta actividad. Entonces, es por eso que pues los invitamos, ¿verdad? A que se sumen, a que practiquen el deporte. Nuestro club pues ya tiene un prestigio reconocido y queremos precisamente aprovechar ese prestigio pues para que se sumen más jóvenes. Como yo dije antes, no nada más está limitado a los jóvenes, sino a cualquier persona que le interese remar. El mar se presta muy bien para hacerlo aquí en Manzanillo.
0: ¿Cuáles son las categorías?
1: Mira, tenemos categorías empezando por infantil, juvenil, los expertos, vamos a llamarlos de alguna manera, que ya recorren más kilometraje. Nuestra ruta máxima van a ser de 15 kilómetros. Vamos a recorrer de la playa de San Pedrito a Las Hadas, ida y vuelta, pasando por la playa del Viejo. Son 15 kilómetros contados. Y obviamente tenemos los veteranos. Tenemos participantes, nuestros compañeros de San Luis Potosí, en donde ya son adultos mayores, pero buenos kayakistas. O sea, allá dirás, bueno, San Luis Potosí, pues no hay mar, ¿verdad? Pero sí tienen presas y ahí practican, claro. ¿No? Y con muy buenos resultados, ¿no? Entonces, esas son, así a grosso modo, las categorías.
2: Fíjate, Carlos, también algo muy importante en los eventos estos del kayak, el cual es semillero para jóvenes, para que participen. Este año, como sabes, tres jovencitas fueron a competir a Yucatán, a las Olimpiadas Juveniles de la CONADE. Ese semillero comienza desde los eventos que realiza el Club de Canotaje Manzanillo AC, para que proyecten a Colima ya en la disciplina del canotaje, que nunca se había hecho esto. Pues entonces la Asociación de Canotaje Colima AC es lo que quiere, que sea semillero para que nos representen tanto nacionalmente y posiblemente vayan a los mundiales también de canotaje de velocidad. Y eso también comentaba mi compañero Gregorio, que hay muchos participantes en el mismo club de canotaje que nos han representado a Manzanillo en eventos de Veracruz, Tuxpan, Cancún, La Paz, pero también en el extranjero, como Marta Ruán cuando fue a San Diego este año, entonces sacó primer lugar en su categoría de ella. Entonces, pues vamos trascendiendo un poquito más las fronteras, ¿no? Entonces, ese es el fin del Club de Canotaje y de la Asociación de Canotaje Colima AC, el promover el deporte y hacer el semillero para futuras generaciones jóvenes, ¿no? Ese es el fin de la competencia también.
0: Muy bien. ¿Cómo se espera, Gregorio, este evento, sobre todo con la participación nacional, incluso hasta internacional? Hay que saber, para poder participar, hay que entrarle un poquito, hay que un

0: concursito?
1: No, fíjate que es interesante la pregunta, porque podría decir, no, pues es muy para expertos y todo eso, pero no, efectivamente hay, vamos a tener rutas y categorías para kayak recreativo, donde vamos a remar quizás 4 o 5 kilómetros, con un tipo de kayak que es muy estable, o sea, no necesitas ser un experto, ¿verdad?, kayakista. Vamos a tener también categorías en donde ya entran un poquito de kayaks más de velocidad, ya los que van a ir allá a la SAD a los 15 kilómetros, ya es un kayak donde sí se necesitan ciertas habilidades, cierta experiencia, pero lo que queremos es más bien fomentar la convivencia. Decía Rubén, es una fiesta también para Manzanillo y con el apoyo del municipio, pues va a ser la parte del recorrido recreativo, de la competencia recreativa con estos kayaks muy estables que tenemos, pues va a ser también la convivencia, ¿no? La verbena que se va a hacer un poquito, ahí va a haber música, va a haber algo de comida, ¿verdad? Por ahí de parte de unos patrocinadores. Entonces creo que es un evento más que de competencia, que sí lo es, pero más bien es de convivencia, ¿no? Dentro de los ¿cómo se dice? Dentro de los valores que tenemos en el club, pues obviamente está la lealtad, la amistad, y eso tratamos de fomentarlo, de transmitirlo a la gente.
2: Fíjate, Carlos, que eso lo que tú dices de las categorías, si son expertos o no, como comentaban, la ruta de 4 kilómetros y medio, 5, son para todo tipo de gente, principiantes, intermedios. Eso sí es importante. Pueden ir, participar en cualquier kayak, ya sea pues inflable, los que venden en las plazas comerciales, en Samsung, qué sé yo. Pero cualquier kayak puede entrar, no importa el tamaño ni nada. Eso es en lo que son recreativos. Entonces va a ser para todas las edades y para todo, tanto principiantes, intermedios y avanzados. Y los premios que se van a dar van a ser trofeos, van a ser también medallas, y música en vivo 2 días, música en vivo 2 días. Aunque no participen, se les invita a la gente, a las familias de Manzanillo, a que vayan. Es una fiesta local muy bonita, deportiva, familiar, ¿sí? Pues entonces va a haber música en vivo, sonido, va a haber una pantalla donde van a ver videos de otras competencias, de otros eventos que hemos hecho nosotros. Entonces es algo muy bonito y están invitados todos a participar, no importa si sabes o no sabes. Contamos seguridad por parte de ese capitán de puerto, también de la sexta región naval, con las lanchas Fender, entonces más motos acuáticas en el mar. Va a ser algo muy bonito y pues los esperamos.
0: Que disfruten la experiencia, ¿verdad? Que vivan esta experiencia, sobre todo un evento importante a nivel del kayakismo. Para la gente que diga, bueno, yo quiero participar, ¿dónde me puedo acercar con ustedes? ¿Cómo puedo, me gustaría, ¿verdad? Como dicen, ¿cómo puedo entrarle a este mundo, a este deporte tan bonito?
1: Sí, mira, es sencillo, en la página del Facebook, que ahí viene un link, lo vamos hoy a reenviar.
0: ¿Cuál es la página, Gilbert?
1: Es Club de Canotaje Manzanillo AC, tal cual, y aparecemos ahí en el Facebook, y ahí viene una liga para suscribirse.
0: Para inscribirse ahí. ¿Y van a practicar? ¿Se reúnen en grupo? ¿Cuál es la dinámica, doctor?
2: Bueno, de antes de la regata, nos juntamos los domingos. Va gente, tanto principiantes, intermedios, avanzados, y es cuando practicamos un poquito más. Entre semana también vamos ya los que tienen más experiencia y hacemos rutas más largas, son un poquito más largas. Pero en la página del Club de Canotaje Manzanillo AC, entren, va a ser un link. Y también los de pádel, por ejemplo, también invitar. Ustedes estamos hablando puro kayak, pero también a los de pádel que practican tabla con remo, sub. Esas, hay muchos manzanillos, ha visto mucho auge en esa disciplina. Entonces, para ellos hay un precio especial que se va a cobrar $500 a todos los que practican tabla con remo o stand-up paddle. Es un precio

no es caro, el cual se le va a dar su kit, el kit que le vamos a dar a cada participante, va a llevar su playera con protección UV, uh-huh, con guante, su buff, manga larga.

0: de kayak se cobra otra cantidad, que van a ser 1,200. Hay un grupo de jóvenes de la colmena, a ellos, bueno, a los jóvenes estudiantes se les hace un descuento también.
1: Ah, muy bien.
0: ¿Verdad? A ellos se van a hacer, quedamos 800 pesos, con los mismos privilegios del kit. O sea, todo va a ser, no quieras que si pagas menos te va a tocar menos, va a ser parejo. Y pues entonces ese sería lo que comentabas del entrenamiento, pues son los domingos. A las 7 de la mañana nos vemos en la playa de San Pedrito.
1: San Pedrito.
0: Sí. Y cualquier persona que quiera practicar ese deporte, nos hablan o nos mandan un WhatsApp al 314-121-8131 para que les demos más información.
1: ¿En este tema de la práctica tiene algún costo, doctor?
0: Sí, para los gastos de desgaste del equipo, comprar machalecos. Sí.
1: Que es importante la seguridad.
0: Y aparte, nosotros como club de canotaje vamos resguardándolos. A ellos les explica cómo remar técnicas de remado, y se le brinda el chaleco, remo y kayak. Hay jóvenes que han ido, que comenzaron a ir y les gusta. Entonces, esos jóvenes pues están becados. O sea, el club no es, es sin fin de lucro.
1: Okay.
0: Pero sí se necesita una cuota pues simbólica para mantener el equipo, porque a veces se dañan los kayak, comprar más equipo, en fin, sí.
1: Pon el granito de arena, ¿verdad? Pues recuérdenos, Gregorio, la fecha, el evento, invitar a todos para que vaya un mensaje sobre todo a la ciudadanía, que disfrute, que viva toda la familia, que vayan acompañados.
2: Sí, mira, el evento va a ser el sábado 14 y domingo 15 de noviembre. El sábado 14 obviamente va a ser la entrega de kits, que le llamamos, familiarizarnos un poquito, explicar las rutas, porque ya dijimos que son diferentes rutas recreativas, las demás de experiencia, y se empezarían las actividades con las rutas chicas recreativas. Ya el domingo 15, ya a las 7 de la mañana, ya saldríamos todos a las 7 de la mañana, ¿verdad? Dijimos. Y terminando, ya sería esa verbena que te decimos. Excelente. Bueno, desde el sábado, ¿no? Pero ya formal sería el domingo.
0: El sábado va a haber a las 4 de la tarde con unas personalidades, pues invitados de honor que van a venir, que es Capitana de Puerto, el capitán de Capitana de Puerto, el almirante Ricardo, saludos a él. Y también van a estar tanto autoridades municipales, municipales, empresariales, militares. Y vamos a contar con la presencia de la representante del canotaje de Norteamérica, de Canadá, Estados Unidos y México. En la que representa el canotaje, va a estar aquí presente, le va a dar realce al evento. Entonces, va a ser interesante. Eso va a comenzar a las 4 de la tarde, después de ya que ellos digan unas palabras, inauguración, inicia los sprint, que es velocidad de 1,000 metros en San Pedrito, tanto de tabla con remo como de kayak. Y una vez terminando, va a haber exhibición de canotaje de velocidad, que son las tres competidoras que sacaron la medalla de bronce en las Olimpiadas. De la CONADE van a estar aquí ellas dando exhibición para que sepa la gente cuál es la diferencia de un kayak de pista a un kayak de mar. Si entonces son distintos, van a dar pues exhibición, y después de eso se premia a los de los que ganaron del sprint, el sprint, con tres trofeos: primero, segundo, tercer lugar. En la mañana, como comentaba Gregorio, vamos a dar los kits y la junta previa para el evento. Música en vivo, sonido, y el domingo la gran fiesta, ya los pro que van a salir más con más distancia desde las 7 de la mañana.
1: Muy bien, pues estamos prácticamente a un mes, así que bueno, pues vayan teniendo tiempo para practicar, para registrarse, entren a la página y también, bueno, pues practiquen y bueno, pues conozcan también de este deporte, ¿verdad? Importante, que nos representa aquí en el deporte Manzanillo. Gregorio, un gusto como siempre, muchas gracias.
2: Gracias, Carlos, por darnos esta oportunidad de invitar al público, y pues los esperamos, si se puede, ese día.
1: Doctor.
0: Pues gracias, Carlos, por el apoyo que nos da.

0: y más Radio Turquesa, que es un patrocinador oficial, el cual va a estar mandando pues la invitación, ¿cómo le llaman ustedes?
1: Ah, sí, bueno, ahí dejamos en nuestra página.
0: Exactamente, entonces ya ustedes van a ser patrocinadores de la sexta competencia de Kaya, y los invitamos a que participen. Y también gracias otra vez, te lo digo a ti, por el apoyo que nos dan para invitar a la gente de Manzanillo.
1: Muy bien, pues muy bien, muchísimas gracias por aquí a toda la familia turquesa también, que se integra justamente a este gran evento deportivo importante. Muchísimas gracias. Vamos a una breve pausa, nosotros regresamos, continuamos con más a través de Informativo Turquesa Manzanillo.
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5: 8:54.
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11: Música en código. 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Lo que no escuchaste, pero siempre estuvo ahí. Andar conmigo es uno de esos temas que inmediatamente nos transportan al pop mexicano de los 2000s. Pero Julieta Venegas no la escribió completamente sola. La compuso junto con el argentino Coti Sorokin. El tema llegó al número uno de las radios mexicanas y permaneció 15 semanas en esta posición. Lo curioso es que una canción que parece tan sencilla, siendo prácticamente una invitación a comenzar una relación, terminó convirtiéndose en uno de los mayores éxitos de Julieta Venegas.

0: Y bien, bueno, pues ya lo sabe la invitación, vaya, inscríbase, regístrese, le vamos a dejar nosotros, bueno, pues toda la información de aquí a la fecha, es 14-15 de noviembre, justamente, pues ya prácticamente casi un mes.
1: Ya merito. Y para que se vayan preparando, digo, todavía hay tiempo de y oportunidad, ¿no?, de que se preparen para que ese día en la competencia, pues puedan ir al 100, puedan llegar bien a la meta. El trayecto va a estar bueno, ¿eh? Está bastante largo, digo, sí, vayan preparándose bien, porque las personas que estén interesadas pues puedan tener ¿cómo se le llama? Como una buena travesía, porque es en el mar. Y pues, ¿tú ya te has subido?
0: No,
1: al kayak.
0: No.
1: Ni yo, fíjate.
0: No. Ah, mira,
1: ni al pádel.
0: Y nos han invitado mucho, ¿eh?
1: Sí,
0: nos han invitado.
1: Y nomás bueno, no hemos querido.
0: No debemos de dejar pasar la experiencia, ¿verdad? Bueno, pues Colima sigue exhortando, sobre todo la Unidad Estatal de Protección Civil, a que tenga usted mucho cuidado. Sabemos, como les digo, las lluvias nos van a acompañar de aquí hasta el próximo mes de diciembre. Para que, bueno, pues quienes visitan las playas en el estado, a extremar precauciones ante la posible presencia de cocodrilos en zonas costeras, esteros, lagunas y desembocaduras de ríos. Mucha precaución.
1: Y hay que recordarles que, bueno, la bandera morada significa que puede haber fauna potencialmente peligrosa. Si usted llega a la playa y hay bandera morada, no ingrese ni siquiera, pues lo recomendable es que estén ni siquiera en la playa, en la zona de playa. También no hay que acercarse, no hay que intentar tocarlos ni nada, no son, digo, es fauna silvestre, no sabemos cómo puedan reaccionar. Y ante un avistamiento hay que alejarnos y reportar al 911. Lo mismo también con el tema de las tortugas. Si ustedes ven que una tortuga llega a desovar a la playa, hay que alejarse, no hay que tomar fotos, menos usar el flash, porque el flash las asusta y pues se van. Entonces hay que dejarlas que hagan su ciclo natural, no utilizar el flash, resguardar a la tortuga nada más de lejos, unos 3 a 5 metros de distancia de ella, para que se sienta libre de hacer su ciclo natural. Y hay que llamar al 911 para que lleguen de inmediato los elementos de la policía turística y del tortugario Manzanillo.
0: Oye, que lo decíamos el día de ayer en el tema del resumen que da a conocer la policía. Que llegan, bueno, pues ellos a resguardar más de 4,000, aquí tengo el dato, 4,526 huevos en una semana.
1: Así es, de 50 nidos.
0: Uh-huh.
1: Y 50 nidos.
0: Una gran cantidad, que obviamente cuando se llegan a rescatar y a liberar, no todas las tortuguitas, bueno, pues la...
1: Si no todas llegan.
0: Llegan a librarla,
1: ¿no? Incluso al momento de eclosionar el huevo, también cuando limpias los nidos, que yo ya he tenido la oportunidad de estar ahí en el tortugario Manzanillo con la limpieza de los nidos, es una maravilla, es una actividad bellísima, tienen que hacerla, en serio, súmense. Pero también, si es pues de repente triste ver que pues algunas tortuguitas no logran hacer. Y luego también está esta cuestión, ¿no? Al momento de la liberación, cuando van caminando hacia el mar, pues de repente pueden llegar algunas aves, querer llevárselas. Entonces, pues ahí está. Nada más es tema del ciclo natural, pero pues sí da tristeza. Pero vale la pena, de verdad, súmense.
0: Con mayor fuerza, ¿no? Reforzar tema de cuidado al medio ambiente y nuestra fauna.
1: También va a haber una limpieza de playa. Va a ser la cuarta jornada por la conservación del mar y sus especies por parte de nuestros amigos de Pura Vida. El próximo 24 y 25 de octubre va a ser la limpieza de playa y en la boquita del arrecife, el barco y el manglar también. Va a haber charlas y actividades de educación ambiental, así como la proyección de un documental que se llama Corazón de Tortuga. Eso es el 24 de octubre. Y el 25 será la limpieza de río allá en Punta de Agua, junto con la actividad de observación de aves. Así que ahí está. En Pura Vida pueden pues anotarse y pedir mayor información.
0: Muy bien, llegamos a la parte final de esta primera emisión en este martes, 6 de octubre. Muchísimas gracias a todos, por supuesto, ahí Arnoldo Cabrera, Bernardo Lara, Lupillo Hernández, Pedro Velázquez, Gabriel Sánchez, a usted, por supuesto, con el apoyo y la confianza en mantenerse informado a través de este espacio. Penélope, como siempre, un gusto.
1: Un gusto, que tengan muy bonito día, ya es martes, casi ombligo de semana, así que pásenlo muy bien, tenga mucho cuidado al transitar por las vialidades y disfrute muchísimo del sol el día de hoy. Bonito día.
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6: 9:04. 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
1: 9,17, 28 grados.
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8: Andar conmigo es uno de esos temas que inmediatamente nos transportan al pop mexicano de los 2000s. Pero Julieta Venegas no la escribió completamente sola. La compuso junto con el argentino Coti Sorokin. El tema llegó al número uno de las radios mexicanas y permaneció 15 semanas en esta posición. Lo curioso es que una canción que parece tan sencilla, siendo prácticamente una invitación a comenzar una relación, terminó convirtiéndose en uno de los mayores éxitos de Julieta.

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4: 9:46.
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7: Andar conmigo es uno de esos temas que inmediatamente nos transportan al pop mexicano de los 2000s. Pero Julieta Venegas no la escribió completamente sola. La compuso junto con el argentino Coti Sorokin. El tema llegó al número uno de las radios mexicanas y permaneció 15 semanas en esta posición. Lo curioso es que una canción que parece tan sencilla, siendo prácticamente una invitación a comenzar una relación, terminó convirtiéndose en uno de los mayores éxitos de Julieta Venegas.

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4: 10:02.
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Andar conmigo es uno de esos temas que inmediatamente nos transportan al pop mexicano de los 2000s. Pero Julieta Venegas no la escribió completamente sola. La compuso junto con el argentino Coti Sorokin. El tema llegó al número uno de las radios mexicanas y permaneció 15 semanas en esta posición. Lo curioso es que una canción que parece tan sencilla, siendo prácticamente una invitación a comenzar una relación, terminó convirtiéndose en uno de los mayores éxitos de Julieta.

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4: 10:17, 28 grados.
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1: 10:19.

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1: 10:23.

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1: 10:30.

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3: 10:46. 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
6: Andar conmigo es uno de esos temas que inmediatamente nos transportan al pop mexicano de los 2000s. Pero Julieta Venegas no la escribió completamente sola. La compuso junto con el argentino Coti Sorokin. El tema llegó al número uno de las radios mexicanas y permaneció 15 semanas en esta posición. Lo curioso es que una canción que parece tan sencilla, siendo prácticamente una invitación a comenzar una relación, terminó convirtiéndose en uno de los mayores éxitos de Julieta.

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1: 10:55.
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1: 11:01.
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0: ¿qué tal? ¿Cómo están, queridísimos sintonizantes del 92.9? Un gusto saludarlos el día de hoy en esta mañana de martes, martes efusiva, martes de buena vibra, pero sobre todo de buena actitud para que su mañana sea bastante agradable y se vaya así como se fue el año, rapidísimo. Muy buenos días tengan todos ustedes. Mi nombre es Adriana Maldonado, para la gente que no me conoce, y pues para la bandita que sí, pues me dicen la Adri Malvadona, ¿verdad? Saludos para Sandy Bella de mi corazón, que ya están escuchando el Wake Up Turquesa. Saludos a toda la gente, de verdad, que nos escucha a través de su 92.9, en especial a Sandy, a Neri, que nos está escuchando desde la Ciudad de México. Neri, muchas gracias por escuchar turquesa.fm. Saludos también para nuestra queridísima amiga Erika, para Fede, para Ceci, para toda la gente que de verdad, muchísimas gracias por todos sus mensajes tan lindos que siempre recibimos. Hay que mandar saludos también hasta Salina Cruz, Oaxaca, a mi queridísima amiga tocaya Adri, que nos escucha desde el bello puerto de Salina Cruz en Oaxaca, y a toda la gente que, por supuesto, nos escucha aquí a través de el 92.9, en su oficina, en su carro, en su casa. Muchísimas gracias. Bienvenidos sean a este su programa Wake Up Turquesa. Acabamos de escuchar algo de Rata Blanca, una canción que la verdad a mí me pone de buenas, porque como que su electrificante música me hace que cante, que grite, que sangolotee la cabeza y que me sienta como una estrella de metal, si podemos decirle así, algo así como medio locochón, según yo aquí cantando con tu mi voz súper linda y súper afinada, pero lo importante es que se canta con sentimiento. Así es que, pues bueno, en esta mañana fíjense que quiero recordarles los números de teléfono de WhatsApp para que se pongan en contacto con nosotros al 314-14-85-046, 314-14-85-043. Ay, muchísimas gracias a ti, preciosa, tú eres una de las mejores radioescuchas que hemos tenido aquí a través del 92.9, y así han pasado muchísimos, de verdad, que aunque de repente por una u otra razón ya no nos mandan mensajito, porque la chamba, que los hijos, que la casa, o simplemente se van y nos escuchan a través del internet, pero su trabajo no les permite de repente mandar un mensajito, de verdad un abrazo fuerte y un beso enorme para toda la gente que es fiel radioescucha del 92.9. Los queremos mucho, de verdad, y con muchos radioescuchas, de hecho, nos hemos hecho de grandes amigos de radioescuchas, eso es la verdad. Somos amigos de todos cuando estamos al aire, pero en verdad a veces tenemos amigos con los que de repente platicas, empatas y hasta de repente andamos teniendo salidas de fin de semana. Así es que, pues bueno, saludos a todos ustedes, para toda la gente que de repente no puede mandarnos un mensajito. Saludos para Teddy, que ahorita pues se le ha pasado un poquito con chamba, con cosas personales, pero Teddy, sabemos que perfectamente eres siempre al pendiente del 92.9. Así es que, pues bueno, oigan, y saben que el día de hoy no pueden perderse el programa del día de hoy, porque vamos a tener un programa buenísimo con temas que sabemos que perfectamente les van a encantar. Temas que de repente ustedes dicen, no me acordaba, pero les vamos a hacer recordar muchísimas cosas y pues muchas de la época de la secundaria. Así es que, pues bueno, no se despeguen de esta su sintonía del 92.9. Y la verdad es que el día de ayer hubo algo raro en el ambiente, que no estuvo ni caluroso, pero que no estuvo ni con frío, pero que no llovió, pero que sí llovió. ¿Qué raro clima de verdad tenemos aquí en el puerto de Manzanillo? Ya no sabemos si somos consentidos, si somos odiados por la naturaleza, que porque no nos llueve, que porque sí nos llueve. La verdad es que no sabemos. Mientras tanto, pues hay que disfrutar lo que tenemos, hay que acostumbrarnos donde vivimos, no tenemos de otra. Pero eso sí, algo importante que está faltando en este programa es mi queridísimo amigo Alejandro González Pulga. Buenos días, amigo. ¿Cómo estás?
1: ¿Qué tal, amiga? ¿Cómo están? Muy buenos días tengan todos ustedes. Bienvenidos sean al Wake Up. Espero que se les esté pasando increíblemente bien. Y para decirles que para la gente que venga en el Boulevard, están arreglando ahí el rollo de... No, pues échale, comadre, tú.
0: Es que, amigo,
1: No es bronca de nosotros.
0: Sí, no es bronca de nosotros.
1: Échale.
0: ¡Ey!
1: Ay, amiga, me dejas aquí a medio palo.
0: No, amigo, vale. Es que, de verdad.
1: Eso, ahorita vamos.
0: Ay, no, qué coraje. Vámonos a un corto comercial y ahorita regresamos. Qué coraje me da.
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0: Andar conmigo es uno de esos temas que inmediatamente nos transportan al pop mexicano de los 2000s. Pero Julieta Venegas no la escribió completamente sola. La compuso junto con el argentino Coti Sorokin. El tema llegó al número uno de las radios mexicanas y permaneció 15 semanas en esta posición. Lo curioso es que una canción que parece tan sencilla, siendo prácticamente una invitación a comenzar una relación, terminó convirtiéndose en uno de los mayores éxitos de Julieta.

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1: De la mañana con 25 minutos aquí en el puerto de Manzanillo, y ahora sí estamos de regreso a su programa Wake Up Turquesa. Amigo, estabas quejándote del bulevar.
2: Oye, sí, bueno, es que no sé si sigan todavía con el rollo, pero cuando pasé estaban arreglando ya el rollo del puente peatonal que está de la 1 a Playa Azul o viceversa, y entonces no había retorno para los vehículos. Nada más para que tuvieran cuidado, hay gente que está laborando justo en esa área, y después están haciendo algunos arreglos de bacheo prácticamente a la altura del mirador de la Laguna del Valle de las Garzas, ¿no? Esto en dirección de Brisas hacia el Barrio 1, ¿no? Igual para que estén al pendiente. Otra vez que me vuelve a llamar la atención, no hay una patrulla, no hay algún elemento de seguridad, no hay conos. Ellos mismos, los trabajadores, están parados por un costado y están haciendo las indicaciones. Entonces también, porque de repente ahí puede ser que a alguno se le haga tarde y dice, pues aquí le voy a meter chancla. Entonces nada más que estén abusados y que estén al pendiente de los trabajos de bacheo que están realizando nuestros amigos ahí con el encarpetado. Y pues que sean cuidadosos nada más, ¿no?
1: Sí, claro, que la gente que está transitando de las Brisas hacia el Barrio 1 tenga muchísimo cuidado. Así es. Que ya saben que ahí ahorita están haciendo arreglos de bacheo, que ya falta hacía. La verdad es que ya no sabías ni a cuál sacarle, amigo, cuando transitabas por esa zona, pero qué bueno que la gente está haciendo su chamba. Nada más ahí tengan cuidado con la gente, pues al final de cuentas, digo, ellos hacen su trabajo. Quien no tiene quien los auxilie en el área de vialidad, ya no es eso. Ah, ¿Mago de Oz?
2: No.
1: ¿Qué tiene Mago de Oz que no te gusta? ¿No te gusta su estilo, su ritmo, su qué?
2: No sé, o sea, considero que hay tal vez un par de canciones que se rescatan. Obviamente en gusto se rompen géneros.
1: Claro, claro.
2: Yo hablo por mí. Hay un par de canciones que sí me gustan, en todo sentido, en la música, en la letra, pero no sé, como que no me encantan de todo.
1: ¿Sabes qué pasa? Que a mucha gente, no sé si tenga por ahí algo que ver como el estilo de la onda medieval. Como que ese estilo de música que a lo mejor no es muy común y a la gente que le gusta mucho esta onda le fascine. Porque yo tengo, por ejemplo, a varios conocidos que pues son como muy de todo lo que tenga que ver con los vikingos, que todo lo que tenga que ver con cosas diferentes, pues este tipo de música le encaja. No sé por qué lo relacionen con eso, pero se me hace raro, por eso te pregunto, porque
2: es más como folk metal.
1: Sí, algo raro, y yo, pues, ¿qué tiene que ver eso con otra cosa? Pero pues bueno, cada quien, ¿no? Y
2: pero fíjate, está como curioso, porque creo que a Mago de Oz le sucede lo que a muchas otras agrupaciones. O sea, como que Mago de Oz siento que tiene la suficiente trayectoria como para hablar tal vez de 8, de 10, de 15 sencillos, pero siempre son las mismas.
1: Las mismas,
2: Fiesta Pagana y la de...
1: Y Molinos del Viento.
2: Uh-huh. Y si acaso una o dos más.
1: Así es.
2: ¿No? Entonces como que también es como cuando hablas de Caos y La Planta.
1: Pero
2: ya, qué bueno.
1: Pero ¿no?
2: Hablas de Soda Estéreo,
1: música ligera.
2: Hablas de Nanitos Verdes, Lamento, ya es como ya saquen otra. Creo que yo va más, o sea, según mi perspectiva de con los músicos y gente que conozco, creo que va más de ahí.
1: Sí.
2: De que como que siempre que escuchamos a Mago de Oz es o Fiesta Pagana o Molinos del Viento y Párale de Contar.
1: Entonces, sí.
2: Como que ya escuchar las mismas canciones como, así que, no te sabes otra.
1: Así de, pon otra, vale.
2: ¿No? Y lo que yo les digo luego a la audiencia, dense la oportunidad de escuchar por lo menos un disco. Ya no les digo que escuchen los sencillos.
1: No.
2: Escuchen un disco completo.
1: Y ya vean que les gusta.
2: Para que vean que sí, que no, si hay oportunidad de escuchar algún otro disco, pero que no se claven con las mismas de diario.
1: Así es, porque ¿no? Después terminas odiándolas.
2: Es que vuelvo a lo mismo. Yo creo que va de ahí.
1: Sí,
2: de que
1: sí,
2: las escuchas tantas veces que a veces una canción tan buena termina siendo odiosa. ¿Te acuerdas que ya habíamos platicado de eso? De Adele y del cover que le hicieron los Vasquez Sounds.
1: Sí. Que terminó siendo una canción.
2: Rolling in the Deep.
1: Sí.
2: Todo mundo la coverió en Facebook, en Instagram, en YouTube. Hacían algunas reversiones. Que Rolling in the Deep, comenzando como una historia buena, como una producción increíble, terminó siendo el... Ya estoy harto de aquí. La gasolina también. Pasó lo mismo, la de Despacito
1: pasó exactamente lo mismo. No, ¿sabes qué?
2: Y así podemos poner muchos ejemplos de canciones que se repiten tanto que terminas odiando.
1: No, de verdad. Yo decía, no puedo creer, yo la de Despacito ya la alucinaba en la sopa, en el café. Yo, o sea, Despacito, te lo juro, mira, la quitaba.

0: Estaba harto, ¿eh?
1: Harto de Despacito. Y ¿sabes qué? Yo creo que tú sabes que mi grupo o mi agrupación favorita fue o es Panteón Rococó. Pero escuché tanto malamente la canción de La Carencia que terminé odiándola. Terminé odiando La Carencia, aunque la letra de la canción pues habla pues de lo que el día a día de los mexicanos, ¿no? De lo que de repente
0: no te pases, ¡Conta! No te pases de lanza, tonta.
1: El Conta dice que él ya está harto de pompas de jabón.
0: Dice, el otro día lo escuché en el baño cantando la rola a todo volumen.
1: Sí, no, la que sabes, sí, de plano se deschaveta, pero
0: feo. No vaya a salir del closet, mi Conta, porque me va a dar algo.
1: La que sí se deschaveta feo cada que sale esa canción y con el trapeador en mano es Mónica. De todo el pasillo se agarra.
0: ¿Sí le gusta?
1: ¿Sí?
0: No
1: posible. Manches, Mónica, yo creo que es el 0.001% de la
0: yo
1: gente.
0: Yo creo.
1: De las que les gusta la pompa de jabón. Y te digo, entonces yo dejé, o sea, odié La Carencia de Panteón Rococó. Por eso, cada que está en mi playlist, la quito cuando está en mi playlist. Así es que, pues bueno, canciones como estas, que pues, pero fíjate que aquí ya teníamos tanto tiempo que no la poníamos, que dije, ah, bueno, sale, vamos a darle un recuerdo, un refresh a eso que odiamos. Oye, quiero mandarle saludos por acá a Lucy, que nos dice, hola preciosa, dice, te mandamos saludos y muchos besos, muchísimas gracias para ti y para el buen Héctor que nos está escuchando. Dice por acá también, que te pegaras más al micrófono. No, es que no estaba prendido el micrófono, amigo. Todo bien acá con nosotros. Saludos para Sandy, saludos para Neri, que nos escucha desde la Ciudad de México a través de turquesa.fm, y pues a toda la bandita que está en contacto con nosotros. Ya están aquí en su programa Wake Up Turquesa. ¿Cómo ves, amigo?
0: Muy bien, amiga.
1: ¿Tenemos saludos por allá a la bandita de los mensajes?
0: No.
1: Ah, muy bien. Oye, ¿estará conectado Pepe Toño?
0: Sí, de hecho me escribió a Sartillo.
1: ¡Pepe Toño! Viene tu sección favorita.
0: Saludos al Pepe Toño.
1: 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Así es que, pues bueno, Pepe Toño, ¡tiri! Ese buen Pepe Toño. No puede ser posible que nada más nos escuche por eso, amigo. Ese Pepe Toño.
0: No puede ser,
1: Pepe Toño. Así es que, pues bueno. Oye, amigo.
0: Vale, ven.
1: Fíjate que ayer estuvo medio raro el clima. ¿Llovió para el bulevar? ¿Como eso de las 4?
0: Sí, chispió.
1: Leve, ¿verdad? Dicen que para este lado de Santiago, Jardines de Santiago y Vistas del Mar, todo para esta zona de, pues ya yendo para allá, para Cihuatlán, sí les cayó tormentón sabroso, ¿eh?
0: ¿Neta?
1: Sí. Y pero este lado ya como que ya no alcanzó. Dijo, no, ya me cansé, ya no quiero llegar a la lluvia. Y pues no llego, pero sí, medio refrescó. A pesar de todo, refrescó, no se sintió el bochorno del calor. Yo sí no lo sentí, pues.
0: No, yo sí sentí muchísimo calor el día de ayer. Mucho.
1: ¿Cómo?
0: Y pensé, porque había una nube inmensa, que sí iba a venir la lluvia, ¿sí?, más acá, pero no. Al contrario, como que estuvo muy relax.
1: Estuvo tranquilo, pero pues al final de cuentas, digo, nos hizo tregua. Con trabajo están limpiando el cochinero de lo que pasó en las últimas lluvias y pues, ¿qué vamos a hacer? Así es que, pues bueno, oye, amigo, ¿te gustaría que pusiéramos alguna canción para irnos a corte comercial?
0: ¿Qué será bueno para irnos?
1: No sé, tenemos algo de Chayanne, Completamente Enamorado, Ricky Martin, tenemos Shakira y Ozuna, Monotonía, ay no, por favor. Tenemos a Mónica Naranjo, El Amor Coloca, Metallica, tenemos algo de Metallica.
0: Ah, bueno, es que no sé si nos vaya a regañar nuestro señor productor, pero por ahí tenemos un par de canciones de Pantera. Como que siento que de repente salirnos así un poco de lo habitual. Y aparte...
1: ¡Nada más tenemos una! ¡Nada más tenemos a
0: Boca! Ah, sí, pero es que no sé si está muy violenta para este horario.
1: ¡No, no, vamos!
0: ¡Ah, no, mira, fíjate! De las que están arriba... Ajá. Y ponte la de rojo, la de rojo. No, a ver, espérame.
1: Ah, es la de rojo, ver, la no de rojo está buena, la de rojo está buena.
0: Es que mira, ahorita como que me abrís así un poquito la cabezota.
1: Sí, sí, sí.
0: Y empecé a ver dos que tres, dos que tres, ajá, justo.
1: Así empezó justo así. La pista.
0: Ay, no lo sé, la rubia y el Dimon.
1: Ay, esa está, también es buena, está potente. Piedra, papel o tijera.
0: Híjole.
1: ¿Cuál quieres?
0: No, no sé, yo, a ver, me voy por rojo, yo creo.
1: Rojo, vámonos con rojo.
0: Que no es como tan común, pero es una muy buena
1: canción. Pero es una muy buena canción, la verdad es que sí, vámonos con Panteón Rococó Rojo. Y nosotros seguimos en su programa, Wake Up Turquesa.
2: Ok. Aquí vamos.

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0: Andar conmigo es uno de esos temas que inmediatamente nos transportan al pop mexicano de los 2000s. Pero Julieta Venegas no la escribió completamente sola. La compuso junto con el argentino Coti Sorokin. El tema llegó al número uno de las radios mexicanas y permaneció 15 semanas en esta posición. Lo curioso es que una canción que parece tan sencilla, siendo prácticamente una invitación a comenzar una relación, terminó convirtiéndose en uno de los mayores éxitos de Julieta.

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1: 11:49.
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0: Detalló los calcetines de su marido.
1: ¡Quítame esa música del diablo!
0: Así tenía una vecina que me decía, ¡y esa música tan fea, vecina! Y yo, es la onda.
2: Ah, sí.
0: Así es que, oye, y cuando ellos sacan su bocina y ponen puras de, ¿qué digo? Cada quien. Que de repente que la gata bajo la lluvia o tu comadre está la Jenny Rivera y así de, yo no manches, ¿en serio?
2: Sí,
0: ¿y uno tiene que chutarse sus canciones? No, pues ahora le toca a mí.
2: Efectivamente.
0: Ahí les va. Y luego cuando le pones Marilyn Manson más.
2: Ah, ese es un clásico, ¿eh?
0: Es un clásico, sí. ¡Ah,
2: siempre
0: sí!
2: Que prendo la bocina.
0: Oye, amigo, yo, así no me dejaron dormir anoche.
2: Esa es la primera que suena.
0: ¡Así!
2: I don't like drugs, but the drugs likes me. Y vámonos.
0: No, pero ¿sabes qué? Así de que de repente tienen fiesta los vecinos y no me dejan dormir. Y yo así de, mañana tendré mi venganza. Desde temprano con todo lo que da, en mi sonido que tengo, el de sonido Bugs Bunny. con eso le subo todo lo que da. Dije, a ver, vamos a limpiar desde tempranito la casa porque está muy cochipuerca. Con esa música todo lo que da. Oye, amigo.
2: Mándeme.
0: Hoy por la mañana, ya ves que hace días estábamos hablando... Pues de una canción bien mala, ¿verdad? Que está sonando aquí a través de Radio Turquesa. Y que el conta ya la alucina, que sueña con las pompas de jabón. Platicábamos acerca de canciones que eran malas, muy malas, pero que terminaron siendo éxito.
2: Así es.
0: Entonces, nos dimos a la tarea de investigar y de recopilar algunas de las canciones malas, muy malas, que tuvieron un éxito. Así que suene, pues, muy absurdo, porque al final de cuentas, digo, son canciones que... Pues pasaron en su momento, tuvieron su fama y estuvieron en las listas de popularidad, pero era una canción fea. Era una canción fea y que decías, ¿qué onda con esta rola? Pero bueno, ¿comienzas o comienzo, amigo?
2: ¡Échale!
0: ¡Hecho!
2: ¡Déjate caer!
0: ¿Así de feo?
2: ¡Ah! Depende de dónde caigas, amiga.
0: Ah, bueno. Fíjense, mi primera canción mala, muy mala, pero que tuvo mucho éxito, es nada más ni nada menos... ¡El gato volador! ¡El gato volador!
2: Esa rola sí fue acá, ¿eh?
0: El gato volador, una canción del productor y DJ panameño, El Chomo, asociada por intérpretes que fueron Carlos Cardona y que llevaron a esta rola que fue lanzada en 1999 en el álbum de las criptas, Cuentos de la Cripta número 3, y que esta canción tiene como algo curioso. La canción prácticamente, amigo, fue una improvisación.
2: Oye, y aparte, por si fuera poco, el mentado Chomo, que sí, tiene un canal
0: sí,
2: de YouTube.
0: Sí, es muy bueno, ¿eh?
2: Es un productor increíble.
0: Sí, no tienen idea.
2: Y ni se imaginan la cantidad de éxitos que ha producido.
0: Sí, la verdad.
2: No, es en serio.
0: Sí, no lo decimos de broma.
2: Acuérdate, es un tipo increíblemente educado. En la música.
0: Sí.
2: Y hasta donde tengo entendido, a ver si ahorita no me adelanto a uno de tus datos. Uh-huh. Esto fue como una especie de ejercicio para ver qué canciones tan absurdas e increíblemente malas pueden llegar a ser un hit.
0: Sí.
2: Fue como una especie de ejercicio que él hizo como para comprobar de que si lo haces bien, ¿sí?, y le atinas a lo que le tienes que atinar hablando musicalmente... No importa lo que saques,
0: pero
2: tu canción va a ser un hit.
0: Fíjense, él ha platicado a través de los diferentes canales, de ya sea de YouTube, de televisión y de todo, es que se... ¿Qué le pasa, Cabrera? Se cayó.
2: ¿Se cayó?
0: Se desbordó la silla.
2: Ah, no más.
0: Pobrecito.
2: Espérate. Ya no tenemos un segundo, Cabrera.
0: No, pues, oye, ya eres parte del inventario, amigo. Cálmate. Sales muy caro. Fíjate que esta canción, fue prácticamente sin tener una canción preparada, amigo. O sea, ellos, la gente que iba a interpretar, que iba a cantar y hacer como esta dupla o parte de los cuentos de la Cripta 3, pues llegaron así. Y estaban viendo, ellos cuentan que estaban viendo caricaturas y que de repente empezaron como a empezar con rimas, amigo. Que el gato volador. Ajá. Y luego de repente pues estaban viendo, pues llegó Don Gato, llegó el gato Félix, llegó Silvestre. Y de repente, ¿quién llegó? Empezaron a payasear y salió este éxito. O sea, de una payasada hablada, entonces dijo el Chombo, a ver. ¿Qué estaban diciendo? Y él en su cabeza ya estaba como... trabajando

0: toda la composición musical, porque lo acabas de decir. No importa lo que estén cantando, no importa lo que estén tarareando, el arreglo musical puede llegar a ser una buena canción. No importa.
1: Ah, sí, sin importar de lo que estés hablando.
0: Exactamente. Así es que, pues bueno, muchos piensan que esta canción iba relacionada con un episodio de la caricatura de Vaca y Pollito, donde aparece una historia cantada sobre un gato que adquiere poderes y termina volando. Entonces, la gente pensaba que de ahí venía el origen de la canción del gato volador, pero no. La verdad es que en 1999, estos chicos llamados Carlos Cardona llegó ahí con Cracker Jack a hacer como su participación en este álbum, Los Cuentos de la Cripta, y pues empezaron a balbucear esta canción, y salió esta canción, que fue un éxito, fíjate bien, fue tan...
1: ¿No te acuerdas que se metieron un gag?
0: Sí.
1: Que tenía Derbez.
0: Sí, sí, sí.
1: Que fue el de... ¡Fue horrible!
0: Ajá, sí, sí, sí. ¿No? Pero eso ya fue una reedición.
1: ¡Fue horrible! O sea, como sí, que sí, tenía sí, muchos elementos...
0: Sí, sí, sí, claro.
1: De distintos, lados...
0: Sí, sí, sí.
1: Que él como que agrupó. Y la verdad es que le salió el tiro bastante bien, ¿eh?
0: Así es. Fíjate que esta rola yo llegué a ¿cómo se llama? A bailarla, por supuesto. Entonces, prácticamente nació por accidente. Era una canción que no estaba planeada y que fue incluida en este disco, Los Cuentos de la Cripta. Y la letra...
1: Aparte, es un buen disco, ¿eh?
0: Sí, la verdad,
1: sí. Es un buen disco.
0: Oye, yo no siquiera me acordaba. Dije, no manches, Los Cuentos de la Cripta. Sí, es verdad.
1: Es un buen disco, la verdad, ¿eh?
0: Así es, y fíjate que la letra pues, no pretende contar en una historia lógica, la canción juega precisamente con lo absurdo, con personajes, un estribillo extremadamente repetitivo, y al parecer varios famosos gatos salieron ahí, como Don Gato, el gato Tom, Félix, Silvestre y Garfield, así es que, pues bueno, este fue un fenómeno en México, y vendió más de 150,000 copias, Cuentos de la Cripta, así es que, ¿te parece si nos vamos a escuchar?
1: ¿Vamos a ir una por una o vamos a poner de Douglas?
0: ¿Cómo ves?
1: Vámonos de dos, ¿no? Para que valga la pena.
0: Ah, pues échale. Vámonos con otra. Sí. Ahorita vamos a escuchar El Gato Volador.
1: Fíjate, yo me fui a un rollo de investigación.
0: ¡Cálmate!
2: ¡No seas payaso!
0: ¡Cálmate! Es más, mira, aliviánate. ¡Sape!
1: Hay una rola. Hay una, canción... Que esta estoy casi seguro que no la van a ver venir. El autor de esta rola es Billy Ray Cyrus. Billy Ray Cyrus es el papá de Miley Cyrus.
0: Ajá.
1: Este cuate por mucho tiempo cantó country los Estados Unidos. Uh-huh. Y creo que ya en algunos otros programas hemos mencionado de que el country en Estados Unidos es el equivalente a lo que en México es el mariachi.
0: Ah, no.
1: El mariachi. Es como un género muy arraigado, es como muy de los gringos, estás en una borrachera y de repente estás escuchando que quién sabe qué, que qué hubo, les, ¿cuál? Ya de repente ya están todos atravesados, ya están todos guacareados y no sé qué, y de repente, pónganse un country, y ya saca una la guitarrita y empiezan a cantar y el rollo,
0: sí.
1: Entonces como que se da mucho eso en Gabacholandia. Bueno, pues este tipo ya había escrito una serie de éxitos, ya era famoso, ya era reconocido. Ahí es una industria multimillonaria, la del country. Es más, podría decir que es de estos géneros que se cuecen aparte.
0: Ok.
1: ¿No? El country. Y sacó algo que se llama Achy Breaky Heart. Que tiempo después se hiciera una reversión en español que todo mundo baila en las fiestas. A lo mejor y algunos ya me cacharon por dónde voy. De acuerdo al programa VH1, que era un símil de MTV,
0: ajá,
1: pero con onda retro, se publicó una lista de las canciones increíblemente malas, pero que fueron un éxito. Esta canción se colocó en el puesto número 2. Y según la crítica estadounidense musical, decía, es una canción increíblemente simple, es pegajosa hasta ser irritable y llena juegos de palabras para que pueda conformarse la canción.
0: Ande,
1: o sea, cariño. Aparentemente son canciones inexistentes. Es como un tipo balbuceo, el Achy Breaky Heart. Y terminó siendo un éxito. Es todo lo que les voy a contar. Ahorita la van a escuchar.
0: Ahorita la vamos a escuchar.
1: Y van a decir, no sabía que esta canción es original gringa, pero en español, todo mundo la hemos bailado en las pachangas. Se han caído, señoras. Me han caído a mí escuincles atrás. me he tropezado, me he ido fuera de la pista con esta canción.
0: ¡Ay, ya, ya, ya! Ya sé qué canción es. Así es que vamos a escuchar al Gato Volador y la otra canción.
1: El Achy Breaky Heart de Bill Reese.
0: ¿Cuál es? Así es que bueno, vamos a escuchar la famosísima canción, El Gato Volador.

0: Ah, ¿qué dijeron? ¿Qué dijeron? Así es que vámonos al corte comercial y continuamos con más música para preparar lo que viene para ustedes. Así es que no se despeguen de su programa Wake Up Turquesa.
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4: Las 12:05.
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9: Andar conmigo es uno de esos temas que inmediatamente nos transportan al pop mexicano de los 2000s. Pero Julieta Venegas no la escribió completamente sola. La compuso junto con el argentino Coti Sorokin. El tema llegó al número uno de las radios mexicanas y permaneció 15 semanas en esta posición. Lo curioso es que una canción que parece tan sencilla, siendo prácticamente una invitación a comenzar una relación, terminó convirtiéndose en uno de los mayores éxitos de Julieta.

0: ¡Ay, Dios mío! 12 del mediodía con 11 minutos aquí en el puerto de Manzanillo y nosotros regresamos a su programa Wake Up Turquesa. Amigo, por acá están diciendo, no manches las canciones del Gato Volador, que fue años de no escuchar el Gato Volador. Pues fue un éxito, pues que pegó con todo en el 99, amigos, así es que pues bueno, estamos recordando, también escuchamos.
1: ¿Ya llovió?
0: No, ya tiene su buen. Dice, hola Adri Pulga, buenos días, aquí escuchando de nuevo otra vez. Ah, que con la canción del Gato Volador. Así es que saludos para Oliver, que nos está escuchando a través de su 92.9. Y amigo, continuamos con más de la lista de las canciones malas, muy malas, pero que tuvieron un exitazo. Otra canción que quiero presentar a todos ustedes. Muchos la van a reconocer porque se hicieron varias versiones según acomodadas a diferentes letras, diferentes estilos. Pero estoy hablando nada más ni nada menos que del grupo Ozon, que es un grupo moldavo que lanza originalmente la canción llamada Dragos de Andending. Esta canción no es una canción...
1: A ver, otra vez, ¿cómo se llama?
0: Dragos de Andending.
1: Okay.
0: Esta canción es lanzada en el 2003 y se grabó para... O sea, como tal no tiene una fecha exacta cuando se lanzó. Pero ya en el 2003, en junio, ya estaba dando todo lo que daba porque ya estaba en las listas rumanas. Es una canción que ahorita, según la traducción, es el amor bajo de un tilo, que es un árbol, o... que así lo denominan, o derrochando amor debajo de un árbol. Y este grupo es una agrupación de tres personas que se llaman Dan Balam, Radu Sirbu y Arseni Todaris. Así es que bueno, esta canción por muchos la... ¿cómo podría decirle? La adaptaron un poquito más a la comunidad LGBT y que era como un icono porque la adaptaron no nada más en ella, sino en diferentes canciones que le pusieron letra diferente a lo que era la música. Entonces, pues bueno, esta canción salió en 1999. Habían formado el grupo en 1999, sacó esta canción en el 2003 y fue un himno de los rumanos y que estuvo en la lista de el 2003 allá en Rumania. ¿Cómo ves?
1: Esa sí no tengo ni idea de cuál sea, ¿eh?
0: Ahorita la escuchamos. ¿Qué
1: ni
0: te parece?
1: Ni idea.
0: ¿Y tú?
1: Y por acá tengo otra canción... que, a ver si no me lleven jitomatazos, un artista querido por muchas, sobre todo, y dicen que se mueren por él, a pesar de que hoy parezca vagabundo, pero es Justin Bieber, con el primer hit radiofónico que tuvo en su historia, una colaboración con Ludacris, que aparte no era nadie, o sea, un muy buen maestro con el que empezó, un extraordinario padrino. Y la onda aquí es que, de acuerdo a la crítica, fue recibida como una canción con letra de adolescentes, con una repetición excesiva, una producción para ese entonces bastante prefabricada para la voz y la visibilización de Justin Bieber, y que aparte llegó a ser votada en distintas encuestas como la canción más gacha, como la más horrible, como la peor canción,
0: así como de feo,
1: del
0: feo, feo.
1: Siglo.
0: Fíjate.
1: A pesar de haber sido un éxito rotundo a nivel mundial, esta canción ocupa el primer lugar de YouTube, de la plataforma que todo mundo conocemos, como la canción con más dislikes en la historia. Esta canción acumuló un total de 15 millones de dislikes antes de que la plataforma ocultara los contadores públicos en el 2021. De acuerdo, hay algunas cifras que ponen a Justin Bieber y a Baby en el YouTube Rewind del 2018 con 20 millones de dislikes, siendo así la canción de mayor rechazo histórico en la plataforma YouTube. Hay a quienes les gusta, hay a quienes no nos gusta, pero sin duda, un éxito comercial que dejó muchos dividendos para Justin Bieber, para Chris Brown, que en ese entonces fue el que lo impulsó, y para Ludacris.
0: Fíjate que yo de esta canción sí te puedo decir una cosa, y a lo mejor me vas a aventar jitomatazos, pero a mí sí me gustaba, porque tenía tenía una vocecita como de niñito que estaba incursionando en la música. Pero sí era muy repetitivo el Baby Baby. Es que
1: sí, ¿no?
0: sí terminó como... pues fue lo que lo lanzó a la fama. Y pues tú sabes que lo repetitivo es lo que es lo de ahora. Así que pues bueno, ¿qué les parece si vamos a escuchar estas canciones? Que son malas, muy malas, pero que tuvieron mucho éxito. No se despeguen porque continuamos en Wake Up Turquesa.
1: ¡Vámonos!

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10: 12.23, 31 grados.
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0: 12 del mediodía con 28 minutos aquí en el puerto de Manzanillo y nosotros estamos de regreso. Y antes de continuar con más del programa, tengo recomendación para todos ustedes. 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
0: 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Me gusta decir eso. Oye, amigo, y fíjate que continuando con las canciones malas, muy malas, pero que fueron un exitazo, te voy a presentar ahora una canción del 2002.
1: Okay.
0: Esta canción es famosísima porque la interpretaron tus amigas, las españolas, las Ketchup.
1: ¡Ájalá!
0: Estoy hablando nada más y nada menos que de la famosísima canción Acereje. Y fíjate que esta canción fue un éxito, ya que fue formada por las hermanas Lucía, Lola y Pilar Muñoz, originarias de Córdoba, en España. El nombre del grupo pues fue un homenaje a su papá, porque era un guitarrista flamenco, Juan Muñoz, llamado El Tomate. Entonces, como tal, su agrupación de ellas es Las Ketchup. Así que, pues bueno, esta canción apareció del álbum Las Hijas del Tomate y prácticamente, pues de inmediato se convirtió en un fenómeno en el Reino Unido. También llegó a ser número uno en octubre del 2022 y permaneció por 22 semanas en las listas de popularidad.
1: ¡Ájalas!
0: Tú te preguntarás, ¿qué significa el acereje? O sea, ¿por qué la cereje, no?
1: ¿Te acuerdas que decían que era música del diablo?
0: Que era música del diablo. La verdad es que no es cierto. Fíjense que esta canción cuenta la historia de un personaje llamado Diego que llega a un club nocturno donde el DJ pone su canción favorita, Rappers The Link, que esta canción es un clásico del hip hop. Pero como Diego es igual que yo y no más que el inglés correctamente, entonces él guachaguachaba la canción.
1: ¿Neta? ¿De ahí va?
0: De ahí va. Entonces él hacía una especie de inglés inventado y empezaba con el acereje, ja, deje, dejebe. Entonces, pues bueno, es decir, que era una palabra que no significaba nada en realidad, pero que era una imitación fonética de esta rola de hip hop. Entonces, pues bueno, esto es genial porque todos pueden decir que ha pasado de ser una letra prohibida, una letra que era de rituales, pero la verdad es que era como una burla para aquellos que no sabían la pronunciación del inglés. Así es que, pues bueno, esa es una de las rolitas que llegó no nada más con la letra pegajosa, sino que también tenía una coreografía que hacía que la gente pues fuera fácil de reconocer, y eso ayudó muchísimo a convertirlos en un fenómeno internacional, igual que había ocurrido más o menos como con lo de la Macarena. Algo así.
1: Oye, pero aparte de esa canción, A mí sí me latía, la neta, ¿eh?
0: Sí, sí te la... Está,
1: porque aparte buena. Tenía esa coreografía, ¿te acuerdas?
0: Sí, sí, sí. Y fíjate que fue la número uno en 24 países y en Estados Unidos alcanzó el puesto número 54 de los Billboard Hot 100.
1: Oye, sí, es que, es que la verdad esa rola sí está acá, ¿eh?
0: Está bien acá, bien acá.
1: Yo sí me acuerdo que estaba acá.
0: ¡Ah, estaba bien acá, para acá!
1: No, sí estaba acá.
0: ¿Y tu canción cuál es?
1: Ah, fíjate, tengo por ahí una canción que la verdad a mí sí me zurró. Cada que la escucho...
0: ¡Te laxaba!
1: ¡Ay, güey!
0: ¡No, hombre! ¡Te laxaba esa canción!
1: No, sí estaba medio acá. Y yo decía, no puede ser posible, así ya de, quítela.
0: Ay, ya, por favor.
1: Sí, porque la verdad sí me desesperaba. Y como que nunca le agarré el rollo, siendo muy honesto. Como que yo decía, güey, neto, sí hay gente que le gusta esta rola. Y sí, porque fue bastante exitosa. Llegó a colocarse en listas de popularidad de niveles muy, muy altos. Y me refiero a Friday, de Rebecca Black. De acuerdo a lo que dicen algunos usuarios de plataformas digitales y de streaming, decían que era una canción bastante tonta, con letras infantiles, que había un exceso en el uso del autotune, y aquí viene lo más canijo, que al parecer esta interpretación era lo suficientemente amateur y que la producción parecía que estaba hecha en una casa.
0: ¡Ande, canijo!
1: ¿No? O sea, sí le tundieron, pero
0: feo,
1: bien.
0: Feo, feo.
1: Inclusive algunos medios internacionales, sobre todo en Europa, propiamente en Inglaterra y en Estados Unidos, dijeron, esta puede ser considerada como la peor canción, ¿no? O sea, la verdad le tundieron bastante a Rebecca Black. Yo recuerdo haberla visto a esta chica en distintos programas de Estados Unidos que se publican a nivel global. Ya algunos me imagino que sabrán cuáles son algunos talk shows. Jimmy Fallon, James Corden, Oprah Winfrey, el de Jennifer Hudson, que también tiene uno. Bueno, el chiste es que esta chica salió y le preguntaban o le cuestionaban acerca de cómo había surgido esta canción, de para quién era, cómo la había realizado.
0: Sí, sí.
1: Porque creo que fue bastante mediático y aparte a Rebecca Black le toca esta época en donde empiezan los bombardeos a través de las redes sociales. Para bien o para mal.
0: Sí, claro.
1: Para criticarte o no. Entonces le tocó esta era digital en donde este boom se podía potencializar o para acrecentar tu carrera
0: o para
1: hundirte.
0: Sí, no, para acabarte.
1: Le tocó justo ahí. Ella, afortunadamente, pisó un escaloncito en donde me la llevaron a los cuernos de la luna y dicen por ahí una frase que a mí siempre se me ha hecho maravillosa, que hablen bien o mal, pero que hablen de ti.
0: Ahí está.
1: Porque siempre vas a estar en boca de todos. Esta canción... fue un fenómeno viral en redes sociales, sobre todo en plataformas como Facebook, Instagram, TikTok, y llegó al puesto número 72 de Billboard Hot 100 Internacional.
0: Hoy no más.
1: A pesar de las críticas, de que decían que era una canción increíblemente mala.
0: Así es que hoy estamos burlándonos de las canciones malas, muy malas, pero que tuvieron su éxito.
1: Oye, pero imagínate, ya quisiéramos tú y yo tener una canción suficientemente mala
0: para que
1: nos debe comer toda la vida.
0: Ya sé.
1: Hombre.
0: Ya sé, mira, por eso estamos aquí. Así es que, pues bueno, vamos a escuchar la Cereje de las Kepchu y nosotros regresamos a su programa Wake Up Turquesa.

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6: 12:43.
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0: 12 del mediodía con 47 minutos aquí en el puerto de Manzanillo. Y no voy a decir nada de esa canción, pero... ¡ay, mija tan chula! ¿Cómo te explico? Pero bueno, dirías tú, amigo, nosotros no tenemos un éxito. Este sí lo tuvo y pues aunque fue muy mala, pero... pues está generando. Ahí está. El simple hecho de volverla a poner otra vez.
1: Sigue generando dividendos.
0: Sigue generando. Así es que pues bueno. 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
1: ¡Ajalá!
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1: Si ustedes quieren comer rico y delicioso, unos deliciosos aguachilitos, aguachile, si chécate más. Negro, verde, rojo, de cacahuate. Oy. Y como los quieras, en individual, en bandera, divorciados, tutti frutti. Luego, luego, amigo, no estás perdiendo tu tiempo.
0: Fíjate que el que me falta es probar el de cacahuate.
1: Ese está bueno.
0: Ese no lo he probado.
1: No, está bueno.
0: Quiero probar el de cacahuate.
1: Yo ya les había dicho, yo regularmente siempre pido el aguachile negro con rojo y que me lleven un tantito más de salsa de chiltepín. Y no, hombre, ¿qué andas haciendo, eh? Con ese te pones bien acá y allá, una tostadichi, le echas un embarrón de mayonesa, le echas el aguachilito, luego le mueres.
0: ¡Ay!
1: Y luego le das un sorbito. ¿Le das un sorbito a tu cheve?
0: A la Michel Roque.
1: ¡No, hombre!
0: ¡Pulga, pulga, mío!
1: ¿Qué andas haciendo?
0: ¡Se me hizo agua la boca!
1: ¡Andes de cochina!
0: ¡Se me hizo agua la boca, dije!
1: ¡Ah, ok! Es que pensé que estabas acá con otro rollo y dije, ¡acá, acá! Y dije, ¡acá!
0: Te enseñé la baba.
1: Dices, ¡no, pues vámonos para allá!
0: Te enseñé la baba.
1: ¡Vámonos para allá!
0: ¡Cálmate, cabrera! Te estaba enseñando.
1: No, sí se me antojó, ¿eh?
0: ¡Oh, no manches, qué rico!
1: Sí se me antojó. Y unos, unos camarones al coco, que también están buenos. Yo, mira, un sabio consejo les doy, porque su amigo la pulga soy, no lo pidan con la salsita esa que trae como tipo mermelada, dependiendo, a veces de mango, a veces de como medio tamarindo, no sé qué. Dile, tráemelos así, normal, pidan por aparte una salsita de salsita roja martajada con un aderezo de chipotle. ¡No, hombre, güey!
0: Me pasaste saliva sin que
1: un
0: te dieras
1: un salecito limón y...
0: va para adentro.
1: ¡Vámonos! Ah, matarile, ¿no?
0: Los imperiales, amigo. Los camarones imperiales. ¡Ah, oh, no, ma!
1: No, es que sí está acá, ¿eh?
0: Oh, está súper delicioso. Tienen que conocer.
1: Sí está acá, la mera Netflix.
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0: Tres voces que podemos haber escuchado en la vida. Y estoy hablando nada más nada menos que de Mónica Naranjo.
1: Ah, canta muy bien.
0: Vámonos a escuchar a Mónica Naranjo.
1: Mónica.
0: Y nosotros regresamos aquí a su programa Wake Up Turquesa.

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2: El astro argentino Lionel Messi sigue ampliando su legado, ahora fuera de las canchas. Disney anunció el lanzamiento de Messi y los Gigantes, una nueva serie animada donde una versión ficticia de Leo, de apenas 12 años, es transportada a un mundo fantástico llamado Ico, habitado por gigantes y reinos en conflicto. Allí deberá apoyarse en su talento, el trabajo en equipo y la perseverancia para superar diversos desafíos. Messi participa como productor ejecutivo del proyecto, mientras que su padre, Jorge Messi, aparecerá en los créditos como productor in memoriam. La serie fue presentada durante la Comic Con de Málaga y llegará a Disney Plus en el verano de 2027.
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6: Doce del mediodía con 58 minutos aquí en el puerto de Manzanillo y prácticamente hemos regresado, amigo, para despedirnos ya de este su programa Wake Up Turquesa. Así es que les agradecemos, de verdad esperamos les haya gustado mucho el programa del día de hoy. Por acá la gente se pone media loquilla. ¿Ponemos el audio, amigo? ¿Ponemos el audio? Vamos a poner el audio de un trailero que voy a quitarlo rápidamente, nada más para no quemarlo. Pero es que, ¿sabes qué, amigo? Déjame ver si se escucha porque mi teléfono está medio rarito. No sé, no, si le pongo aquí, para escuchar el audio, tengo que ponérmelo en el oído porque no suena. A ver qué es lo que dice, a ver si se escucha.
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6: ¿Vieron nomás? bien loquillos la gente. Así es que, pues bueno, la verdad es que qué bueno que lo disfrutan, que también la música que ponemos aquí a través del 92.9, pues les encanta. Me borraron el otro audio, no sean canijos, me borraron el audio, mira. Lo borraron.
8: No puede ser posible, caray.
6: ¿Por qué? Yo quería ponerlo. Pero bueno, ya escuchamos cómo la gente se prende a través de... La gente a través de 92.9. 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
8: Oye, qué buena onda, sí. Qué buena onda. Dice por acá, dice el buen Jerry, es que estaba leyendo. Dice Jerry, el buen Jerry, dice: hola, buena tarde, mi bro. Espero que estés bien. Faltó la rola del chacarrón.
6: Sí, la tenía,
8: dice,
6: aquí.
8: Jajaja, dice: está fea, pero está bien pegajosa.
6: Sí.
8: Y sí, no.
6: Aquí está el chacarrón. Pero ya no nos alcanzó.
8: Chacarrón, ¿eh?
6: Con
8: esa vamos.
6: ¿No vamos con el chacarrón? Así es que, ¿a quién nos agradecemos?
8: Todavía no llega aquí el Berto, ¿sí?
6: Nah,
8: te pone el chacarrón.
6: Oye, ¿y a quién nos agradecemos?
8: Oye, y agradecemos, pues básicamente a mi madre. Por haberme tenido a mí y haber estado hoy con todos ustedes. No, pues ya no hay nadie a quien agradecerle, amiga.
6: Bueno, no, sí, tienes que agradecer.
8: A ver, ¿a quién? A ver, es que yo no lo tengo.
6: Sí, pues yo no sé por qué me lo dan. Es que
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6: 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Así es que, pues bueno, les agradecemos a todos ustedes por haber estado
8: en
6: este su programa. Y esta canción con la que nos vamos a despedir, amigo, es la canción
8: de... dedicada para el Jerry, a ver si
6: para el Jerry King,
8: que se ponga Chacarrón. Todo loco ahí en la oficina.
6: Y prácticamente es otra composición del DJ productor El Chombo, junto con Andy Sval, que hicieron esta canción que prácticamente no dice nada. Prácticamente no. La canción es famosa por no decir absolutamente nada. Palabras sin sentidos, sin reconocer absolutamente nada, pero con una muy buena producción musical que hizo bailar hasta el más pequeño de la casa.
8: Pero fíjate, a ver, ya para despedirnos, hay canciones que realmente están pensadas por los artistas como, güey, yo le invertí mucho tiempo a esta canción y va a ser un hit y es increíblemente horripilante, por no decir asqueroso. Y hay otras que son broma, como lo hace El Chombo.
6: Sí.
8: En este disco ya mencionado. Sí. El de...
6: La cripta, Los cuentos de la cripta.
8: Los cuentos de la cripta. Uh-huh. En donde son canciones de eso, ¿no? Que son burlescas y son para eso.
6: Sí.
8: El único fin es nada más estar entretenido, pasar un momento chusco, divertido.
6: Y bailar.
8: Pero aparte, se sacan un 10 y terminan siendo un verdadero hit.
6: La verdad es que sí, amigo. Hay que reconocer que El Chombo es un gran DJ y un productor excepcional. Es está excelso, bien educado, tiene buen oído musical.
8: Ha hecho
6: sobre
8: muchas
6: todo,
8: producciones de reggaetón, de merengue. ¿Sí? Por ahí, si no me equivoco, ha hecho hasta colaboraciones en discos de salsa, si no estoy impreciso
6: también,
8: en el
6: también,
8: dato.
6: También, por ahí.
8: De dancehall. O sea, la verdad es un tipo bastante brillante en la producción, ¿eh?
6: Sí le gira la ardilla con las cuestiones de la música, ¿eh? La verdad es
8: sigan su página de YouTube, que está buenísimo. Te lo dijo El Chombo.
6: Te lo dijo El Chombo. Así es que muy buena producción que hizo también con El Chacarrón. Aunque la canción no diga absolutamente nada, está bailable, pasable y fue un éxito. Es un éxito del 2006. Así es que, pues bueno, vamos con esta canción. Cuídense mucho. Mi nombre es Adriana Maldonado. Nos escuchamos el día de mañana.
8: Adiós.
6: Adiós.

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1: La 1:07.
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1: 1:18, 32 grados.
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2: 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Lo que no escuchaste, pero siempre estuvo ahí. Andar conmigo es uno de esos temas que inmediatamente nos transportan al pop mexicano de los 2000s. Pero Julieta Venegas no la escribió completamente sola. La compuso junto con el argentino Coti Sorokin. El tema llegó al número uno de las radios mexicanas y permaneció 15 semanas en esta posición. Lo curioso es que una canción que parece tan sencilla, siendo prácticamente una invitación a comenzar una relación, terminó convirtiéndose en uno de los mayores éxitos de Julieta.

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1: 1:25.

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12: 1:31.

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1: 1:35.

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2: 1:46.
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7: El astro argentino Lionel Messi sigue ampliando su legado, ahora fuera de las canchas. Disney anunció el lanzamiento de Messi y los Gigantes, una nueva serie animada donde una versión ficticia de Leo, de apenas 12 años, es transportada a un mundo fantástico llamado Ico, habitado por gigantes y reinos en conflicto. Allí deberá apoyarse en su talento, el trabajo en equipo y la perseverancia para superar diversos desafíos. Messi participa como productor ejecutivo del proyecto, mientras que su padre, Jorge Messi, aparecerá en los créditos como productor in memoriam. La serie fue presentada durante la Comic Con de Málaga y llegará a Disney Plus en el verano de 2027.
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2: 1:49.

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1: 1:59. 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

0: ¿Y qué tal? ¿Cómo le va? Es un gusto saludarle. Exactamente 2:01 p.m. Y bueno, pues en esta tarde de 6 de octubre, le damos la más cordial bienvenida a este su espacio informativo Turquesa Manzanillo. Tenemos la información, bueno, lo relevante, lo que está ocurriendo en estos momentos también allá en esta gran inauguración del CRIT Colima, personalidades importantes en estos momentos. Tenemos también la transmisión simultánea a través de nuestra página informativa Turquesa Manzanillo. Ha sido, bueno, pues una mañana de mucho gozo, de mucho gusto, sobre todo, y orgullo para los colimenses al poder ver realizado, bueno, pues este centro de rehabilitación infantil Teletón aquí en nuestro estado. Todavía nosotros desde a partir de las 12 del día, bueno, pues llevamos a ustedes, bueno, parte de la transmisión ahí en nuestras redes sociales. Y bueno, pues todavía continúa esta gran inauguración con las palabras, por supuesto, de distintas autoridades, las personas que intervinieron en la creación de este CRIT, sobre todo, bueno, el agradecimiento y el orgullo, porque todos pusimos parte de nuestro le pusimos al cochinito, ahora sí, como dicen por ahí, donativos, algunos más, algunos menos, algunos dentro de las medidas, las posibilidades. También gran cantidad de mexicanos a través de lo que fue el Teletón, bueno, pues pudieron aportar tan solo en Colima 40 millones de pesos, parte de lo que se comenta que fue justo esta aportación que los colimenses realizamos, más los donativos de distintos puntos de la República, empresas, instituciones, bueno, todo para que sea posible este CRIT, que ahora, bueno, pues dicen es uno de los más avanzados y complementados con la tecnología, con la infraestructura para la atención de los niños con discapacidad. Para todas las infancias, pues no solo de Colima, sino también de las distintas comunidades, los distintos municipios aledaños, distintos estados que, bueno, van a venir a atenderse y que, bueno, la verdad representa pues un apoyo indiscutiblemente bueno. La verdad que sí, es para que nos llene de alegría el que se pueda hacer algo por estos pequeños, por nuestras infancias aquí en Colima, y sobre todo, bueno, que anteriormente pues tenían que viajar, pues se les va la vida, ¿no? Los padres de familia, a las personas, a estos pequeños también, en el recorrer de este proceso de buscar la salud, justamente de buscar la rehabilitación, de poder entender y ser entendidos. Y bueno, pues en este momento se encuentra hablando la presidenta Claudia Sheinbaum. Vamos a ver si podemos poner algo, ahorita me dices, si podemos poner allí un poquito del audio o las imágenes de lo que está ocurriendo en este centro de, bueno, inauguración del CRIT Colima. Ya le tocó el turno a la presidenta Claudia Sheinbaum Pardo. Habló la gobernadora, habló también Emilio Escárraga Yang, que está por ahí presente también dentro de los invitados. Está Daniel Iturbide en la conducción de este evento importante, que, bueno, pues Televisa forma parte de los patrocinadores en la difusión y promoción. Y bueno, pues hablaron los arquitectos, cómo está distribuido la realización, un trabajo récord, hay que decirlo, en este sentido de los trabajos realizados. Todavía recordamos, la verdad es que el tiempo se va rapidísimo. Hace meses se estaba poniendo pues la primera piedra. Hace algunos meses también estábamos dando ese donativo con mucho corazón, ¿verdad? Y con mucho agrado, siendo parte de este gran sueño pues que se hizo realidad. Se logró la meta alcanzada por parte de los colimenses, y ahora, bueno, pues es todo un hecho, ya que se está pues en estos momentos concretando esta gran inauguración del nuevo CRIT Colima, para que pues sea aprovechado, les repito, con la mayor tecnología. Es el CRIT que cuenta con la mayor tecnología a nivel nacional, y ahora, bueno, pues instalaciones nuevas, importantes. En estos momentos le comento, bueno, pues está dando su mensaje la presidenta Claudia Sheinbaum Pardo, que, bueno, en la mañanera decía, nos vamos para Colima, daba a conocer justo temas importantes en la distribución de los apoyos, y también de lo que tiene que ver con la prevención, también el tema de justicia social. Son 27 millones de consultas médicas domiciliarias y gratuitas. Estaba con esta información cuando, bueno, pues dijo, pues ya termina la mañanera y nos vamos en estos momentos a Colima porque hay que dar esas buenas noticias, hay que abrirlo, hay que inaugurar este nuevo CRIT en nuestro estado. Bueno, pues nos llena, yo espero que a usted también, de mucho gusto, el ser solidarios con nuestras infancias, ser solidarios con los padres de familia que de una u otra manera, bueno, pues tienen esta gran misión de poder pues acompañar a todos los pequeños que de alguna u otra forma, bueno, pues tienen alguna discapacidad, algún tema de enfermedad, algún tema de salud. Y bueno, nos solidarizamos justo con estas familias, nos solidarizamos justo con estos pequeños el día de hoy. O sea, hay, si en modo me indican, ¿verdad?, para sacar por ahí el mensaje de la presidenta, la doctora Claudia Sheinbaum Pardo, que bueno, pues está en estos momentos dando su mensaje. Si no, de igual manera por acá, vamos a... ¿Sí? ¿Tenemos modo? Ah, bueno, vamos a ver si por acá de este lado, parte de lo que está comentando la presidenta.
1: ¿Dónde hacemos el siguiente centro de rehabilitación? Como Indira me había dicho, Colima, Colima, Colima, Colima. Dije, estoy segura que Indira va a lograr todo lo que sea necesario para que el Teletón, el centro de rehabilitación del Teletón esté aquí en Colima. Y hoy es una realidad. Muchas felicidades, Indira, por tu esfuerzo, por tu cariño, por tu amor a las y los colimenses. Gracias, Elvira. Muchas gracias al patronato. Gracias a todas y todos los donadores para hacer realidad este centro. Y muchas, muchas gracias a Fernando Lante. México te debe mucho, Fernando. Muchas gracias por tu entrega, por tu corazón a las niñas y a los niños. Gracias también a todas y todos los que participan en los centros de rehabilitación. Su entrega, su cariño, su profesionalismo. Me ha tocado inaugurar el centro de Tlapa, ya no pude estar en el de Los Cabos, pero se inauguró el año pasado, y ahora el de Colima. Por supuesto que es sorprendente la cantidad de puntos, pero sobre todo lo que llena el corazón, saca las lágrimas, es el trabajo que hacen todas y todos los que forman parte de Teletón. Así que muchas gracias.
0: Bien, bueno, pues es parte de lo que está dando a conocer la presidenta Claudia Sheinbaum Pardo en este momento. Bueno, pues tomando la palabra, agradeciendo justo a las autoridades, a la ciudadanía, a los colimenses. Es la información que, bueno, hasta el momento está ocurriendo este evento único, histórico para el estado de Colima. Así que pues son palabras justamente de la presidenta, la doctora Claudia Sheinbaum Pardo, en esta gran inauguración del CRIT. Bueno, pues es parte de la información. Vamos a estarle dando seguimiento y le estaremos informando en los próximos minutos el avance que tenga este gran evento del Centro de Rehabilitación e Inclusión Infantil Teletón en este justo 6 de octubre. Que bueno, pues se está llevando a cabo la gran inauguración en estos instantes. 2:10 p.m. Bueno, pues vamos con temas relevantes. Le hablaba yo hace un momento que la presidenta Claudia Sheinbaum pues dio a conocer en la mañanera pues de lo que es este justo el tema de salud casa por casa, que ha ofrecido más de 27 millones de consultas médicas domiciliarias y gratuitas a adultos mayores y personas también con discapacidad. La prevención, dijo, es justicia social, por ello a la fecha se han tocado la puerta y visitado 10.2 millones de hogares. Durante la conferencia matutina, la mañanera del pueblo que encabeza la presidenta Claudia Sheinbaum Pardo, la secretaria de Bienestar, Leticia Ramírez Amaya, informó que a la fecha el programa Salud Casa por Casa ha ofrecido más de 27 millones de consultas médicas, domiciliarias y gratuitas a adultos mayores y personas con discapacidad, derechohabientes y las pensiones para el bienestar Comentó también que Salud Casa por Casa, el programa de prevención de salud más grande del mundo que realiza las entidades federativas de México y que también expresa en forma clara el humanismo mexicano, dijo, es un gobierno que no espera a que la gente llegue, sino que sale al encuentro, toca la puerta en su hogar para acompañarlos, puntualizó el Leticia Ramírez. También en el Salón de la Tesorería del Palacio Nacional explicaron que más de 12 millones corresponden a la primera visita de un profesional de salud. 8.3 millones de personas ya recibieron una segunda visita y casi 6 millones cuentan con una tercera, lo que demuestra que Salud Casa por Casa no es una visita aislada, es un acompañamiento, seguimiento y prevención. Ramírez Amaya comentó que la prevención también es justicia social, por ello a la fecha se ha tocado la puerta y visitado de estos 10.2 millones. Y bueno, por su parte, ahí estuvo presente el subsecretario de Bienestar, Jesús Valencia Guzmán, quien dijo que existen 4 escenarios en la atención de pacientes. Primero, los que están sanos y solo se hace promoción y prevención de la salud, que también este tema es muy importante. Y también a quienes se revisa, se verifica el medicamento, se da continuidad porque se saben enfermos, pero están controlados. También están los que son visitados cada 2 meses porque se encuentran en condición de postración y quienes tienen sospecha de alguna enfermedad crónico-degenerativa o están descontrolados y no se saben enfermas. Ellos son enviados a las instituciones de salud para su atención. Así que en este sentido, dijo, 568.882 pacientes con hipertensión arterial han sido enviados al IMSS para su atención porque son derechohabientes de esa institución. Parte de las estadísticas y los resultados, 117.733 al IMSS Bienestar, a 161.887 al ISSSTE y a 5.682 personas a Pemex. En el caso de las personas con diabetes mellitus, han sido enviados 147.066 al Bienestar, 37.000 al ISSSTE, 40.559 y a Pemex, 567. También añadió que las personas son atendidas en estos hospitales y posteriormente se notifica al programa Salud Casa por Casa para que la o el profesional de salud pues dé seguimiento en sus domicilios. Así que bueno, pues ahí están los resultados, es parte de a la fecha el conteo y los resultados justo que está dando a conocer a nivel nacional, bueno, pues este punto importante que tiene que ver con uno de los programas de bienestar que se llama Salud Casa por Casa, ofrecido ya a más de 27 millones de hogares en tema de consultas médicas domiciliarias gratuitos, sobre todo adultos mayores y personas con discapacidad. Hablamos de ahorita del tema de algunas personas en situación de postración, que también, bueno, pues es importante este servicio que hacía falta y que, bueno, pues ahora ya está llegando a la casa de las personas. 2:14 p.m. allí en los controles técnicos de la radio, Bernardo Lara en el streaming. Estamos en las redes sociales con nuestra compañera Penélope Membris, la transmisión es simultánea y también, bueno, pues vamos a tener la participación importante de nuestros compañeros Pedro Velázquez, Gabriel Sánchez, ya en el reporte urbano, ya se encuentra en las calles en la hora pico de esta tarde de este, pues ya martes 6 de octubre. En un momentito más tenemos el reporte, por supuesto, el reporte urbano, la denuncia ciudadana. Queda, por supuesto, para ustedes. Le dejo el número para que usted pues haga lo pertinente. Comuníquese con nosotros, déjenos sus fotografías, videos, comentarios. La línea es de WhatsApp 314-121-6780. Y bueno, pues ya están con nosotros también en el estudio nuestros amigos de La Marina, por supuesto aquí de Las Brisas. Vamos a platicarles ahorita de qué se trata. Hay puestos, hay vacantes, hay oportunidad de empleo y oportunidad de pertenecer con gran orgullo, por supuesto, a la Marina Armada de México. Ahorita le platicamos de esto, vamos a la breve pausa comercial y regresamos con todos los temas y con toda la información en el avance de este evento único e histórico, la gran inauguración del nuevo CRIT en Colima. Continuamos.
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5: 2:15, 32 grados.
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13: 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El astro argentino Lionel Messi sigue ampliando su legado, ahora fuera de las canchas. Disney anunció el lanzamiento de Messi y los Gigantes, una nueva serie animada donde una versión ficticia de Leo, de apenas 12 años, es transportada a un mundo fantástico llamado Ico, habitado por gigantes y reinos en conflicto. Allí deberá apoyarse en su talento, el trabajo en equipo y la perseverancia para superar diversos desafíos. Messi participa como productor ejecutivo del proyecto, mientras que su padre, Jorge Messi, aparecerá en los créditos como productor in memoria. La serie fue presentada durante la Comic Con de Málaga y llegará a Disney Plus en el verano de 2027.
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0: Bien, y ya estamos de regreso. Son exactamente 2:21 p.m. Gracias por seguirnos, acompañarnos. El día de hoy, señores, señores, tengo el gusto de saludarlo un poquito más adelante, estimado maestre. Hoy está con nosotros el primer maestre Julio Salazar Igarede. Él es perteneciente a la Fuerza Naval del Pacífico, aquí en Manzanillo. Un gusto, bienvenido.
1: ¿Qué tal? Buenas tardes. Muchas gracias por la oportunidad, para la invitación, sobre todo para compartir un poco de la bolsa de trabajo que tenemos en la Secretaría de Marina. En específico la Fuerza Naval del Pacífico.
0: Y que bueno, es bien importante esto porque la verdad nosotros le hemos estado dando seguimiento la oportunidad de empleo, ¿no? Que muchas veces el trabajo dignifica, el trabajo pues es parte de nuestra vida tan importante y bueno, también motor económico, ¿no? Claro, para de manera individual y también de manera familiar.
1: Familiar sobre todo, ¿no?
0: Y luego bueno, si a eso le agregas pertenecer a la Fuerza Naval,
1: pues,
0: orgullo totalmente.
1: Orgullo total.
0: Nada más porque ya no admiten a los de 60 más, ¿verdad? Si no, ya estuviéramos ahí todos.
1: Claro, claro.
0: Oye, pues vamos a hablar, maestre Julio Salazar Igarede, el día de hoy, de las oportunidades que está ofreciendo justamente la Fuerza Naval del Pacífico aquí en Manzanillo. Vamos a aprovechar, por supuesto, este espacio para difundir. Si usted anda en busca de empleo o si conoce a alguien que quiera entrar a la Fuerza Naval del Pacífico, o si conoce a alguien que también anda en busca de empleo, dígale que esta es una oportunidad extraordinaria. Pues vamos directamente de entrada, maestre, ¿qué es lo que ofrece justamente la Fuerza Naval del Pacífico?
1: La Fuerza Naval del Pacífico es una organización que está compuesto por varias unidades y establecimientos. Tenemos la flotilla de buques auxiliares que tiene a cargo las unidades de superficie, que es el Usuma Cinta, el buque Juárez, uh-huh, el Isla Tiburón y el Zapoteco. Asimismo, cuenta con dos establecimientos educativos, Centro de Capacitaciones, el Secanop, que está aquí en Manzanillo, y Secacipa, que tiene su sede en Lázaro Cárdenas. Pero también contamos con el Batallón Anfibio de Infantería de Marina, que aquí se encuentra en Manzanillo. Para eso, pues, tenemos vacantes para cubrirlas, todas esas personal que requiere esas unidades de establecimiento. Actualmente tenemos la vacante de contramaestre, máquinas, carpinteros, electrónicos, electricistas, soldadores, torneros, técnicos en informática y tenemos en el área profesional ingenieros mecánicos. Esos vacantes tenemos ahorita abiertas, ¿no? Para uh-huh, cubrir.
0: Muy bien. ¿Qué es lo que tienen que hacer las personas que nos están escuchando y que digan, yo quiero entrar, yo necesito empleo, a mí me gustaría pertenecer a la Fuerza Naval del Pacífico?
1: Bueno, sería acudir a nuestras instalaciones. Estamos ubicados en la avenida Lázaro Cárdenas, 226, Colonia de las Brisas. Es sobre todo el bulevar, hasta el fondo. Al final pasamos las instalaciones de la región naval, donde estamos. Ahí nos ubican luego, dice Fuerza Naval del Pacífico. Ahí pueden acudir y un servidor los va a atender y guiar en los procesos que vayan a tener, ¿no? De la documentación, pues tienen que llevar sus documentos básicos. Lo que pedimos primero son copias de uh-huh, su CUR, de su acta de nacimiento, de su comprobante de estudio, muy, muy importante. Para el personal masculino pedimos su cartilla o su precartilla. Con tener esos documentos, nosotros iniciamos el trámite para iniciar el proceso. Asimismo, tenemos un teléfono donde pueden ellos hablar y asesorarse un poco. Este teléfono es el 314-334-3955. A ese número pueden ellos hablar y yo estaré atendiéndolos y guiándoles para pues darle mayor información, asimismo para qué requieren o sobre todo las qué oficio traen, ¿no? Hay gente que no tiene una especialidad, se puede decir, uh-huh, pues ya le explicamos, le damos las oportunidades que hay en el medio para poder en un momento agarrar una especialidad, ¿no?
0: Ah, muy bien, entonces esta es la oportunidad también.
1: Sí, claro que sí.
0: Perfecto, para todas las personas que, bueno, pues andan buscando empleo, se quieran formar parte de la Fuerza Naval del Pacífico. Les repito, el número que nos acaba de entregar el maestre es 314-334-3955. Anótelo muy bien por ahí para su familiar, para su conocido, o para ustedes también, si deciden pertenecer. En el caso, bueno, pues prácticamente, de, como bien nos lo había dicho, hombres, pero también podría entrar algunas mujeres, ¿verdad?
1: Sí, aquí es hombre y mujer. En todas las especialidades, en las escalas que nosotros manejamos, es hombre y mujer. En la actualidad, por ejemplo, infantería, ya es, ahí entran igual mujeres, ¿no? Nada más que ahorita, pues, estamos manejando nada más estos vacantes, pero es para todos.
0: Muy bien. A ver, vamos a repetirles entonces las vacantes, maestre.
1: Sí, tenemos vacantes para contramaestre, máquinas, electrónicos, electricistas.
0: ¿Qué hace en el caso de electrónicos la parte de las actividades que realizarían?
1: Los electrónicos es, ahora sí que mero sistemas de, por ejemplo, en la Marina manejamos las unidades de superficie, todos los, el sistema que manejan es electrónico. Okay. En el puente de mando ahí hay muchos sistemas que es a base de electrónica, entonces ellos se dedican a todos esos sistemas, arreglarlos y repararlos, ¿no? Es baunado con el, por ejemplo, los electricistas, pues ahí atrás van, ¿no? Entonces eso es una de las especialidades que sí se requiere un poquito de experiencia, que realmente tengan los conocimientos.
0: Sí, que luego de repente, ¿no?, diagramas, alguna situación.
1: Sí, claro, ¿verdad? Claro. Esa es una de las...
0: Comprender, entender perfectamente el funcionamiento, ¿verdad?
1: Sí. Sí, aunque en la Marina, pues realmente ahí uno se va adaptando a los procedimientos, porque hay procedimientos a qué adaptarse, ¿no? A qué seguir, ¿no? La Marina ya establece cuáles son los seguimientos.
0: Están solicitando entonces, a ver, les voy a es ingeniero mecánico.
1: Sí,
0: son contramaestre. En este sentido, ¿qué es este?
1: Es el contramaestre es un cuerpo general, es un cuerpo general que pues no se pide ninguna especialidad. Hay gente que llega a la Fuerza Naval y me dice, "No, pues es que yo no sé, no es que no sepa hacer
0: pero
1: nada,
0: ¿no?
1: Todos
0: trabajo,
1: tenemos
0: ¿no?
1: una Todos tenemos una habilidad, ¿no? Todos tenemos
0: claro,
1: una...
0: Claro, claro.
1: Entonces me dicen, no, pero no tengo ninguna que quiero trabajar. Bien. Entonces le digo, aquí hay una especie, hay una escala, le llamamos en el medio, que es contramaestre. Aquí en esta escala hay muchas oportunidades, porque la misma Marina le dan cursos, le proporcionan, le ofrecen cursos, por ejemplo, de buceo, de electricidad, de refrigeración. Eso es con el tiempo igual, esa gente que entra, a veces que no tiene ninguna especialidad, puede cambiando de servicio, ¿no?
0: Claro.
1: Y ahí mismo especializarse en algún área.
0: Bueno, pues una gran oportunidad. Ahora sí que si no, pues alguno de estos oficios que les voy a decir o que ya estamos escuchando, pues también está esta otra opción donde pueden ir a aprender, capacitarse, pero por supuesto con la gran vocación, ¿verdad?, y entrega del tema del trabajo. Máquinas, electrónica, electricista, frigorífico, técnica o técnico en informática también, para el área de tornería, peluquería también.
1: Peluquería, maestro. claro, ahí tenemos.
0: Muy bien, así que bueno, servicios generales de alimentación también. Pero es importante.
1: Es cocina, es área de cocina.
0: Exactamente.
1: Sí.
0: Carpintería y choferes. Muy bien.
1: Son los vacantes que tenemos actualmente. Ahí los ingenieros mecánicos son los que nosotros tenemos en el área profesional. Uh-huh. Ellos entran con una jerarquía de tenientes de corbeta. Y también los técnicos en informática entran con una jerarquía de terceros maestros. Ya lo demás vacantes son de marinería. Es la primera jerarquía que maneja la Marina.
0: Maestre, coméntenos acerca de los requisitos, que también es bien importante esto.
1: Sí, los requisitos, pues es una de ellos, es ser mexicano de nacimiento. Y es importante que la gente nos llega a... Me han pedido mucho sobre las edades, pues es de 18 a 30 años.
0: Ajá.
1: 18 a 30 años y con carreras.
0: A ver.
1: Es hasta 35 años.
0: O sea, si tiene alguna licenciatura en ingeniería con 35 años todavía alcanza.
1: Con 35 años pueden entrar.
0: Si fuera de bachillerato ya sería 30
1: hasta
0: años.
1: 30 años.
0: 30 años,
1: así es,
0: muy
1: desde
0: bien.
1: Desde secundaria hasta
0: a bachillerato. Nivel. Perfecto.
1: Así es. Aquí hay algo importante, mucha gente llega con tatuajes. Actualmente tenemos nosotros directivas sobre esos personales, esos aspirantes, que nos permite un tatuaje no, no grande, ¿no?
0: Ah, pero temas sí de tamaño. Está, o sea, ya sí, si traes todo el brazo, pues este.
1: No, pues ya sí es todo, pues ya. Sí, ya está muy, ya está muy grande, ¿no? Ajá. El peso también nos hace mucho hincapié, que es 18.5 a 24.9 de IMC. Ajá. Esos son los promedios que tienen la marina.
0: No, pues sí, se ocupan sí. filtros.
1: ¿Eh? Así es.
0: Pero es el. Pues se busca gente sana, ¿no?
1: Eso es lo principal, ¿no? Al final de cuentas,
0: para cualquier trabajo donde vayas, hay que estar sanos, muchachos. Hay sí. que estar sanos, esto es importante. Y bueno, entonces tenemos tema de peso, un poquito por ahí. Yo creo que un poquito de. Puede calificar. También tenemos estatura, ¿verdad?
1: Estatura. La estatura para hombres es 1.63 y para mujeres 1.55. Uh-huh.
0: ¿Por qué es importante este tipo de requisitos, maestre?
1: Sí, el pues
0: el protocolo.
1: El protocolo, sobre todo, ¿no? De que la Marina es tiene esa línea de.
0: Que luego
1: de,
0: en su momento, pues también al final es servir, ¿no? A la nación.
1: Claro, claro, eso es lo importante, el que te asignen algún área donde se requiere las
0: capacidades,
1: ¿no? Las capacidades, exactamente. Justo. Así es.
0: Pues bien, ¿qué más tenemos sin antecedentes penales?
1: Pues ese es uno de los requisitos, sin antecedentes claro. penales, que muchos preguntan dónde lo pueden sacar, en cualquier kiosco de aquí de Manzanillo, kioscos de gobierno, lo sacan.
0: Si alguien ya perteneció a la Fuerza Naval, Pacífica, Armada, algún tema que ya trae por ahí, puede entrar también.
1: Él no se admite los que hayan pertenecido, por ejemplo, a la Sedena, hay otros procedimientos que se les hacen con ellos. Sí, nos ha llegado, nos han pedido y ya ellos ya llevan otro procedimiento.
0: Otro proceso, ¿verdad?
1: Se tiene que checar muchas cosas que de donde han pertenecido, ¿no?
0: Muy bien, le repetimos entonces los requisitos, maestre, si es tan amable.
1: Claro que sí, para iniciar la.
0: Acta de nacimiento, lo tienen todos.
1: Sí, el acta de nacimiento, la CUR, comprobante del INE, comprobante de estudio, su. Su certificado de estudio, la precartilla o cartilla para personal masculino, nada más, ¿no? Tener una. Hay un documento que nosotros pedimos, tener la firma electrónica. Uh-huh. ¿No? La firma electrónica, porque ellos al causar alta en la Marina pasan como servidores públicos y hacen una declaración inicial. Es por eso la importancia de que nos den un comprobante de la firma electrónica y la constancia fiscal que da el SAT, ¿no?
0: Y que luego también son temas de nómina y este tipo de cosas, claro, ¿no? Para claro. su sueldo.
1: Sí, es asegurar, ¿no? Una vez que ellos ya aprueban todo, ya tengan toda la documentación y pues la Marina hace el área de todo su trámite para de sus contratos y todo lo que generan, ¿no?
0: Muy bien, si les queda alguna duda, la verdad, comuníquense, les vamos a dejar el teléfono.
1: Sí, al 314-334-3955, a ese número nos pueden marcar y con gusto le atendemos, le guiamos en sus trámites.
0: La verdad es que es una oportunidad importante. ¿Hay horario de atención, maestre?
1: Sí. Sí, nosotros ahorita en la Fuerza Naval estamos atendiendo desde de 8 de la mañana a 14 horas. Están ahí abiertos la invitación para que acudan.
0: De 8 de la mañana a 2 de la tarde, ¿verdad? Para que vaya. ¿De lunes a qué?
1: De lunes a viernes.
0: ¿Lunes a viernes?
1: De lunes a viernes.
0: Ah, pues vayan esta semana. No hay que pasar la oportunidad, pertenezcan. La verdad es un orgullo y una gran, gran oportunidad. Antes, pues, tendrías que estudiar alguna carrera, entrar a alguna escuela especial. Ahora se abre justo para toda la población y que se les da también el tema de formación, ¿verdad?
1: Sí, claro, claro. Ahí aprovecha, hay cursos, hay especialidades que pueden solicitar y sobre todo yo creo que los beneficios, ¿no? Lo que son beneficios que da la Marina, los servicios médicos para la familia, de lo pueden afiliar a papás, hijos, pareja, ¿no? La esposa, concubina, pueden afiliar y tienen toda la atención médica, desde una consulta hasta una cirugía, la Marina lo cubre. Vienen las becas de los hijos, la Marina lo cubre. Todo eso, hay una infinidad de.
0: ¿Tema de vivienda?
1: De vivienda, tienen créditos hipotecarios, tienen casas en renta por parte de la Marina, que nada más cobra una cuota de recuperación, que pues es en beneficio de los militares.
0: Claro. Pues la verdad es una gran oportunidad. Nosotros seguimos, la verdad nos sentimos con mucho gusto de poder difundir toda esta información. Vaya, acérquense, entren a trabajar, hay trabajo, por supuesto, y sobre todo, maestre, díganos por qué sí pertenecer a la Fuerza Naval del Pacífico.
1: Pues realmente es un honor estar en esa, no precisamente el uh-huh. Fuerza Naval, porque ya te integras a la Secretaría de Marina, ¿no? Sí. Es servir al país, servir a la patria y por ejemplo, en estos tiempos de mal tiempo, la Marina ahí está, ¿no? La Marina está en apoyo a esa gente y yo, en especial, pues me da mucho orgullo estar en apoyando a todas esas gente que tenemos a veces en desgracia o a veces. Entonces, para mí es un orgullo y invitar a esos chavos que... Hay mucha gente que tiene esa vocación, ¿no? Pues yo quiero estar en la Marina. Gente que iba y reprueba una vez y me dice, no, pues es que yo quiero entrar. Es intentar y ahí están, ¿no?
0: Sí.
1: Pero es tener esa vocación y la verdad es una bonita experiencia estar, pertenecer a esa honorable institución.
0: Pues muchísimas gracias, un gusto, la verdad que hoy nos haya acompañado.
1: No, muchas gracias.
0: Que hayan estado con nosotros por acá, pues, Eric también. Pues escuchamos, por supuesto, al primer maestre Julio Salazar Igaredes, perteneciente a la Fuerza Naval del Pacífico, aquí en Manzanillo. Hay la gran oportunidad, aproveche esta oportunidad que la Fuerza Naval está ofreciendo. Trabajo, por supuesto, digno, bien remunerado, con todas las prestaciones y la gran oportunidad de poder, pues un estilo de vida, ¿verdad?
1: Sí, es un proyecto de vida.
0: Es correcto.
1: Que es muy bueno.
0: Están invitados. Y si sabe de alguien que lo necesite, lo requiera y esté disponible y con toda la actitud, adelante. Le dejamos la información también en nuestra página informativa Turquesa Manzanillo. También nos los quedamos para la información aquí pertinente. Muchísimas gracias. Vamos a escuchar parte de lo que es el Servicio Meteorológico Nacional con el clima para las próximas horas en el puerto de Manzanillo. Regresamos.
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4: El Servicio Meteorológico Nacional de la CONAGUA le informa el pronóstico del tiempo. Para hoy, 6 de octubre. Una circulación ciclónica a niveles altos de la atmósfera sobre el noreste del país e inestabilidad atmosférica originarán lluvias intensas a puntuales torrenciales en zonas de Tamaulipas, Veracruz, Tabasco, Chiapas, Oaxaca y Guerrero, así como lluvias fuertes a muy fuertes acompañadas con descargas eléctricas en zonas del noreste, oriente, centro, occidente, sur y sureste de México, incluida la península de Yucatán. Por otra parte, el frente número 1 dejará de afectar al territorio nacional durante la tarde y noche. Y finalmente, continuará el ambiente caluroso a muy caluroso sobre el noroeste de la República Mexicana.

0: agua. Y bueno, pues ya vamos directamente, señores, señores, así las condiciones del clima. Y bueno, pues ya lo saben, no dejen ustedes de pertenecer a la Fuerza Naval del Pacífico. Me preguntan el número, es 314-334-3955, 314-334-3955. Ya está listo en algún punto de la ciudad, estimadísimo Gabriel Sánchez, al volante.
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2: ¿Cómo estás? Muy buenas tardes, compañeros. Auditorio 92.9 de este informativo turquesa Manzanillo. Carlos, esta tarde se miraron trabajando la brigada de bacheo del crucero de las Brisas a, pues ahora sí que el Valle de las Garzas. Toda esta parte que está totalmente en mal estado, pues ya fue atendido. Estuvieron haciendo, pues, ahora sí que su intervención, y afortunadamente, pues, ya se le está dando prioridad a muchas avenidas, muchas calles en las cuales, pues, se encuentran totalmente afectadas por los baches. Sabemos que el temporal de lluvias no ha sido tan pronunciado aquí en nuestro puerto de Manzanillo, pero las pocas lluvias que ha habido, pues, ha dejado estragos. Entonces, pues, esperemos que sigan así para que ya no haya tanto problema en las vialidades y sobre todo pues seguridad en la conducción, porque sabemos que una motocicleta, pues un descuido que tenga puede caer, puede lastimarse, pueden salir lesionados por la cuestión de que pues los vehículos esos traen dos llantas nada más y pues a una velocidad considerable pues pueden salir muy afectados. Afortunadamente ya se miraron estos amigos de bacheo. Esperemos que así continúen y sobre todo, pues no estaba pronosticado lluvia ahorita en estos días, así de que se le puede dar avance a esta actividad tan importante aquí en nuestro puerto de Manzanillo y tan esperada, ¿no? Lo que es el bacheo. Otra cosa, aquí por el lado de el semáforo que está aquí por el lado de la Comer, un poquito más adelante, y hay otro. Se satura bastante, de hecho hay personas que todavía están, pues ahora sí que ya la luz a punto de cambiar, porque sabemos que cambia de color, y pues ahora sí que se siguen aventando y quedan atravesados. Creo que no es bueno hacer eso, porque pudiera haber siempre alguna persona que vaya distraída en la conducción y pueden salir lastimados, lesionados. Entonces hay que esperarnos mejor unos dos minutitos, tres minutitos, lo que dura para que se vuelva a poner ahora sí que la luz verde a favor. Entonces, pues es muy importante, ¿no? Seguir las indicaciones para no salir lastimados. Ahí en esta parte se satura muchísimo, muchísimo a mediodía. Por las mañanas es en dirección hacia la zona de Brisas, y en la tarde es a contraflujo. Entonces hay que tener mucho cuidado, mucha precaución, y sobre todo pues ahora sí que manejar con responsabilidad para no estar con estos problemas. Carlos, mira, de hacia Santiago todavía esta parte es pues ahora sí que sin tanto problema. La lateral que está ahí en el Panteón de Santiago también está en pésimas condiciones, una lateral que está diminuta, muy pequeña, en el cual se utiliza para retornar cuando el semáforo pues lo indica. También está en pésimas condiciones, está en muy mal estado, hay unos montículos muy muy altos, muy pronunciados, en el cual pues sí dañan la suspensión de los vehículos. Para el lado de Peñitas, acá para donde está la playa Palmitas, que le conocen ahí esta zona de Playa de Oro hacia el extinto Gran Festival, también está ya en muy mal estado, no han ido absolutamente, pues no, esa no la van a restaurar, no la van a acomodar, por la cuestión de que pues ya sabemos que la habían cerrado, y pues no creo que vaya a ser de un día para otro que pueda ser reparada. Entonces nada más hay que cuidar ahora sí que a los demás, y que hay que tener mucho cuidado, porque pues, sí, ahí sí tiene que ir un poquito lento, nada más en lo que pasan donde quedó una especie de terracería. Pues así las cosas esta tarde aquí en nuestro puerto de Manzanillo, y también una aclaración muy importante o una observación. Aquí en la 16 de septiembre, donde está la construcción del nuevo puente que está ya, esta obra en proceso, hay que tener cuidado porque está muy saturado ahorita. En estos momentos está muy saturado desde San Pedrito hasta Tapeistles, para que tengan cuidado. Y si van a utilizar la calle que va por arriba, también se reduce mucho, así que hay que manejar con mucho cuidado. Para Informativo Turquesa, Gabriel Sánchez.
0: Muchísimas gracias a nuestro compañero Gabriel Sánchez. Bien, con la información, pues así las cosas en esta tarde 6 de octubre. Vamos a una breve pausa comercial regresando. Bueno, tenemos toda la información. Bien, nuestro compañero Pedro Velázquez en la grilla. Viene la cápsula informativa y política y mucho más. Y también le estaremos comentando porque justo la Unidad Estatal de Protección Civil de Colima, bueno, pues está invitando a descargar de manera gratuita esta aplicación denominada Balton. Es una aplicación móvil para consultar información de interés en materia de protección civil. De esto y mucho más le platicamos al respecto. Volvemos.
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5: 2:46.
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0: permanentemente al pueblo de Colima en sus necesidades, en sus anhelos, y gracias particularmente al respaldo que recibimos para esta causa, para que este CRIT Colima fuera una realidad. Quienes hemos estado cerca del desarrollo de este proyecto, sabemos que sin su apoyo no hubiera sido posible hacerlo realidad y mucho menos que sucediera tan rápido. Saludo y agradezco también a todas las empresarias, empresarios, liderazgos de la sociedad civil que nos ayudaron no solamente con su donativo, sino con organización, con entusiasmo, con muchísimo ímpetu para impulsar este proyecto. También agradezco la presencia y le doy la bienvenida en este evento a Emilio Azcarra Gallán, miembro del patronato de Fundación Teletón. Gracias, Emilio, por estar aquí y por el respaldo que todo el entramado empresarial que encabezas ha dado durante tantos años a esta noble causa. Y por supuesto, saludo con mucho cariño a Fernando Landeros, presidente de Fundación Teletón, y a todo su equipo. Con quienes hemos trabajado muy de cerca en el último año y un poco más desde que inició este sueño hace casi 3 años. Fernando ha contado que cuando comenzó esta historia eran muy jóvenes y tenían muy, muy grandes sueños, que tuvieron la fortuna de encontrar un país que los acompañó. Y hoy Colima es parte de ese sueño. Gracias, Fernando, por tu entusiasmo, por tu compromiso y por todo el profesionalismo con el que tú y tu equipo han logrado materializar este proyecto en tan poco tiempo y con tanta calidad. Hace exactamente 228 días, en este mismo lugar, yo les decía que estaba completamente conmovida porque aunque apenas estábamos colocando la primera piedra, sentíamos ya una enorme satisfacción, una sensación incluso de misión cumplida. Así que ya se imaginarán cómo me siento el día de hoy. Este proyecto ya no es una maqueta, ya no es un render, ya no es una idea o una promesa. Hoy es una realidad. El diseño que imaginó... El diseño que imaginó Javier Sordo Madaleno y su extraordinario equipo de arquitectas y arquitectos, hoy es un edificio. Es luz y sombra donde se requieren. Es amplitud, apertura, color, integración con el entorno y una arquitectura pensada para las personas que van a habitarla. Mi reconocimiento a todo el equipo arquitectónico, que sabemos que este terreno fue un reto, pero que el resultado nos dice que ha valido absolutamente la pena. Muchísimas gracias.
1: Bien, y bueno, también es parte de las palabras que daba a conocer el día de hoy la gobernadora del estado, la maestra Indira Vizcaíno Silva, al respecto de esta gran inauguración. Ahí mencionaba que también estuvo el dueño y presidente de Televisa, Emilio Azcárraga Gallán. Vamos a escuchar parte también de lo que comentó a las autoridades competentes y presentes.
2: La presidenta no me avisó, Fernando, que me tocaba hablar, pero gobernadora, pues le agradecemos mucho a usted, presidenta, porque coincido con Ricardo, la verdad, la entrega, la preocupación que tiene por todos los habitantes de nuestro país, pero mucho por sus niños. Ha creído en esta causa que llevamos 31 años construida, no por los que estamos aquí, pero por millones de mexicanos que todos los años, con un peso, con dos pesos, con tres pesos, gracias a esos millones de donativos, hemos logrado abrir el día de hoy este CRIT aquí en Colima. La verdad, a mí me enorgullece mucho ser parte de esta fundación, porque las buenas noticias luego tienden a desaparecer y la buena noticia en Teletón siempre es que hay un futuro muy provisorio para todos los niños, para todos los jóvenes, construido en conjunto con todo el mundo. A todo el patronato, la verdad, muchísimas gracias por hacerme parte de esta gran labor. A toda la gente de la oficina, a toda la gente de producción, Dani, muchas gracias por ser un motor incalzable, no nada más de las aperturas, pero de todos los teletones hace mucho tiempo.
1: Ahí justamente se refería a la conductora de televisión y periodista Daniel Eiturbide, que bueno, también fue quien estuvo a cargo de conducir este evento inaugural

0: de lo que es el CRIT en Colima. Esta se la debíamos, por supuesto, y bueno, es las palabras de la presidenta Claudia Sheinbaum Pardo, presidenta constitucional de los Estados Unidos Mexicanos, quien daba pues a conocer este mensaje para todos los colimenses en esta ya visita por décima ocasión al estado de Colima.
1: Dando a todo el patronato, 29 años de dedicarse permanentemente a la rehabilitación de las niñas y los niños. Realmente es un esfuerzo extraordinario y muestra o es reflejo de lo mejor de las mexicanas y de los mexicanos, lo mejor de nuestro pueblo, que es el amor, la solidaridad, la fraternidad. Un centro de rehabilitación, un CRIT, es una muestra de amor. De amor al prójimo, de amor a las niñas y a los niños. Así que, primero que nada, muchas, muchas felicidades por estos 29 años. Al patronato y en particular a Fernando. Como bien lo expresó Fernando, somos de las pocas constituciones en el mundo, sino que la única, que tiene en su artículo 4 dos obligaciones del Estado mexicano. La primera, una beca a toda persona que tenga discapacidad permanente. Esto lo logramos con una fusión entre las entidades de la República y el Gobierno de México. El gobierno aporta las becas universales para todos los niños y niñas y jóvenes de 0 a 29 años, y la mayoría de las entidades de la República aportan la parte que va de los 30 años hasta los 65, que llega a la pensión universal para adulto mayor. Prácticamente es universal la beca. Pero en diciembre de 2024 decidimos poner en la Constitución uno de los acuerdos que ha sido por unanimidad de todas las fuerzas políticas, el siguiente texto. El Estado garantizará la rehabilitación y habilitación de las personas que viven con discapacidad permanente, dando prioridad a las personas menores de 18 años de edad en términos que fije la ley. Esto es algo de lo que las mexicanas y los mexicanos debemos sentirnos muy orgullosos, que nuestra Constitución obliga al Estado a la rehabilitación de las personas discapacidad permanente.
0: Bien, es parte de lo que se vivió esta tarde, hace unos momentos. Bueno, pues acaba justo de culminar ya esta gran inauguración, y bueno, pues todo el protocolo que continuará llevándose a cabo. La información, somos noticia nacional en la gran inauguración de este CRIT, el CRIT número 28, justo en el país, y ahora, bueno, pues ya no tendrán los pequeños, las infancias que trasladarse con sus familias para ser atendidos hasta Guadalajara. Lo harán directamente aquí en Colima. Y bueno, pues hoy la décima visita también, aprovechando, ¿verdad?, la presidenta Claudia Sheinbaum Pardo, instituciones, empresas, y bueno, pues llevándose a cabo esta gran y magna inauguración. Dejamos justo ahí en nuestra página informativa turquesa parte de la transmisión y también parte de este recuento. Muchísimas gracias por acompañarnos a través de este espacio. Gracias por seguirnos en Informativo Turquesa Manzanillo, por escucharnos en Radio Turquesa 92.9, Bernardo Lara, Penélope Membris, Pedro Velázquez, Lupillo Hernández, Gabriel Sánchez. Gracias. En estos micrófonos, Carlos Cepeda. Que tenga usted muy buenas tardes.
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11: El astro argentino Lionel Messi sigue ampliando su legado, ahora fuera de las canchas. Disney anunció el lanzamiento de Messi y los Gigantes, una nueva serie animada donde una versión ficticia de Leo, de apenas 12 años, es transportada a un mundo fantástico llamado Ico, habitado por gigantes y reinos en conflicto. Allí deberá apoyarse en su talento, el trabajo en equipo y la perseverancia para superar diversos desafíos. Messi participa como productor ejecutivo del proyecto, mientras que su padre, Jorge Messi, aparecerá en los créditos como productor in memoriam. La serie fue presentada durante la Comic Con de Málaga y llegará a Disney Plus en el verano de 2027.
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8: El astro argentino Lionel Messi sigue ampliando su legado, ahora fuera de las canchas. Disney anunció el lanzamiento de Messi y los Gigantes, una nueva serie animada donde una versión ficticia de Leo, de apenas 12 años, es transportada a un mundo fantástico llamado Ico, habitado por gigantes y reinos en conflicto. Allí deberá apoyarse en su talento, el trabajo en equipo y la perseverancia para superar diversos desafíos. Messi participa como productor ejecutivo del proyecto, mientras que su padre, Jorge Messi, aparecerá en los créditos como productor in memoriam. La serie fue presentada durante la Comic Con de Málaga y llegará a Disney Plus en el verano de 2027.
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14: 417.

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7: 422.

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1: 429.

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6: 4:41.

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2: El astro argentino Lionel Messi sigue ampliando su legado, ahora fuera de las canchas. Disney anunció el lanzamiento de Messi y los Gigantes, una nueva serie animada donde una versión ficticia de Leo, de apenas 12 años, es transportada a un mundo fantástico llamado Ico, habitado por gigantes y reinos en conflicto. Allí deberá apoyarse en su talento, el trabajo en equipo y la perseverancia para superar diversos desafíos. Messi participa como productor ejecutivo del proyecto, mientras que su padre, Jorge Messi, aparecerá en los créditos como productor in memoriam. La serie fue presentada durante la Comic Con de Málaga y llegará a Disney Plus en el verano de 2027.
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Señores, son las 5:18 p.m. Qué bochornoso ha estado el día de hoy. Hoy, 6 de octubre, es cumpleaños de mi querido amigo, casi hermano, yo diría que hermano del alma, Daniel González. No me está escuchando, pero te mando un saludo, Daniel. Seguramente que las ondas harán que esta buena vibra te llegue hasta donde andas. Pronto nos vamos a ver para brindar juntos. Lo que viene a continuación es una pieza de una de las novias que tuve cuando yo tenía 16, 17 años. Estoy hablando de una canción de 1997, lanzada el 14 de octubre. Prácticamente la pieza va a cumplir 29 años en estos días. Y parece que fue ayer. Fue parte, además, del icónico soundtrack o de la banda sonora de la serie de televisión Dawson's Creek, que, por cierto, yo no la veía, pero era un trancazo, era un hit, ¿no? Era una serie como que para chicas, aunque sé que el ingeniero Hiroe la veía y su señora también. Y bueno, a continuación vamos a escuchar un clásico absoluto de los noventas. Cerca del año 2000. Lo que escuchamos hace unos minutos, abrimos con Creed, que según yo era una canción del 2000 y realmente es de 1999, pero seguramente es porque yo la escuché hasta el año 2000, una pieza 2000 era. Y después Three Doors Down con Kryptonite, y lo que viene a continuación no desentona para nada, es de la segunda mitad de los noventas, pero de la parte o de la recta final, con una de las chicas. 29 años o 27 años tenía esta mujer en ese momento, si mal no recuerdo, tenía 29 años, ¿no? Ella es del 71, por ahí me parece. Guapísima en ese momento, seguramente que todavía conserva algo de aquel brillo juvenil que siempre la distinguió en televisión. Aquí está Paula Cole con una de las canciones más fresas, pero también muy muy buena, de finales de los 90. Señores, sean todos bienvenidos al Retrovisor.

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12: 5:27.
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16: 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Señores, vamos a hablar un poco de otro de los artistas que recordamos de los noventas, y estoy hablando de Jacob Dylan, hijo de nada menos que el mismísimo Bob Dylan, que por cierto se convierte en padre en 1966 cuando nace su primer hijo biológico, Jesse Dylan. Digo esto porque 3 años después nace Jacob Dylan, que es a quien vamos a escuchar a continuación, pero Bob Dylan ya tenía 4 hijos, incluyendo a María, quien había adoptado de un matrimonio anterior al que tuvo con la madre de Jacob. Jacob comenzó a tocar en varias bandas independientes en la escena de Los Ángeles a finales de la década de los 80s, antes de formar su agrupación definitiva llamada The Wildflowers en 1989. Jacob ha sacado realmente 9 discos, de los cuales 2 han sido como solista y 7 con su agrupación The Wildflowers. Esto desde el debut en 1992 hasta su último trabajo Exit Wounds en 2021. Un añito después de la pandemia, Jacob Dylan nos regala otro disco. Y como solista, en ese inter, en todo ese tiempo, él tenía proyectos, digamos, alternos como solista, pues sacó en el año 2008 un disco llamado Same Things, y posteriormente sacó Woman and Country en el año 2010. Lo que viene a continuación es uno de los himnos definitivos del rock alternativo de los noventas, One Headlight. Esta canción fue lanzada originalmente, como les he dicho, en 1996, dentro de su aclamado álbum Bringing Down the Horse. Aunque explotó como sencillo a principios de 1997, la canción fue escrita logrando así una hazaña monumental, digámoslo así, para salir de la gigantesca sombra de su propio padre, el señor Bob Dylan. Y con este tema, Jacob no solo demostró la madurez compositiva brillante, sino que barrió en las listas de éxitos y se llevó 2 premios Grammy. Señores, nunca va a estar fuera de la sombra de su padre. Bob Dylan, incluso estando sin hacer nada, se sacó un premio Nobel, imagínese usted. 5:29 p.m, pero no deja de ser una gran pieza para meternos un poquito en la atmósfera de los noventas. 30 años tiene esta canción, One Headlight, con The Wallflowers, en el retrovisor.

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1: Vamos a continuar un poquito con el tema de la música de los noventas, pero nos vamos a trazar un poco más saliendo de los ochentas, porque a continuación viene, a ver, ¿por qué no escucho también esto? Ah, ya sé, porque está el micrófono acá abajo. Hay uno de los grupos que me parece que se comió el mundo en cuestión de unos meses, en particular en 1991 finales y todo 1992 se comió las listas de popularidad y demás. Un grupo de chavos con muy poca edad, estoy hablando de Chris Novoselic, Kurt Cobain y Dave Grohl con el álbum Nevermind de Nirvana. Es interesante cómo el movimiento del grunge en Seattle, con apenas tres o cuatro bandas, realmente devoraron al mundo con una serie de discos, de lanzamiento de discos que la rompieron por completo. Tumbaron a patadas a Michael Jackson de los números uno de popularidad del Billboard con discos como Superunknown de Soundgarden, Ten de Pearl Jam. Estamos hablando del Dirt de Alice in Chains y por supuesto el Nevermind de Nirvana. Estos chavos, que realmente era un puño de grupos, de bandas locales en la ciudad de Seattle, y que me parece que no imaginaron realmente el éxito que iban a tener un día que la gente se hartó del plástico pop comercial y empezaron a tomar el liderazgo estas bandas del norte de Estados Unidos. Pero hubo un disco en particular que vendió más de 30 millones de copias en todo el mundo y apenas superando también la gran cantidad de millones que se vendían en Estados Unidos. Número uno en el gabacho y número uno en todo el planeta. Estoy hablando de Kurt Cobain y Nirvana con esta pieza que ponemos poco, pero hoy que estamos con un poco de los noventas también, Lithium me parece que también es una gran opción para disfrutar esta tarde, porque está el cielo, está lindo, pero el clima está bochornado y esto seguramente nos va a hacer respirar un poco con la juventud que tuvimos a finales de los noventas.

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1: La Amy Winehouse se metió al club de los 27 también, junto con Janis Joplin, con Jim Morrison, Jimi Hendrix y también el señor Kurt Cobain. Además, hay una banda que salió a la luz con esta gran pieza de 1993 como el sencillo debut de la banda, incluido en el primer álbum, bueno, obviamente el álbum debut, August and Everything After. Esta pieza es de un grupo originario de San Francisco, en California, allá en el Gabacho. Bueno, el vocalista Adam Duritz tenía en ese momento apenas 24 añitos, y lo que viene a continuación es una canción que realmente se robó el corazón de varios. Déjela, busco otra vez porque el programa ya me la quitó de nuevo. Qué bárbaro, qué chido es estar acá inspirado y que el programita te rompa todo el plan. Señores, miren, aquí está, que se van a acordar con mucha facilidad. Estos son los Counting Crows con Mr. Jones, 6 de la tarde en punto.